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El peatón no es un tope, es un ser humano, amigo del pecero. Maneje con precaución. Estás en Radio Molotov y esto es Me Convierto en Marciano de los Misfits.

0: ¿Qué es eso, güey?
1: Mira, checa. Un marciano.
0: ¿Un marciano?
1: Un marciano sentado en el ala.
0: ¿Un marciano sentado en el ala?
1: Un marciano sentado en el ala en un vuelo de Taca.
0: Un marciano sentado en el ala de un vuelo de Taca.
1: Un marciano sentado en el ala en un vuelo de Taca que quiere entrar.
0: Un marciano sentado en el ala de un vuelo de Taca que quiere entrar.
1: ¿O es la sopa?
0: ¿Qué chingallos?
1: ¿O es la sopa de hongos que nace?

0: Copa, copa, mire, platicamos nomás. Baje el arma, mi copa, tranquilo, por favor, no se le va a dar un chingado tiro, hombre.
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En honor a todas las noches de magia, a todos los conciertos, desamores y vivencias que hemos pasado. Salud. 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

0: el machete.
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2: Estimados automovilistas, es viernes en la noche, la atmósfera apropiada para hacer lo que usted más quiera. ¿Qué se le antoja? Hágalo bien, lo que sea. En estos momentos estamos observando que las luces de la ciudad comienzan a perfilar un área metropolitana trabajadora que se dispone precisamente a realizar su puente.

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0: Bueno.
1: Para la canción que viene, pido un fuerte aplauso para un hermano de la banda, Juan Casanova.
2: Feliz cumpleaños, familia.
3: Gracias, Juan.
4: Esta canción dice...

0: Gracias, Juancito.
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Al aire, Contratiempo Jazz Radio, con lo más actual de la escena del jazz en la Ciudad de México. Les habla Efraín Alavés desde la cabina de Ruido Blanco FM. Esta tarde nos visita desde Tabasco Josué Chamín Pulido, Faustino Correa y Manuel Nelo Torres, integrantes de Chaco Project, para platicar de la gira que están haciendo en varios puntos del país y que esta semana aterriza aquí en la Ciudad de México. Escucharemos música de su álbum debut y les daremos un par de adelantos de los conciertos de jazz de esta semana. Escríbanos sus comentarios por Twitter a @ruidoblancofm, @contrajazzymás o a nuestra cuenta de Facebook Contratiempo Jazz. No se vayan, que ya iniciamos.

0: Tino Correa, Chamín Pulido y Nelo Torres. ¿Cómo están, chicos?
1: ¿Qué tal? Pues aquí girando por el centro del país, dando a conocer nuestra música, visitando de nuevo aquí este lugar que ya es casi como nuestra casa.
0: Qué bueno,
1: creo,
0: qué bueno.
1: Ruido Blanco.
0: Exacto.
1: Y para platicarles de lo que estamos haciendo, de lo que, bueno, lo que hemos venido haciendo desde ya hace un año saliendo de Villahermosa. Uh-huh. Obviamente dándole difusión a la música que estamos haciendo allá en Villahermosa y promocionando las presentaciones que estamos haciendo, ¿no? Ahora aquí en la Ciudad de México.
0: Perfecto. Chamín, ¿cómo estás? Buenas tardes.
2: Tal, saludos y bienvenidos a tu programa.
0: Muchísimas gracias. Y bueno, Nelo, que está por allá, saluda acá a la banda.
3: Hola, hola, ¿cómo están? Aquí estamos, Chaco Project, en la casa.
0: Aquí en Contratiempo Jazz Radio por Ruido Blanco FM. Pues sí, comentábamos hace rato que bueno, esta no es la primera vez del proyecto aquí en la Ciudad de México. Ya han estado viniendo usualmente. Este ya es como la tercera o cuarta vez que andan por aquí. Pero cuéntenos de las experiencias anteriores que tuvieron por acá por la Ciudad de México. ¿Dónde anduvieron? ¿Qué hicieron? ¿Dónde tocaron? Cuéntenos.
2: Pues mira, hemos andado de necios ya desde hace un buen ratito, haciendo toda la labor que todos los músicos hacen independientes de hoy en día, ¿no? De venir a lugares y tocar puertas y irse ganando la confianza de los promotores, ¿no? Uh-huh. Eso es lo que estamos haciendo. Esta es como la cuarta vez que venimos a la Ciudad de México y esta vez venimos un poco más cargados porque visitamos algunos lugares del norte del país, centro-norte y todo lo que es la región centro, ¿no?
0: Así es, antes de hablar de esta gira que ya comenzó para ustedes desde hace algunos días, pues comentarles que los escuché el Día Internacional del Jazz, el 30 de abril allá en que fue Insurgentes, ¿no? En el Parque Hundido.
1: Exactamente, sí.
0: Y ustedes, de hecho, cerraron el festival, por así comentarlo.
1: Sí, pues lo que platicábamos hace rato fuera del aire, ¿no? Para nosotros fue súper gratificante poder presentarnos en tan importante festival de aquí de la ciudad. Fue algo que se dio igual, se dio de forma imprevista porque uh-huh. se nos abrieron las puertas faltando apenas como 15 días para mencionado festival.
0: Exacto.
1: Mas sin embargo, de alguna manera, pues tomamos el riesgo, como mencionaba Chamín, ¿no? Como todo artista independiente, pues siempre estás ahí con el dedo en el renglón y tomando riesgos, ¿no? Y nosotros lo hicimos, venimos al festival. Fue muy padre para nosotros, tuvimos la oportunidad de cerrarlo, uh-huh. la gente se quedó a escucharnos, lo cual agradecemos mucho, y definitivamente nos ha rendido frutos para nosotros, porque nos ha abierto más puertas aquí en la ciudad.
0: Que de hecho comentábamos que esa fue una buena oportunidad pues para conocer a más gente, no estar como más involucrados también en la escena local, y pues planear lo que era esta gira.
2: Sí, sobre todo nosotros, al ser unos desconocidos en la escena todavía,
0: cada vez más conocidos, hay que
2: mencionarlo. Eso es lo que estamos intentando, pero sobre todo fue una gran experiencia porque pues tuvimos la oportunidad de escuchar en primera fila a grandes músicos, uh-huh. sí, nuestros ídolos, y convivir con ellos un poco, conocerlos, ¿no? Y aparte, pues, como este evento fue, digamos, organizado por los mismos propietarios de los clubes del circuito de aquí de la Ciudad de México, pues nos sirvió para rozarnos con ellos y un poco hacer todas estas promotorías que tenemos que hacer las bandas, ¿no?
0: Que ustedes tocaron gracias al Film Club Café allá en Satélite, ¿no? Los invitó y esa fue como la ancla que tuvieron para aterrizar ahí en el 30 de abril.
2: Sí, sobre todo agradecerle a Raúl del Film Club, que fue el que nos dio un poquito la ayudadita o el empujoncito para invitarnos acá y pues que confió en nosotros, y sobre todo porque nosotros en realidad no tocamos jazz clásico ni nada por el estilo, y es como que una música un poco más abierta, ¿no? Y y él dijo, bueno, queremos que ser un poquito más diferentes, uh-huh. en cuanto a su proyección, porque él tiene una idea así un poco más, claro. abierta, y pues nosotros igual tomamos el riesgo, ¿no? De siempre decir, okay, lo que tocamos es música, y como decía Miles Davis en la película, ¿no? No, yo no quiero que le pongan jazz a mi música, ¿no? Quiero uh-huh. que sea que es música, ¿no? Y nosotros igual, pues, tocamos música, ya que que nos haya adoptado un poco más el entorno del jazz y todo esto, pues nos sentimos halagados, ¿no?
0: Sí, yo estuve ahí, no estuve todo el día, estuve dando, me estuve dando vueltas por varios lugares y terminé ahí con ustedes. Hice una transmisión, de hecho, por Periscope, en nuestra cuenta de Periscope, de Contratiempo Jazz, y lo que me llamó mucho la atención en esa transmisión en particular fue los comentarios positivos que la misma gente estaba escribiendo en la transmisión. Se los paso ahí a cuenta, ¿no? Realmente la gente que estaba escribiendo estaba aceptando muy bien el proyecto y les estaba gustando mucho. Entonces creo que ese también creo que es como un parámetro y un termómetro de la aceptación que está teniendo el proyecto aquí en la Ciudad de México.
1: Sí, afortunadamente pues hemos tenido buena respuesta de la gente, ¿no? Igual quizá, como comentaba Chamín, bueno, nosotros no nos consideramos del todo jazzistas, ¿no? Yo creo que igual eso de alguna manera nos ha ayudado porque pues la música que hacemos y que expresamos quizá es un poquito menos encasillable, ¿no? Más sin embargo, sí, efectivamente nos sentimos súper halagados de que el circuito del jazz es el que nos ha recibido, ¿no? Nos está arropando. Y eso definitivamente lo agradecemos muchísimo, y también le agradecemos muchísimo a la gente el hecho de que nos preste sus oídos para, pues, para escucharnos, ¿no? Y estar consumiendo la música que estamos haciendo.
0: Así es. Pues ya en este concierto que estamos platicando del Día Internacional del Jazz, pues ya estaba Trío. Platicamos hace un rato que la música que vamos a estar escuchando, de hecho la música de fondo y con la que abrimos, todavía era un proyecto a dueto, ¿no?
1: Era un dueto, era un dueto curioso, ¿no? Porque era nada más guitarra y batería. No es que estábamos inventando el hilo negro, ¿no? Pero simplemente, de manera, por así decirlo, accidentada, el proyecto así se dio, así surgió, porque, bueno, no pasaban otros músicos que no se quedaban y nosotros pues queríamos seguir ahí llameando, palomeando, y esto empezó a tomar forma de un real proyecto, ¿no? Entonces pues obviamente pues ya se vino el nombre, pero sí, inició como un dueto curioso, ¿no? Entre una guitarra, entre un guitarrista y un baterista sin una línea de bajo, ¿no?
0: De hecho, en la entrevista que... Sí. Ah, okay. De hecho, en la entrevista que publicó Music Life, que les hizo Hugo Moreno, hablan en particular de ello, ¿no? De una banda que no tenía bajo.
1: Sí.
0: ¿No? Y que el groove por ahí se transmite, y bueno, que ustedes no tenían ese instrumento, ¿no? Pero supieron cómo darle la vuelta.
1: Sí, bueno, se dio más en la onda rítmica, ¿no? Quizá estaba más limitado en la cuestión armónica, pero también de alguna manera pues nos ayudó a desarrollar quizá más nuestra creatividad rítmica, por así decirlo, ¿no? Pero bueno, ahora en Trío también está más divertido, ¿no? Porque a fin de cuentas, en el caso de la música, pues es un hecho que entre más elementos o entre más instrumentos se puedan involucrar, pues más rico se va a escuchar,
0: claro,
1: la orquestación, ¿no?
0: Claro, ahorita que está aquí con nosotros Nelo, cuéntanos ya cómo te involucras con la banda, cuáles son como estas dinámicas que vas generando con la misma y tus aportaciones al proyecto.
3: Pues mira, allá en Tabasco, donde somos nosotros, pues todos los músicos nos conocemos, ¿no? Nosotros igual venimos del ambiente del rock. Entonces Chamín y yo, de hecho, tocamos en una banda de rock allá en Tabasco, que se llama Árbol 9. Igual a Tino lo conocí allá de años, igual de otras bandas donde hemos tocado. La cosa es que pues ellos empezaron el proyecto, ¿no? Entonces igual yo los empecé a seguir mucho a las tocadas, íbamos mucho. Y cayó la situación donde me vi involucrado, digamos que en bambalinas con ellos, ¿no?
1: Jalacables.
3: Ya los olvidaba y todo el rollo. En esa época, pues yo estaba estudiando piano en la Escuela Estatal de Música. Y entonces se dio el cotorreo, ¿no? Pues vamos a paleomear una rola, ¿no? Creo que empezó todo con la rola de Golden Lady, una cosa así. La cosa es que se volvió como una costumbre igual en las tocadas donde ellos se presentaban que yo me echara el palomazo a lo último, ¿no? Llegó un momento donde, pues, no sé, se decidió balines con ellos, ¿no?
1: Deja la cables.
3: Ya los olvidaba y todo el rollo.

0: Porque también cambiaba un poco el concepto de que como era dueto, ¿no? Cambiaba muchas cosas. Uh-huh. La cosa es que ya me vi yo involucrado más, ¿no? Empezamos a hacer rolas, empezamos a armar canciones. Y se dio todo tan bien que pues ya me quedé de planta.
1: Que de hecho, para todos los que nos están escuchando, nos trajeron temas ya grabados por los tres. Más adelantito vamos a poner ahí una probadita de ello. Y bueno, entonces fue evolucionando el proyecto, entras y pues empiezan ahora sí que a girar por la República, ¿no?
2: Sí, empezamos a desde hace, bueno, hace ya un año, sí, un año, inicios del año pasado. Primero venimos a hacer, como te comentaba Chamín, fuera del aire, como un tour de medios. Y de paso igual se hicieron las sesiones, unas sesiones en video, ya de unos de los primeros temas en trío. Eso fue como que lo primero que hicimos en ese momento. Uh-huh. Los videos nos empezaron a abrir puertas. Y obviamente hubo un regreso donde, bueno, ya nos aventamos una girita nada más aquí en el circuito del DF, que fue una gira de aproximadamente 10 o 15 días, el año justo hace un año. Uh-huh. Y a raíz de eso, pues ya empezamos a venir más seguido, por lo menos esporádicamente, quizá un fin de semana, y nos regresábamos. Y hasta ahora que ya ha sido una gira más larga, ya más formal, ¿no? Pero sí, hemos estado girando, abriendo puertas, tocándolas primero para que nos las abra. Y hasta ahora todo va bien. Igual nos ha tocado de todo un poco, ¿no? Porque no todo siempre es perfecto. Pero como todo proyecto emergente, ¿no? Independiente, ¿no? Que a fin de cuentas es de ser guerreros. Uh-huh. Y de estar ahí a pie de cañón, ¿no?
1: Exacto. Ya el público lo va a estar escuchando, pero quiero que me cuenten estas, como que esta fusión que están haciendo, rock, jazz, funk. Es algo de lo que tiene su música y se evidencia, ¿no? En cada tema.
3: Sí, pues mira, lo primero es que como es música instrumental, pues luego no nos vemos muy tan filosóficos, ¿no? Al principio nada más era, como el proyecto fue así espontáneo, uh-huh, pues era tener 5 o 6 canciones, ya luego, pues obviamente a la hora de decir, bueno, pues toca la 3 o la 2, pues, no sé, pues ya era un poco complicado, ¿no? ¿Cuál era? A ver, recuérdame cómo iba, ¿no? Entonces había que ponerle un nombre. Uh-huh. Y pues obviamente los nombres son como un poco ambiguos, ¿no? Porque pueden tener un significado para ti, otro para mí, depende la situación. Entonces, al ser instrumental, pues más todavía, ¿no? Claro. Entonces, lo que empezamos nosotros es como, a ver, vamos a tomarnos no tan en serio y jugarle un poquito pues divertirnos, ¿no? Más bien con los nombres. Y hay nombres como Patada Giratoria, por ejemplo.
1: El Predicador. Ricardito. Tema 1.
3: Que, por ejemplo, Ricardito es muy, dices, pues, ¿quién es Ricardo, no? ¿Y por qué chiquitito, no? Ajá. Pues es como muy, regional, ¿no? Allá en Tabasco hay un legendario parque de béisbol que se llama Ricardito, ¿no? Ah. Entonces yo, por ejemplo, tuve la oportunidad de hacer una música para un corto. Uh-huh. Que toda la situación se llevaba en ese parque. Entonces, a mí me recordaba, ok, vamos a hacer Y ya la canción la nombramos. Hay que hacer igual que la canción primero surgió y luego le pusimos el nombre, ¿no? Uh-huh. Muchos de los temas de ese disco, por ejemplo, tienen esto, que son primero canciones y luego se les pone el nombre. Uh-huh. Y muy pocas como John Bonham, como uh-huh, Jazz Magic. Entonces, que, ok, tenemos este motivo que suena a tal, vamos a hacer la canción, ¿no?
1: ¿Por qué no vamos a escuchar algo del primer Chaco Project, todavía a dueto? Y precisamente vamos a escuchar algo de John Bonham, así se llama el tema. Evidentemente, me imagino que un tributo al baterista de Led Zeppelin. ¿Y qué nos cuentan al respecto?
2: Pues mira, realmente, como te comentaba Chamín, ¿no? Luego teníamos los temas, igual para no rebuscarnos, no complicarnos, buscamos títulos prácticos, ¿no? Y aparte de que también, así como tenemos títulos chuscos, también en su momento Chamín a mí me comentó, y estaría padre titular algunas canciones con temas de personajes ilustres de la música, ¿no? O del arte en general. Y precisamente alusión a eso, el tema que comentaba Chamín, que del disco que se llama Patada Giratoria, es como una referencia chusca a Chuck Norris, ¿no? Que es así como que nunca uh-huh, muere, ¿no? Uh-huh. Pero por ejemplo, en el caso de John Bonham, decidimos dejarlo así porque, pues, obviamente, bueno, fue un gran músico, ha influido en mucha gente. Y el pretexto que encontramos para titular esa canción así fue la base rítmica, ¿no? Que es el famoso shuffle que actualmente se usa en mucha música popular. Uh-huh. Básicamente por eso, ¿no? tenemos la anécdota de que muchas veces

0: tocamos esa canción cuando es al aire libre. Nos ha llovido.
1: ¿En serio?
0: Curiosamente. Ajá. Pero sí, bueno, el título es ese por ese motivo, simplemente por esa sensación que tiene la canción del shuffle, que es como una sensación de trenecito, ¿no? Chucu, chucu, chucu. Uh-huh, uh-huh. Básicamente por eso. Y es un humilde tributo de nosotros tres a ese gran músico que fue.
1: Pues vamos a escuchar John Bonham aquí en Contratiempo Jazz Radio. En la casa está Chaco Project hablando de su música, y un poco más adelante vamos a estar diciendo en dónde van a tocar esta semana. John Bonham, Chaco Project.

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0: Gracias por seguir con nosotros en Contratiempo Jazz Radio. Esto fue John Bonham de Chaco Project. Están aquí con nosotros en cabina. Platicábamos hace un rato fuera del aire acerca de los festivales y de todo el movimiento que hay allá en Tabasco. Y bueno, el primer nombre que a mí me salió por automático fue el Festival de Humedales.
1: Sí, el Festival Humedales es un festival que se hace en Villahermosa. Bueno, se hacía una vez al año. Lamentablemente este año está como que la incógnita si lo hacen o no. Pero esperamos que siga siendo un festival bastante interesante, porque sí llegaban muchos músicos, tanto de aquí de la Ciudad de México, como obviamente músicos muy representativos del jazz, igual de allá del sur, ¿no? Como Emanuel Mora, por ejemplo, ¿no? Y nosotros tuvimos la oportunidad igual de tocar ya por ahí alguna vez. Definitivamente para proyectos como nosotros son foros y espacios muy importantes, porque el nivel de difusión que uno consigue con claro. Eso es mayor. Uh-huh. Te presentas ante mucha gente, te ve, te escucha mucha gente, y toda la parte de difusión, de publicidad, obviamente también te acerca a gente que no te conoce, ¿no? Que es lo que a fin de cuentas a uno le interesa, ¿no? No sé qué quieras.
2: Sí, aparte es un escaparate, ¿no? Y el roce con los músicos que llegan. Y en un tiempo, la verdad que sí llegaba mucho internacional. Uh-huh. Ahorita la crema y nata del nacional llegan allá. Y pues obviamente conocerlos, escucharlos, aprende, ¿no? Y estar ahí con... cuando no te toca participar y escucharlos y estar como público, es padrísimo, porque pues obviamente no es del diario que se puede escuchar en el sur eso, ¿no? Uh-huh. Y pues tener esos acercamientos está súper padre.
0: Comentaron un nombre hace unos segundos, Emanuel Mora. Emanuel Mora sí. Tiene también mucho juego aquí en la Ciudad de México. De hecho, toca muy, muy seguido. Pero bueno, nombraron Emanuel Mora. ¿Otros nombres de jazzistas o de músicos, pues proyectos, mira, etcétera, que estén en este momento?
2: Pues mira, un tiempo estuvo, por ejemplo, y tuvimos la oportunidad de que estuviera Verástegui.
0: Roberto
2: Verástegui. Uh-huh. Estaba viviendo en Yucatán. Entonces, obviamente, eso hacía que fuera más a Villahermosa, y lo tuvimos ahí dando algunos cursos, dando conciertos con Emanuel Mora. Alguna vez llevó a su banda que venía de
1: Texas.
2: Ellos creo que son de Texas, y también dieron conciertos. Entonces obviamente eso daba un poco más de fluidez en la musical, ¿no? Pues había más propuestas y más conciertos al año en nuestro estado, ¿no? Y eso pues obviamente ayudaba. Hoy día creo que eso hizo que hubiera más. Hoy día tenemos más músicos y un poco más de proyectos y más movimiento de jazz, no como comparado como aquí, pero más que hace unos 2 años, ¿no?
0: Claro. Nelo, algo que quieras decir acerca de el contexto musical y jazzístico allá en Villahermosa y Tabasco en general.
3: Pues mira, igual hay algo muy importante que está sucediendo allá. Hay más escuelas de música, ¿no? Entonces ya los jóvenes están preparándose más. Uh-huh. Y hay mucha gente que le gusta el jazz, no nada más el jazz también, pero ya lo están tomando más en serio, ¿no? Ya no es como, ya no tiene, como que el jazz tiene esa onda de, no, es que lo toca nada más gente que sabe mucho, ¿no? Entonces, que realmente no es cierto, ¿no? Entonces se dan cuenta de que estudiando y todo eso pueden lograr ciertas cosas, ¿no? Eso es muy importante también que está estudiando allá en Villahermosa. Que te digo, hay muchas escuelas, hay más música también. También hay muchos músicos involucrados en el gobierno, tal vez, que ayudan a traer más músicos importantes, igual de aquí, de México, allá a Villahermosa, ¿no? Y es muy importante que llegue mucha gente de otros lados. Claro. Y que nos lleguen a dar su música, también su conocimiento. Fue Hernán Hage igual, estuvo muy buena su plática que dio ahí, porque hablaba de cosas que tienen que ver con la música, pero no de una onda musical como tal, ¿no?
0: Sino más como de la industria.
3: A la industria, también una onda más intelectual, o sea, cosas que igual como músicos jóvenes no sabemos, ¿no? Uh-huh. Entonces eso está muy padre que está sucediendo allá en Villahermosa.
0: Pues suena muy interesante. Vamos a escuchar, hagamos otro corte y vamos ya con temas del trío, ahora sí. ¿Qué les parece si vamos con Paila? Vamos a poner aquí
3: algo. Sí, la Paila. Ese tema está muy padre porque es el tema más latino quizás que tenemos ya un poquito más así saboreando esas ondas de Latin Jazz, ¿no? Y la paila está representada por el drum paila, ¿no? Que tienen los cubanos. Entonces, es una onda así del drum paila con la onda latina, ¿no?
0: Pues vamos a escuchar esto, que es ya música creada por los tres, así que vamos a escuchar esto y regresamos aquí a Contratiempo Jazz Radio.

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0: Muchísimas gracias por seguir con nosotros en Contratiempo Jazz Radio. Estamos con Chaco Project y bueno, escuchamos nueva música. Siempre tratamos de traerles material fresco y bueno, gracias a la banda por traernos estos temas que aún no están grabados, es decir, todavía no están como tal oficial en un material, pero bueno, nos trajeron algunos temas que vamos a seguir escuchando más adelante. Comentábamos que bueno, inclusive se escucha diferente la banda, ¿no? Se escucha ya.
1: Sí, bueno, definitivamente enriquece más, ¿no? Lo que te platicaba hace rato, ¿no? A fin de cuentas, a más elementos y más instrumentos, pues obviamente el lenguaje se extiende más, ¿no? El lenguaje musical se hace más extenso y permite experimentar más y explorar más y arriesgarte más, ¿no? Entonces sí se escucha algo diferente, más sin embargo la esencia está ahí, ¿no? Yo creo que la esencia sigue estando ahí, como que esa esencia grubera, esa esencia de sabor costeño, porque a fin de cuentas nosotros venimos de una zona de la costa y sigue estando ahí, ¿no?
0: Sí. ¿Algo más?
2: Sí, sobre todo que, por ejemplo, nosotros, si hay algo que tomamos del jazz es el diálogo entre los instrumentos, ¿no?
0: Claro.
2: Y eso es, obviamente, entre más elementos hay un mejor diálogo, se puede interactuar un poquito más y creo que eso se nota en estas canciones y sobre todo en vivo, ¿no? Que es esa fuerza que las bandas deben de tener en vivo, ¿no?
3: Sí, yo creo que igual, mira, siendo ya tres, creo que se genera también un poquito más de espacio para hacer otras cosas. Siento que cuando eran los dos, Chamín tenía que cubrir mucho, ¿no? Entonces ahorita ya se le da más chance que la guitarra se luzca un poquito más, ¿no? Y tenga también un fondo ahí de ayuda para él.
1: Es que Chamín es muy protagonista.
3: Ya después de ese segundo disco dice que va a sacar su disco solista.
0: Ah, ok. Lo estaremos aquí sonando entonces, Chamín. Bueno, vamos a escuchar un pedacitito de Humedales, precisamente de este festival que estábamos
1: haciendo haciendo referencia al Festival de Jazz Humedales de allá de Villahermosa. Además de que, bueno, el estado de Tabasco es un lugar muy, muy húmedo. Entonces, por eso decidimos titularla así, Humedales.
0: No, no nos vamos, escuchemos unos 20 segunditos, nos quedamos aquí.

0: que me comentaban que ya están también planeando una siguiente producción.
1: Pues esa es la idea, ¿no? Cerrar el ciclo de este primer disco, iniciar ya un segundo ciclo en un segundo material, ya como trío. Este tema, precisamente Humedales, tenemos la idea de que sea parte de ese segundo material, al igual que otros dos temas que ya estamos tocando en trío. Y otro par de temas más que también por ahí ya estamos tocando algunos. Que bueno, el fin es ese, ¿no? Hacer un segundo material. Obviamente estamos en el proceso más difícil, que es la obtención de los recursos, ¿no? Como uh-huh. todos artistas independientes. Pero bueno, nosotros seguimos creando, componiendo música, obviamente ensayando. Precisamente terminando esta gira, lo que sigue es seguir desarrollando los temas para que cada vez escuchen mucho mejor, ¿no? Seguir desarrollando ideas. Aparte hay muchas ideas que están ahí como en bodega guardadas, ¿no? Que hay que sacarlas y volverlas a retomar. Uh-huh. Entonces, ese es como que el siguiente paso, ¿no? El siguiente plan.
2: Pues sí, digamos que Chaco Project siempre trata también de no encasillarse o de dar ciertos pasos, ¿no? Creo que igual, o sea, el primer paso fue también tener más elementos, ¿no? Ahorita el otro paso es también solidizar el sonido nuevo de Chaco Project y como dice Tino, hacer, componer más, ¿no? Un poquito más.
0: Perfecto. Bueno, pues antes que llegue ese momento, esta semana van a estar haciendo diversos conciertos aquí en la Ciudad de México. Y bueno, vamos a empezar uno por uno. ¿Por qué no nos comentan? Porque ya el día de mañana empiezan a hacer conciertos.
1: Mañana vamos a estar.
0: Vamos así que uno por uno y nos van diciendo qué va a pasar.
1: Ahí te va la lista.
0: Venga.
1: Mira, mañana vamos a estar a las 9 de la noche en el Pizza Jazz, que está allá por el Metro Portales, para que la gente se acerque a escucharnos, se coma unas ricas pizzas.
3: Y aparte que es un lugar que engaña porque es bien pequeño, ¿no? Y dices, ay, qué es el lugar. Pero no, la verdad que tiene una magia increíble.
0: Claro.
3: Sobre todo porque han tocado ahí gente que no se la cree uno, ¿no? Uh-huh. Y nosotros la verdad que lo conocimos porque vivía muy cerca de ahí mi cuñado. y lo conocimos y Adrián, que es el manager y dueño de esta cosa y autor, aparte cocinero.
1: Uh-huh.
0: Buenas pizzas.
3: Nos abrió las puertas y nos dejó a dar nuestra versión de la música. Y pues la verdad nos la pasamos súper padre. Es un lugar que tiene mucha magia, ¿no? Es bien pequeño, pero es súper mágico. Y no te tienes que preocupar por nada porque está todo ahí, ¿no? Y los músicos que van ahí siempre están súper contentos y cómodos, ¿no? Y pues la gente que va ahí se echa una buena pizza.
1: Y vamos a llevar discos para vender también.
0: Perfecto.
1: Quien quiera adquirir nuestro disco ahí puede acercarse. Y el jueves vamos al 5 Jazz, acá en el centro, en Motolínea. Ahí vamos a estar, es la primera vez que nos vamos a presentar en ese lugar, que bueno, es reconocido, ¿no? En el ambiente del jazz y del, creo que ya de la música en general, ¿no? Y bueno, vamos a tener la fortuna de presentarnos ahí este jueves, igual a las 9 de la noche. Va a haber un cover, si mal no recuerdo, de 200 pesos creo. Vamos a seguir llevando nuestros discos para quienes quieran apoyarnos adquiriéndolo. El viernes vamos a viajar a Pachuca, vamos a un lugar que se llama Che Taco, ahí vamos a estar, y el sábado regresamos aquí a la ciudad para presentarnos a las 2 de la tarde en la Casa del Lago de Chapultepec, para que se acerquen igual a escucharnos.
0: Este concierto me imagino que es a mediodía, ¿verdad?
1: A las 2 de la tarde.
0: Ah, va a ser a las 2.
1: Es a las 2 de la tarde, el mediodía, es que entrada libre. Y también para que se acerquen a escucharnos.
3: Sí. Y sobre todo que ahí se la pasa uno bien porque puede ir con su comidita y estar acampado ahí, su picnic y todo esto. Y aparte es un lugar súper hermoso, ¿no? Para pasar la tarde. Y pues, ¿qué más que con música de fondo, ¿no?
0: Claro.
1: Y el domingo cerramos ya la gira en un lugar que se encuentra en la Condesa que se llama Joca.
0: Juca.
1: Ah, bueno, en ese lugar vamos a estar. No tengo la dirección a la mano porque, bueno, no conocemos hecho todavía el lugar. Pero bueno, ahí todas nuestras fechas, las que quedan de la gira, ahí las vamos a estar promocionando, publicando en nuestras redes sociales, poniendo las direcciones exactamente de dónde queda cada una para que la gente se acerque. Y bueno, de paso, obviamente, invitamos a la gente a que se acerque a su vez a nuestras redes sociales para quienes quieran adquirir nuestra música. La pueden encontrar en todos los portales de descarga de música, Spotify, iTunes, Google Play, Amazon, etc. Y quienes lo quieran comprar en forma física, aquí en nuestras presentaciones, ahí siempre traemos discos a la venta en 100 pesitos.
3: Y en algunos puntos que hemos dejado discos
0: como The Jazz Place, me parece.
1: Por ejemplo, The Jazz Place, perdón, The Jazz Place, dejamos discos igual a la venta en la Casa de la Cultura de Tabasco, aquí en la Ciudad de México.
0: ¿Qué está?
1: Se encuentra, no recuerdo la dirección.
0: ¿Pero por dónde?
1: Es en la Roma.
0: Ah, en la Roma.
1: Okay. Está a una cuadra del Museo de Cera.
0: Ah, muy bien, ok,
1: perfecto. A una cuadra, ahí está casi pegadito.
0: Perfecto, perfecto. Entonces han dejado ahí, en The Jazz Place, algún otro lugar por ahí. Pizza Jazz me imagino que van a dejar.
1: Sí, algunos. Seguro vamos a dejar discos
3: en Chetaco, ahí. Que está
1: en Pachuca.
3: Uh-huh. Pachuca.
0: Exacto, por la gente que
3: anda por ahí. Hemos enviado a otros lugares que no recuerdo ahorita. del país, precisamente.
1: Bueno, afortunadamente el disco, bueno, se estaba moviendo muy bien. Nosotros somos artistas independientes y no tenemos una disquera de apoyo, ¿no? Uh-huh. El disco lo vendemos nosotros mismos en nuestras presentaciones. Y afortunadamente, bueno, ha estado teniendo buena respuesta y hemos ido dejando discos a la venta en algunos lugares.
0: Ok.
1: En algunos lugares.
0: Pues ahí está, si se quieren poner en contacto con la banda, ya escucharon las redes sociales, si quieren comprar el disco físico, algunos puntos de distribución en la ciudad, sí. Y también en otros puntos, y si quieren descargarla directamente.
1: Así es.
0: A las tiendas.
1: También, Andini. perdón, te voy a interrumpir de nuevo. En nuestro SoundCloud, los tres temas que ya están en trío, los pueden descargar de forma gratuita.
0: Ah, muy bien.
1: Así es, ahí nos buscan como Chaco Project y ahí los pueden descargar, esos tres temas.
0: Perfectísimo. Pues estamos ya a punto de despedirnos, vamos a un corte musical rápido. Vamos a escuchar algo también nuevo. Deslates, escuchamos esto que se llama Madrugada.
1: Así es.
0: ¿Y a qué va Madrugada?
3: Pues es un tema así, ¿no? Que se lo compuse ahí cuando, en una madrugada, y me daba este sentimiento de felicidad, pero no eufórica, sino sutil, ¿no? Y este tema es un poquito unos pincelazos del hip hop y un poco de esto, ¿no? Que también ahorita está muy de moda juntarlo con el jazz, ¿no? Y pues es un tema para gozarlo, ¿no? Y es el que ha tenido un poquito más de aceptación, digamos, porque es muy digerible, ¿no?
0: Pues vamos a escuchar un fragmento porque ya estamos a punto de despedirnos. Escuchemos Madrugada y regresamos aquí a Contratiempo Jazz Radio.

0: Madrugada de Chaco Project. Nueva música aquí en Contratiempo Jazz Radio. Pues estamos a punto de despedirnos. Muchísimas gracias por haber estado aquí con nosotros. No sin antes saludar a Pauline, que nos está escuchando en Twitter, nos está escribiendo. Che Taco Restaurante también anda por ahí, así que un saludo a todos por allá. A Oliver, un abrazo. También Heriberto Carrera, que nos escribe que muy buen programa. Saludo a todos los chicos, comenta.
1: Gracias.
0: Y bueno, pues a todos los que andan por ahí sintonizando, muchísimas gracias por hacerlo. A Catalina Licona por ahí también un abrazo. Y bueno, pues a manera de conclusión, algo más que quieran decir, fechas,
1: pues,
0: ya las comentaron, pero bueno, alguna otra cosa por ahí
1: que se nos haya quedado. Agradecer a Ruido Blanco, que siempre nos han recibido aquí con los brazos abiertos. Y agradecerte a ti, Efra, a Contratiempo Jazz, igual por toda la difusión que nos dan. Agradecerle a Olivia, que igual desde un inicio aquí nos recibió con muy buena onda y muy buena vibra. Y reiterarle a la gente, ¿no?, que bueno, que se acerquen a nosotros a través de nuestras redes sociales. Ahí vamos a estar publicitando nuestras presentaciones aquí en la Ciudad de México de esta semana. Y siempre estamos ahí subiendo lo que estamos haciendo, por dónde andamos y cómo andamos.
0: Perfecto. Antes de despedirnos, rápidamente una recomendación. El miércoles 3 de agosto, es decir, pasado mañana, ya va a iniciar el Big Band Fest en el Lunario del Auditorio Nacional, aquí en la Ciudad de México. Lo va a abrir Joe de Tien, Big Band. Así que el concierto va a estar lleno, pues, de música mexicana, swing, algo de lo que está haciendo actualmente Joe de Tien ahí con la Big Band. Así que chéquenlo. Va a ser el próximo 3 de agosto en el Lunario, 21 horas. Así que no se pierdan esta fecha, que es la primera fecha. Van a ver algunas más, así que más adelante vamos a estar publicando la cartelera completa de este primer festival que hace Lunario, enfocadas específicamente a las Big Band Fest. Muchísimas gracias, Tino.
1: Gracias, muchas gracias, de verdad.
2: Gracias a ti, que como muchos otros medios están dando este empuje a la nueva ola de la música independiente y del jazz en México. Gracias por darnos tus micrófonos y que sonamos nuestra música.
0: Chamín, muchísimas gracias por haber venido. Nelo.
3: Pues Wally, gracias así por darnos la oportunidad, ¿no?, de mostrar otra vez la música de Chaco Project. Y quiero hacer la invitación a todos los que nos escuchan, que vayan a vernos en vivo y se van a llevar un buen momento y una buena experiencia de la música que se hace allá en el sur, que también está sonando muy fuerte.
0: Vamos a tener algunos discos, pídanlos, vayan a nuestro Twitter, Contra Jazz y Más, y si quieren escuchar la primera parte, ¿no?, el primer paso que hizo Chaco de manera de disco, lo vamos a tener. Vamos a dar
1: dos discos,
0: dejamos
1: dos discos para que se los obsequies a tus radioescuchas.
0: Perfecto, entonces simplemente vayan a nuestra cuenta de Twitter, menciónennos y digan:
2: tienen,
0: quiero disco de Chaco.
2: ¿De qué calibre uso las?
0: Caray.
2: No,
0: ¿de qué
2: no
0: calibre sé, qué?
2: ¿De qué calibre uso las cuerdas de guitarra? No, con que se reporten, ¿no?
0: Sí. Que hayan escuchado la entrevista y que digan: bueno, yo quiero, estoy interesado en escuchar más de Chaco Project. Y entonces vamos a tener aquí dos discos para ustedes. Ya les estaremos diciendo cómo recogerlos. Así que muchísimas gracias por haber estado aquí con nosotros. Tino, Chamín, Nelo, muchísimas gracias.
1: Gracias.
0: Esto fue una edición más de Contratiempo Jazz. Recuerden que el próximo lunes nos escuchamos en vivo y el próximo miércoles, o como cada miércoles, la retransmisión de los programas. Así que muchísimas gracias por haber estado con nosotros. ¿Qué les parece si nos vamos? A ver, toma tres, el puchero del caos, Ricardito, ¿con qué nos vamos?
1: Con toma tres.
0: Toma tres.
1: Así es.
4: Si hay un take five, hay toma tres.
0: Exactamente. ¿Por qué no un toma tres? Muchísimas gracias por haber estado con nosotros. Esto fue Contratiempo Jazz Radio. Chequen redes sociales. Chequen las redes sociales de Chaco Project. Vayan a los conciertos. Seguramente uno estará cerca de ustedes. Muchísimas gracias por haber estado aquí con nosotros. Soy Efraín Alavés. Hasta la próxima.

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0: Hola, ¿cómo están? Muy buenos días, tenga todo el mundo. Estamos en Rococó Radio por Ruido Blanco punto FM. Yo soy Misael. Y pues bueno, esto es una nueva aventura que comenzamos el día de hoy. Y pues bueno, vamos a escuchar para empezar a Proyecto Macoña con Cumbia Macoñera. Y ahorita regresamos para seguir platicando. Arranquemos con música, que de eso se trata.
1: Tierra llamando a Proyecto Macoña.

0: Pues esto que escucharon fue Proyecto Macoña con Cumbia Macoñera. Y pues bueno, sean ustedes bienvenidos a Rococó Radio.
1: Tienen también ahí varios proyectos, no solo musicales, también personales. Queremos que sea esto un poco como eso, ¿no? Como enseñarles qué más estamos haciendo. Esto ya tiene un rato que lo están realizando, bueno, entre otras personas, Aldo Acuña, de Maldita Vecindad, está Luis, bueno, Doctor Shenka, está
0: Monel,
1: está Stimpy, un compañero de nosotros.
0: Yocupizio Arellano, cuando tiene chance, estaba también baterista de Los de Abajo, no sé si por ahí todavía ande, pero Proyecto Macoña es este proyecto alterno que tienen todos estos músicos, ya llevan varios años haciendo música muy interesante, y vamos a estar escuchando aquí en Rococó Radio. Van a conocer más de todos los panteones. El día de hoy estamos Paco y soy Misael. Nos pueden, para que se comuniquen con nosotros, podemos estar en contacto en arroba Ruido Blanco FM por Twitter, arrobenos, y también pues ya saben, el Facebook de Ruido Blanco FM, el Instagram de Ruido Blanco FM y todo Ruido Blanco FM.
1: Igual ahí manifiéstense por las redes sociales de nosotros. Yo soy arroba Tromón Rococó, está Misael también.
0: Vamos a tener invitado el día de hoy, un invitado importante para Panteón. Eso van a estar viniendo muchos amigos, van a ir viendo. Este programa se va a poner interesante semana a semana, estaremos de 11 a 1. Y el más tarde hablaremos de quién es nuestro invitado. Ahorita vamos a platicar de otros amigos primero.
1: Así es, vamos a escuchar, bueno, un tema himno, yo creo, de esas rolas que donde las pones, aunque la gente no sepa quién es la banda, que pasa mucho, te sabes la canción, y bueno, una canción de allá de por los años 90 que a muchos nos metió en este rollo del rock, inclusive del ska, sin saber incluso qué era.
0: Y por otra parte, es un grupo con el que precisamente Paco y yo hemos estado tocando con ellos desde hace alrededor de 15 años, cuando salió su disco de Contra Revolution Avenue. Es un disco muy bueno, que no salió nunca editado en México, pero bueno, poco a poco con los años ha ido.
1: Sí, así es, si de algo les sirve también para conocer música de estos, sus abuelitos del ska, Misael y Paco, que bueno, este disco yo creo que es uno de los mejores discos del rock mexicano, y sin ser muy famoso, ¿no? Tema tras tema, está súper bien producido, tiene varios invitados ahí muy, muy importantes, y como cada disco de esta banda, yo creo que es un gran paso en lo que fue su carrera musical.
0: Y les prometo que ya les pondremos algo de Contra Revolution Avenue, pero esta vez nos vamos a ir con el clásico de clásicos. Esto, desde el intro, todo el mundo lo conoce.
1: Si están en la oficina, armen ahí el slam, no importa que tiren por ahí una engrapadora o cualquier cosa de oficina.
0: Y la vamos a presentar. Esto es Pobre de Ti. Podríamos mejor dejar que suene la canción.

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2: Bueno, pues acabamos de escuchar esta rola que se llama Let Down, de estas chicas que se llaman Flor de Capomo, de creo que son de Los Ángeles, la verdad. De las cosas que son muy buenas en Panteón y de la convivencia, de repente es oír al Dr. Schenk a poner rolas. Es muy bueno para rastrear rolas buenas. Esto lo escuchamos hace un par de meses, yo creo, ahí en nuestra sala de juntas. A veces le da ahí por estar programando cosas. Y la verdad, siempre, siempre, desde que me acuerdo, ¿no? De repente, yo por primera vez escuché a Los Cafres, a King Changó, a varias bandas ahí por las cercheadas que se daba ahí el doctor. Y esta no es la excepción. Ni de la convivencia, de repente, es oír al Dr. Schenk a poner rolas. Es muy bueno para rastrear rolas buenas. Esto

0: jazz, con el rock, que poco a poco se ha escuchado, y sobre todo una banda de mujeres con bastante, bastante onda, ¿no?
1: Y a veces, a lo mejor sí hay, pero bien logrado es lo difícil, ¿no? Porque ha habido sus coqueteos de mucha gente haciendo eso. De hecho, alguien que también lo hace de manera interesante es el Chemín, fíjate, de Guadalajara, de Plástico, que ya estaremos escuchando algo de Plástico más adelante, que ahora trae su nuevo proyecto Fanco. Él también tiene un proyecto ahí de mariachi con rock y con cosillas haciendo covers, pero creo que este está muy bien logrado, este es, en especial lo de Flor de Capomo. Antes escuchamos el clásico de Tijuana, No Pobre de Ti. Y pues esperemos que ya el doctor Shenka venga pronto a platicar con ustedes en estos micrófonos de Rococó Radio. Él le va a traer mucha música muy interesante, y así todos los demás miembros de la banda. Y pues bueno, es momento de presentar a nuestro invitado. Quienes lo vieron en el live, ahora hicimos un live por Facebook de Panteón Rococó. Nuestro invitado de hoy, a ver, la vocecita, primero que se presente él solo, mejor. La voz es la forma de reconocer a nuestro invitado de hoy.
2: ¿Qué pasa, mis queridos rococós? Aquí les saluda la voz incógnita. Yo creo que está muy fácil, ¿no? Está muy fácil para los que siguieron en algún momento de la vida esa extinta estación, pero el día de hoy nos da mucho gusto estar con ustedes, muchachos. ¿Quién iba a pensar que yo iba a ser invitado de ustedes?
1: Alfredo Martel.
2: En un programa de radio.
1: Aquí el programa, Alfredo Martel.
2: Háganme ustedes el santísimo favor, ¿cómo cambia la vida?
1: Como les decíamos en el live, los que nos vieron, él era el director general, casi dueño.
2: Cacique.
1: Cacique. De Órbita 105.7 FM aquí en la Ciudad de México.
2: Hace ya algunos ayeres.
0: Que si tenía una cosa diferente es que no había cacique ahí, no era como hoy en día, ¿no? Aceptada, de hecho, la idea somos nosotros, ¿no? Las propuestas se aceptaban en esa estación, tanto por Alfredo como por Oli, por Jerry. Era una estación mucho más abierta, que creo que hace falta hoy en día también. Y que, bueno, pues...
2: Y que por eso estamos aquí haciendo ruido, claro, ¿no? Seguramente, ¿no?
1: Claro, es parecido a la historia de Panteón, ¿no? Hemos estado buscando crear nuestros propios espacios para hacer lo que queremos. Y creo que en este momento Olivia, con Ruido Blanco, eso intentó. Y lo está logrando muy bien. También Gerardo Vázquez por acá anda. Y pues hoy tú vienes acá de visita.
2: Así es.
1: Yo quiero saber, alguien como Alfredo Martel, que estuvo tantos años en la radio de FM directamente... ¿Qué tanto nota ahora este acercamiento hacia el internet? ¿Qué has hecho en internet últimamente? ¿Lo has probado? ¿Esto es tu primer coqueteo? ¿Cómo te va con el internet?
0: Misael, esto es un programa para todas las
2: edades.
0: ¿Esto
2: es email? ¿Esto es, cómo se manda un correo electrónico? Imagínate, empezamos desde ahí. No, yo creo que la parte digital es algo que, al igual que las disqueras en su momento, tuvieron que aplicarse para ir cachando cómo venían los cambios en la industria de la música. La industria de la radio también tiene ese coqueteo desde hace ya varios años de que no únicamente a través de FM, de las ondas de frecuencia modulada y de amplitud modulada de AM, es en donde puedes escuchar música o puedes escuchar a gente charlando o dando información. Creo que la parte digital hoy en día alcanza cosas que ni siquiera la FM lo puede lograr, ya que puedes llegar a cualquier parte del mundo instantáneamente. La facilidad de poder transmitir. No se requiere un transmisor carísimo que es imposible prácticamente de comprar. No se requiere permisos gubernamentales para tener una estación de radio en línea, como lo es Ruido Blanco, por ejemplo.
1: Aunque han intentado, ya medio...
2: Han empezado a tratar de meterse, ¿no?
1: El gobierno por ahí ha intentado censurar el internet, no lo va a lograr.
2: Es muy difícil, es muy, muy complicado que suceda eso. Pero la neta es que el internet y toda la parte digital es una gran puerta, es una gran ventana. Y qué mejor que podamos estar aprovechando este espacio y ahora con este proyecto que se llama Rococó Radio, que justo es para eso, ¿no? Para contar historias, anécdotas. Ustedes tienen en estos 21 años ya de carrera artística una carretada de miles de anécdotas. Y el día de hoy me toca pues cotorrear con ustedes en varias anécdotas que hemos vivido incluso juntos, ¿no? Así primero es. Que nada, ¿cómo llegamos a estar juntos después de la radio, ¿no? Que eso podría ser algo interesante.
1: ¿En qué momento nos encontramos?
2: ¿En qué momento? ¿Cómo se nos ocurrió?
0: A ver, DJ, platícale a la gente más o menos qué haces en Panteón, porque pues se han de estar imaginando ahorita que haces coros o que eres masajista o una cuestión
2: ¿Qué
0: así.
2: ¿Qué hago coros? Estaría increíble. ¿O que soy DJ de Panteón Rococó? ¿Podría
0: eso
2: ser?
0: Eso estaría muy bueno.
2: Estaría bueno. Miren, la neta es que esa historia de Panteón Rococó empezó porque cuando yo salgo de Órbita, surgen ahí algunas propuestas y obviamente me llegaban N cantidad de materiales, demos y demás. En algún momento me llegó

0: uno de Bolobán, en un Vive Latino de Chalo Galván, de este grupo regio. Y me gustó mucho, lo metí en una onda para firmarse con una disquera, salió la onda y empezamos a trabajar como manager de Bolobán sin saber ser realmente manager, ¿no? Porque una cosa es dirigir una estación de radio y otra cosa es ser manager de una banda. Es como cosas muy diferentes, aunque tienes una base importante que es...
1: Las relaciones.
0: Las relaciones, el conocimiento de la música, el de los espacios, de la gente, ¿no? Como bien dices, Paco. Pero la neta es que es un trabajo muy diferente el hecho de ser manager. Y eso, después nos tocó ser manager de La Gusana Ciega. Y me acuerdo perfectamente en un Salón 21, yo tenía un show en el antiguo Vive Cuervo Salón. O se llamaba Salón 21 más bien, ¿no? Y después ya se llamó Vive Cuervo and Roll. O Vive Cuervo, no creo que así se llama. Y resulta que Misael se acerca a mí y me dice: oye, fíjate que estamos ya en un proceso de ahí de management y demás, ¿no te interesaría ser nuestro manager?
2: Llevábamos un año sin manager, que nos andábamos manejando.
1: Que estuvimos un buen tiempo con Ileana Gordillo,
0: gran amiga. Le mandamos un gran saludo, y también a la manager, ¿no? Que también tuvo algo que ver con ustedes, ¿no?
2: Al inicio, Jessica Barquet.
0: Jessica Barquet, que también es de la escuela, de la vieja escuela del rock and roll, y que curiosamente hoy en día también nos la topamos haciendo producciones y haciendo un montón de cosas. Y ese día Misael, recuerdo que estábamos viendo de frente el escenario, y me dijo: oye, ¿y cómo ves? Nosotros estamos ahí en ese proceso, ¿no te interesaría? Yo la neta es que en ese momento...
2: Me cambió la vida.
1: Es como cuando llega una chica muy guapa y te dice: ¿no te interesaría? Y tú, ¿de verdad, en serio?
0: ¿Cómo ves esto? Y pues la neta es que me llamó mucho la atención por varias razones. La primera porque
2: no me gustaba Panteón Rococó.
0: No, jamás. Nunca pensé que en ese poco proceso que yo llevaba como manager, un grupo ya importante como Panteón Rococó se acercara a mí.
1: Bueno, también, ¿no? Porque estabas con un grupo importante que era y es La Gusana Ciega, ¿no?
0: Sí, tal vez, sí. Y creo que habían pasado cosas muy buenas con ese regreso de La Gusana Ciega, en donde pues habían desaparecido y de repente los volvimos a poner rápido en el plano. Con Bolobán pasaron cosas muy buenas, nominación a Grammy, una gira intensa por toda la República. O sea, creo que en poco tiempo se hicieron cosas buenas y tal vez eso valió mi carta como para que se atrevieran estos muchachos a decirme, ¿no?
2: Para toda la gente, el otro día nos dábamos cuenta que esto de Rococó Radio para nosotros es medio un rucómetro y todo, porque hablamos de muchas cosas
0: del pasado
2: y que hemos vivido, pero ahorita está padre porque seguramente varias personas de los que nos escuchan recuerdan tu voz, muchos recuerdos, y lo que ahorita vamos a vivir es, por ejemplo, en el caso mío, va a ser un regreso, hay un déjà vu a mi post-adolescencia, a mi época de que entré a la prepa y demás, porque tú nos vas a presentar en el estilo que lo hacías en órbita una canción que acabas de escoger y pues la gente lo va a vivir muchos por primera vez, ¿eh? Piensa en eso, la importancia.
1: Si están manejando, yo creo que sería bueno que
2: puede
1: se
2: detuvieran. Puede haber accidentes en la Ciudad de México.
0: Llévense la leve, muchachos, porque
1: se les van a llenar los ojos de lágrimas.
0: Esta canción la quiero poner porque hace unos días me tocó conducir, me invitaron a conducir unas cosas, unos eventos en el Zócalo de unas bandas importantes, incluso estuvo tocando ahí Triciclo Circus Band, Terciopelo Rojo, en fin, varias bandas. Y estaba produciendo, uno de los organizadores era justamente Santiago Bem, que es parte de esta agrupación que me encantaba muchísimo, que se llamaba Juguete Rabioso. Hicimos cosas increíbles con esta banda, tenían una propuesta interesante, algunas canciones eran bastante fuertes y en vivo eran muy sólidos. La canción se llama Tu Amor Mata y la escuchan aquí a través de Rococó Radio en Ruido Blanco.

0: rock.
1: Eso es todo, ¿eh? Ahí salieron lagrimitas en varios de nuestros radioescuchas, porque...
2: Por favor, no hagas eso, DJ. Estamos aquí serios, estamos chupando tranquilos.
0: Es que cuando se escuchan esos IDs, esos identificativos de programas que estuvieron al aire durante muchísimos años, la verdad es que sí se te pone la piel chinita, porque fueron muchos años de entrega a ese proyecto de La Otra Cara del Rock. Me tocó dirigirlo y producirlo y locutorearlo 10 años de mi vida. Únicamente cuando salía, cuando se me ocurría salir de vacaciones, porque la neta se me olvidaba. Siempre subimos al aire 2 horas, bueno, 1 hora el programa de La Otra Cara y 1 hora con música de internacional, inglés y demás.
1: La Otra Cara del Rock era clásicos de rock en español.
0: Clásicos, sí, de rock en español, en donde en esa época Juguete Rabioso todavía no entraba. Todavía no entraba.
1: Yo recuerdo La Otra Cara del Rock. Fue pretexto porque hacía la fiesta de La Otra Cara del Rock.
0: Wow, qué buenas fiestas.
1: Ese fue el pretexto para que varias de las bandas que ya habían desaparecido dijeran, ¿qué onda?
0: Regresaran.
1: Regresemos.
2: Por ejemplo, algunos, en esa época, ¿quién ya había desaparecido?
1: Creo que,
0: bueno, Amantes de Lola.
1: Algunos en muy mal estado, ¿eh? Algunos regresaban en muy mal estado.
0: Amantes de Lola.
1: Mejor no lo hubieran hecho.
0: Cuando hicimos esa fiesta de La Otra Cara del Rock, fue en el Rockstock, el extinto Rockstock, ahí en Reforma Esquina.
1: El cual podemos decir que nosotros lo cerramos 2 veces.
0: La definitiva. Gracias a ustedes. Realmente fue increíble porque recuerdo que fui con el gerente, con Edgardo Rodríguez, le mando un saludo. Fuimos a comer, dije, pues eran las 2 de la tarde, dijimos, ah, pues ahora vamos a comer. Yo fui a checar cosas ahí, temas de la preproducción. Y cuando regresamos, en la lateral de Reforma, había un tráfico impresionante. Este brother me decía, esto no es normal, güey, aquí hay algo raro. 2 de la tarde, bueno, la fila y el bloqueo que hizo la gente por un evento a las 10 de la noche era impresionante. Habían bloqueado los fanáticos por tener boletos para entrar a esa fiesta de La Otra Cara del Rock. Y de ahí se desprendieron varios más.
2: ¿Quién tocó ahí?
0: Tocó Amantes de Lola, justamente. Y en algún momento tocó también Héroes del Silencio. Tocó La Ley, cuando La Ley estaba en el momento del duelo de este gran boom. Y también tocamos con Ritmo Peligroso, hicimos un show con Neón también. Fueron épocas muy divertidas con bandas que en su momento fueron muy, muy grandes. Y ahorita ves lo que está pasando con Chiquis y toda
2: con
0: esta...
2: el Reti.
0: El Reti Sinfónico.
2: El Retiro Sinfónico.
0: El Retiro Sinfónico. Pues está siendo un éxito, la neta, esa gira, ¿no?
2: Sí, de hecho leía a Chiquis ayer muy enojado en Facebook porque algún reportero les preguntó que por qué no salían de la nostalgia, ¿no? Y creo que contestaba a Chiquis muy, muy bien. Bueno, había 10,000 personas esperando verlos y las mismas que estaban cantando. Entonces yo creo que si hay gente que quiera tocar esa música y gente que la quiera escuchar, bueno, pues...
0: Pero no está mal.
2: No para nada, ¿no? Pero hay mucha gente que ahora...
0: Que critica, ¿no?
2: Sí, sobre todo la gente que, digo, no vamos a decir nombres, pero que sus bandas nunca pegan nada y que quieren estar ahí y que ven que esta gente como Chiquis y como Sabo van y regresan todo el tiempo.
0: Claro,
2: pues, a su
0: claro, pero ¿sabes qué?
2: ¿No?
0: Eso es una forma de reinventarse, ¿no? Yo no lo veo como regresar al pasado, y, oye, no sabes hacer otra cosa. Yo creo que es reinventarse, ¿no? Definitivamente son cosas importantes.
2: Es una maravilla, la verdad, quien no ha ido a verlos, sobre todo escuchar
1: a
2: Chiquis tocar la batería otra vez, es
0: bueno,
2: un orgasmo.
0: Chiquis lo hemos visto últimamente mucho con Hot Dog, tocando la guitarra, tocando otros instrumentos, pero la neta, Chiquis, verlo, como dices, Paco, tocar la batería, es recordar esas viejas épocas de Fobia, en donde te morías viéndolo tocar de una manera precisa, ¿no?
1: Quienes no conocen a la Chiquis, pues fue baterista, guitarrista y bajista de muchísimos grupos.
0: Bueno,
1: español.
0: Yo creo que se acaba el programa. Ya,
1: tocó con Kenny, tocó con Mask, que era una banda que tenía José Force, tocó la batería con Neón.
2: Con las Víctimas.
1: Él fue productor de grandes discos, la mayoría de los discos de Víctimas del Doctor Cerebro. Produjo también Cuca,
2: Tex-Tex.
1: Produjo
2: Moenia,
1: mucho de rock mexicano.
0: Es impresionante.
1: Ya estará por aquí Chiquis porque produjo a Panteón Rococó, además también
2: varios discos muy buenos.
1: Muy buen amigo.
0: Nosotros le decimos, si los argentinos tienen a su rey Midas, que es el señor Santaolalla, para Panteón Rococó creo que es nuestro rey Midas. Siempre tiene un toque ahí muy panteonero. Se le quiere mucho al
1: querido
0: Chiquis.
1: Y esta parte
0: Chiquis.
1: Del equipo que forma...
2: Y no es feo, ¿eh?
1: No es feo. Ah, sí es feo. Y de esta gente que forma parte del equipo...
2: ¿Qué tiene que ver eso?
1: Sí forma parte del equipo de Panteón Rococó. Por ejemplo, en las cosas que Alfredo Bueno, antes que nada, acuérdense de platicar con nosotros. Están llegando muchos mensajes por arroba Ruido Blanco FM en Twitter, el Facebook igual, el Ruido Blanco FM y el Instagram. Uh-huh. Estén conectados, platique con nosotros, pregúntele lo que quieran al DJ. Y de las cosas que hacemos, algo de lo que vino a cambiar de repente con el DJ en Panteón fue mucho el creérnosla. Yo creo que es un buen coaching el que nos hace.
2: Un gran motivador.
1: Es un gran motivador.
0: Como Hugo Sánchez.
1: Nosotros, por ejemplo, algo que veíamos mucho cuando íbamos en las giras en Europa era eso. Las bandas se lo toman muy en serio. Y, por ejemplo, una banda que vamos a poner ahora, algo que le aprendimos en las giras fue eso: tomársela muy en serio todo. La parte musical, que es la primordial, y también la parte del show y la parte visual. Eso claro. Lo hemos trabajado mucho con el DJ también. O sea, siempre trae sus propuestas. Unas muy buenas, otras muy...
0: Otras malísimas. No,
2: otras peores, ¿no?
1: Que así funciona en Panteón. Somos 9 panteones que damos muy buenas ideas, muy malas ideas todos. El DJ suma otras, pero él es el que nos anima a decir, ok, esa locura que dijeron, háganla. Por ejemplo, la cuestión de usar smokings en el aniversario.
2: Gracias, DJ.
0: Sí, yo lo sé que me odiaron porque no saben lo que significa para algunos panteones el hecho de ponerse un smoking. Es tortuoso. Paco, no me podrás mentir.
1: Que la chiquis
0: mentir,
1: nos está
0: ¿no?
1: escuchando por aparte. Por
0: chiquis, ahí, gran saludo, carnal.
2: We
0: se
2: love
0: te quiere,
2: you.
0: Se te quiere, maldito.
2: Oye, oigan, yo ya había usado bastante tiempo smoking a...
1: Pero porque eras mesero.
2: Porque tocaba pues, sí, pero en la Orquesta Sinfónica Juvenil.
1: Él hizo chambelán muchas veces en tu vida.
2: Y voy a decir, recibía bastante bullying aquí de los compañeros porque tenía que llegar de smoking a veces a los toquines. Ajá. Y de repente ya cuando se hicieron viejos, se empezaron a querer usar ese tipo de ropa. Decía
1: Yo usaba traje,
2: acuérdate. Oscar Sarkis, también que fue parte de Pateo Rococó, decía, si de viejo fuiste incendiario, de viejo serás bombero.
0: Exactamente, no, así
1: es. Yo también usaba traje en algunas épocas, por ahí pueden encontrar el video cuando estamos en un programa del Canal 22, usaba traje en una época. ¿Por qué? Porque nunca había usado trajes antes. No pues me sí. gustaba usar traje nunca y dije...
0: Pero eso es parte traje? De... ¿Sabes qué es lo más divertido de la parte musical detrás de una banda que ustedes no ven cuando van a un concierto? No tienen ni idea de la cantidad de cosas que hay en preparación, en desarrollo, en estrategia, en todo lo que implica salir a un escenario. Parece mentira, pero lo que hay detrás de Panteón Rococó, y es algo que no lo quiero decir yo, lo han dicho muchos colegas de la industria, es que Panteón Rococó ha marcado una pauta muy importante en cómo se hacen las cosas y cómo se tienen que hacer las cosas de una manera profesional. Es algo de sorprenderse cómo son respetados en la industria, en la parte técnica, con los ingenieros, con los productions de festivales importantes, no solo en México, en muchas partes del mundo. Y eso la verdad es digno de reconocer. Y pues qué mejor poder ser parte de este gran proyecto Rococó.
1: Mucho de lo que hemos aprendido, por lo que se nos puede respetar, como dices, en muchos lados, lo que aprendimos en las giras. Europa, en el 2000 empezamos a ir y allá conocimos a esta banda que vamos a poner ahora.
0: Venga.
1: Creo que en el año 2000, Paco y yo nos cambió mucho la vida después de ir a Europa la primera vez.
0: Después de Ámsterdam, ¿no? Seguro.
1: Sí, dormíamos juntos y
2: sí, no, de hecho fue, yo recuerdo muy bien, fue uno de los únicos hoteles de toda la gira.
1: El único hotel de toda
0: el
1: la gira.
0: El único donde pudieron dormir en una cama.
2: Último casi, día, casi. Prendimos la tele que tenía meses que no la veíamos y ahí hay un canal en Alemania que se llama Vox. Pues, no recuerdo bien, un canal de música tipo MTV, pero bueno. Y bueno, escuchamos esto que va a poner Misael y nos
0: les cambió la vida.
2: Escuchamos y vimos
1: visualmente, musicalmente
2: es brutal.
1: Esto es Dickes B, Seed de Alemania, y búsquenlo, de verdad les puede cambiar su vida también.
0: Están en Rococó Radio.

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2: Acabamos de escuchar a los Tetas de Chile, una super banda que tenía mucho que ver con la rola de Diques B, que bueno, es una rola que habla mucho también de lo que es la ciudad de Berlín, que así le dicen algunos, Diques B, y empieza en alemán también esta rola porque el vocal de los Tetas tiene ahí también familia alemana y les gusta mucho jugar con esto.
3: ¿Qué es de los Tetas ahora?
2: Pues siguen sacando discos, siguen sacando discos, es una banda super power.
3: ¡Cachón!
4: De hecho, tocaron en un Vive Latino hace un par de años, les fue muy bien. Están tratando de volver a regresar fuerte a la escena. Y sabes que algunos lo pudieron ver confundido con Ilia Kuria, que ahorita estábamos platicando fuera del aire con.
3: A mí me gustan más los Tetas.
4: Algunos son más fanáticos de los Tetas.
3: Desde el nombre,
4: yo también.
3: No sé por qué.
4: Sí, claro. Ilia Kuria aquí es una gran agrupación. Pero esta última producción de Ilia Kuriaki creo que fue muy pretenciosa, demasiado comercial ya así como de esta es nuestra última oportunidad para regresar con todo. Y la verdad es que no ha causado el furor que se esperaba en otras partes del mundo, ¿no? En Argentina les va bien, funcionan bien, pero no son la banda sensación que todo mundo esperaba en ese regreso hace algunos años.
2: Pasa un poco como Sean Lennon, ¿no? Así ser hijo de Spinetta de repente no debe ser nada fácil en Argentina, donde no hay nada por encima de Cerati más que Spinetta, ¿no? En algún momento.
3: Aquí Alex Lora no tiene hijos, ¿verdad? Que, ¿no?
4: Pues sí,
3: ¿no?
4: Tiene a Chela.
2: Pero no es hombre.
4: Alguien que cante. Y aparte no tiene una banda, entonces.
3: Entonces no, nos libramos de esa. Qué bueno, no tiene esa presión esos muchachos.
4: Sí, no, pero ninguno.
3: Ninguno.
4: Oigan, pues bien, ¿no? Realmente los Tetas, ojalá que vuelvan a las andadas. En México tienen muy buen séquito de fans.
3: Y si hay gente de Chile que se manifieste por aquí, por las redes sociales, ya saben, arróbenos en @ruidoblancofm. Nos están escuchando en Uruguay, que vamos a andar cerca de Uruguay.
4: Y esperemos pronto también estar por Uruguay y en Chile también, porque no, ese es el plan. Pantu Rococó es un grupo que ha desarrollado mucho su carrera, por supuesto, en nuestro país, en México, en Estados Unidos, por obvias razones, por nuestros compas, por nuestros mexas que tanto abarrotan cada uno de los lugares y que cada vez ya va más gente de otras
3: también
4: partes.
3: Nos
4: ¿no?
3: están escuchando en Lake Tahoe, un saludo claro. A Jim Rococó. La gente de California me está fallando, yo esperaba más gente de California escuchándonos. También manifiéstense, sabemos que hay mucha gente por allá que nos quiere y nos ha seguido a lo largo de estos años. Y pues en esta nueva experiencia que es Rococó Radio, hoy el primer programa de muchos, esperemos. Y pues estamos aquí con el DJ Alfredo Martel, nuestro primer invitado. Y estábamos platicando que es su primera experiencia, en realidad acaba de estar haciendo mucho en un proyecto en los 40 principales.
4: Exacto.
3: Tienes un programa los sábados.
4: Exacto, estuvimos casi 2 años en los 40 principales, después muchos años de yo no estar al aire en una frecuencia, y la verdad es que fue un proyecto muy padre, muy divertido. Ese proyecto lo que tenía de padre es que en una estación tan pop, tan comercial, poder abrir ese segmento de rock en español y que además premiara en la parte de los shows en vivo de los 40 principales, en donde tocaron ustedes, donde tocó Amigos Invisibles, El Tri, llevamos a Molotov, llevamos a La Lupita.
3: A nosotros no nos invitó al programa, creo que invitaste a Shenka.
4: No, sí fue Shenka, sí fue
3: pues
4: al programa.
3: Nos invitó. ¿Te invitó a ti, Paco?
2: No, invitó al bueno, nada más.
3: Nada más al bueno, tú eres el bueno. Tres. Y ahora, ¿de qué hora tenías tu programa?
4: Ese programa era los sábados a las de 4 a 5 de la tarde.
3: Ok, entonces no estabas peleado con Olivia, porque Olivia está
4: ella
3: FM,
4: está en
3: los
4: FM
3: sábados
4: también.
3: De 1 a 3, ¿es? De 1 a 3.
4: Sí, en
2: 88.9,
4: ¿no? Sí, también. Eso es lo
3: no
4: importante.
3: No peleabas con ella, era lo bueno.
4: Eso
3: más,
4: es lo
3: más
4: importante.
3: Te vale,
4: que
3: aquí
4: no,
3: le hacemos el paro a Olivia. ¿Eh?
4: Que no se peleen y que no se pierdan los espacios, ¿no?
2: Estamos
4: al final
2: en su casa,
4: del día.
2: Si no nos corren.
3: No, y es que a veces es una tontería. Por ejemplo, yo lo veo. A mí me gusta mucho todo lo que es el movimiento oscuro y la música del movimiento oscuro.
2: ¿A eso te refieres con la gente darks?
3: Con los darks. No, me gusta mucho toda esa cultura. Y, por ejemplo, hay un programa de radio de Clausen de muchos años,
4: sí.
3: De muchos, muchos, muchos, muchos años. Siempre ha sido los jueves en la noche.
4: Siempre.
3: Y el día que Radio UNAM abre un espacio con Zanoni Blanco, que se llama Carpe Noctem, lo ponen el mismo
2: ya
3: día,
2: no está,
3: a la misma
2: ya
3: hora.
2: Está, ahora sí ya está el viernes a las 00
3: pero,
2: horas.
3: Pero durante cuántos, 10 años, 8 años estuvo.
2: Que por cierto,
4: pero
2: hablando
4: para
2: de Radio UNAM, tengo que mandar
4: ¿no?
2: un saludo a Luisa Iglesias, que es mi tótem de la radio hoy en día, que la oigo todos los días y que nos está oyendo también. y que voy a traer. Y también es,
3: ¿ya desplazaste al renegado como tótem de la radio?
4: Sí, totalmente. ¿Qué pasó? A ver, ya tenías ahí
2: el renegado y yo teníamos una relación personal
4: idílica.
3: Yo había pensado nunca en la vida volver a mencionar al renegado, porque es traerlo a la vida. Alguien que ya no existe en realidad.
2: Es un zombie de la radio.
3: No tendríamos que hablar, pero está bien, ya ahora ya me da risa, ya superé eso. Alguien, es aparte que ya no sé ni dónde esté, creo.
4: Ustedes
3: que
4: no están nosotros para saberlo, aquí seguimos y él ya no está ni en la yo radio. Para contarlo, pero el renegado, que era un personaje interesante de la radio.
3: Era un pendejo.
4: él era realmente alguien que creo que no le gustaba para nada Panteón Rococó. A él sí, para
3: que pero creas, no tenía los huevos de decirlo de en cara. Nos lleva a su entrevista a hablar.
4: Y no les decía nada.
3: No, habla, muy buena onda, y cuando hablábamos le bajaba el volumen. Entonces, eso es aprovecharte.
2: Como ahorita te lo están bajando.
3: Eso es aprovecharte. Es aprovecharte del poder del micrófono y de la cabina y no dar una réplica.
2: ¿Ah, que no es para eso?
3: Entonces, eso es lo que. Y ahora hay muchos que lo hacen, ¿eh? Hay muchos que todavía siguen criticando al rockcito mexicano, según ellos, en la radio. Por ejemplo, el Warpig y otros así, que son muy inquisidores, pero no dan la réplica. Y el día que los enfrentas y les hablas de frente, los calzones se les van a los tobillos.
4: Pues mira, de entrada, absurdo e iluso es aquel que ose criticar al rock en español, porque no tiene ni la más remota idea de lo que está diciendo.
3: Y el Warpig tiene idea, porque ha pasado por muchos grupos.
4: Pero pues sí, pero es
3: hablas como te va en la feria.
4: Que él viva, tal vez una parte de su economía venga a raíz de lo que toca con su banda, con Lost Acapulco, y que le tire mala vibra al rock mexicano.
3: Bueno, pues ahora,
4: se me hace absurdo,
3: la verdad,
4: ¿no?
3: A propósito de este momento tan agresivo que me puse, lo hice a propósito, era lo que te iba a comentar. Ahora que estás en tu primer encuentro con la radio por internet, es eso. ¿Qué cosas nunca dijiste al aire en la radio de FM?
4: Que Olayo me caga.
3: Que puedas decir aquí, con
4: no,
3: esas
4: no
3: palabras.
4: No lo dije porque claro. no estaba no estaba
2: este
4: al aire.
2: Es un espacio
4: zen, es un espacio amigable.
3: La que nos prendió fue Olivia con su Twitter de hace 2 días sobre León Larregui, ¿eh?
4: Ella ¿qué es la puso? Que,
3: No lo vi.
4: Pero es que estaba en una isla y no podía ver nada.
3: Sí puso que hay rocks, ella entiende que hay rockstars con mucho talento y todo, pero que la mala educación o el no sé qué de León Larregui.
4: Chale, le tiró a León.
3: Me queda claro que hay grandes artistas con un nivel de educación enorme, pero la mamonería y prepotencia de León Larregui me rebasan. Y hubo reacción porque la gente dice.
4: ¿Y lo tagueó a la León?
3: No, lo tagueó. Pero. Por ejemplo, a León es alguien
4: pues
3: con quien
4: yo me tagueado.
3: León es alguien a quien yo he convivido con él hace muchos años. Ahora me he alejado mucho, tiene rato que no lo veo. Y me parece buena persona. Pues
4: ¿por qué no vas a la Condesa, brother? Porque ahí se encuentra caminando.
3: Me parecía buena persona.
2: Vomitando.
3: Yo no sé si es ahora más un personaje que realmente sea así. Normalmente fue un buen tipo.
4: Pues sí, yo creo que todos tienen como sus momentos.
2: Es chistoso, ¿no? No es curioso, por defender, ¿no? Nos toca también que de repente diga que uno es muy mal educado, pero estoy seguro que Olivia no es así, es una periodista profesional. Hay gente que llega y te agarra a mitad de una meada en el baño y te quiere sacar una selfie y después se ofende porque no te la sacas, ¿no? A pesar de lo raro que suene eso, después se está hablando uno de orinar, pero bueno, vamos a calmarnos, muchachos.
4: Vamos a calmarnos.
2: Hay que poner un poco de música y llamarnos.
3: Era precisamente para platicar lo divertido que puede ser y abierta la radio por internet, que nos permite decir lo que la radio, fíjate, en órbita nos pasó. Sus malas palabras, y estoy haciendo así los deditos de eso de entre comillas. Ajá. Fíjate, cuando salió la canción de La Carencia, tiene esta frase de ahí viene el chile que te mantiene y en la cama te entretiene. En 97.7 la pasaban sin problemas, en los 40 sin problemas. Y en órbita, que era la estación de los chavos, los jóvenes y bla,
2: de
3: bla,
2: la chaviza.
3: Sonaba, ahí viene el put que te mantiene y en la put. ¿De cuándo acá la palabra cama tiene que ser censurada? Ahí me sorprendieron los muchachos de órbita y
4: pues
3: pregunté
4: sí.
3: Quién fue el encargado de censurar y no recuerdo, pero sí me dijeron que había sido alguien ahí.
4: Sí, había cosas que a veces sí la directriz de ahí del IMER sí era medio mocha, no medio, muy mocha, y sí era
2: pero eso ¿no? No era ser mocho, es ser pendejo, ¿eh?
4: Pues sí, también, pero era eso cambia. O no poner la canción, entonces yo prefería poner la canción a no ponerla.
3: Otra anécdota que nos pasó en órbita, la dosis perfecta, ya los tenía hartos.
2: Siri está invitada también
3: la dosis perfecta. En esa época en órbita ponían la música en minidisc.
4: Sí.
3: Algunos sabrán lo que es el minidisc. Era una cosa cuadradita, pequeñita.
4: Como un disco compacto, pero chiquitito,
3: pero
4: con un case.
3: Dentro de una cajita de plástico. Uh-huh. Y me acuerdo que dos veces nos dijeron, se nos perdió ya el minidisc.
4: Se quemó.
3: Entonces, ¿por qué? Porque el renegado y otros ya no querían poner la dosis. Entonces yo les llevaba otro minidisc y no podían decir nada y me lo volvían a perder la siguiente semana. Pues a la otra semana yo les llevaba otro.
4: Pero ¿sabes qué es lo curioso? Que al final del día la canción creo que fue de las más sonadas, de las más queridas, al igual que la balada de la cuca.
3: Después salió Zenith de la Casta. Zenith de la Casta también. ¿Dónde está la dosis? Porque el Zenith ya los tenía cansados.
4: Bueno, no un día pusimos, porque ya estábamos hartos del tema de la balada de la cuca, y la pusimos una vez cada hora. ¿No? Y dijimos, a ver si así la gente ya se calma. Ah, no, pues la pedían más.
3: Muy bien, Cuca.
4: La Cuca Rules. La pedían mucho en esa época.
3: Yo
4: mucho.
3: Lo que Cuca haga, diga o cague, lo respeto.
4: Pues el señor Force, lo que usted diga y mande. Que vamos con música, ¿no?
3: Nos vas a presentar tu otra rolita que escogiste.
4: Vamos a presentarles a una banda que ahorita regresando de esta canción y una más, me imagino, les voy a platicar un poco la historia de esa anécdota de cómo conocimos a los Kinky allá en Monterrey, Nuevo León. Esta canción, ¿cuál quiere que le cante? Lo escuchan aquí en Rococó Radio.

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1: Pues esto que escucharon fue Plástico con Carnaval, una de mis bandas favoritas también.
2: A mí también.
1: Guadalajara, productor de grandes bandas. Yo siempre tengo esa teoría de que Guadalajara ha dado las mejores bandas o los mejores músicos del rock mexicano, ya sea por José Fors, por, bueno, Todo Cuca,
2: por Hugo Rodríguez,
1: Azul Violeta, el estado de Jalisco, bueno, hasta Lora es de Jalisco, Rita Guerrero, La Chiquis Amaro.
2: Muchos músicos,
1: Tienen, o sea, en el DF muy buenas bandas,
2: en Monterrey hay muy buenas bandas.
1: Pero son, yo siento que los de Guadalajara son finos, tienen un estilo mexicano, pero con mucho power.
2: Pero a ver, seamos sinceros, ¿qué ha pasado con Guadalajara en los últimos años? Porque tuvo su boom Monterrey fuerte.
1: Han quemado muchos autobuses en Guadalajara en los últimos años.
2: No sé, pero ¿qué ha pasado con, la neta, con Guadalajara? Hubo una efervescencia muy grande de bandas. Monterrey creo que también está en la misma situación. O faltan estaciones de radio otra vez, o faltan conciertos donde estar. Yo creo que no es el caso.
3: O seguimos estando en otro. Estamos bastante chavirrucos porque creo que de repente aquí estamos oyendo y de todo este rollo de comentar, pero yo igual empiezo a buscar en mi cabeza y las bandas que pienso que son nuevas, bueno, que lo son, por ejemplo, Fanco de esta gente de Plástico, ajá, pues es una banda nueva, pero de músicos de una banda
2: de
3: vieja.
2: De otra generación, sí.
3: Sabemos lo que está haciendo Chiqui, sabemos lo que está haciendo de repente José, el trío, obviamente, pero yo creo que nos falta lo que le falta a muchos.
1: Porque
3: diputados.
1: Porque esta no tiene, ¿no?, La Vaca, y hay varias bandas ya, pero igual no tiene La Vaca, sí, debe tener sus 8 años.
2: Más, 15 años. Pero a lo que voy es, falta más allá de un tema generacional, falta la banda que lidere esta camada de músicos de Guadalajara, a eso me refiero. ¿Será Siddhartha el que tiene esta onda de estos Calonchos por ahí? Puede ser, yo creo que sí son de las nuevas generaciones de músicos que están haciendo cosas, y están haciendo cosas interesantes. Hay algunas propuestas que en lo particular no me gusta porque se me hace que suenan a lo mismo, y a la réplica de una Natalia Lafourcade, a la réplica de una Eli Guerra o de una Carla Morrison, pero hay
1: no,
2: de
1: pero
2: todo.
1: Pero si Carla Morrison ya réplica de otros dos o tres.
2: Exacto, eso es a lo que yo voy. Yo creo que hay algunas propuestas que ya son como un reciclaje absoluto, pero en fin, ojalá que Guadalajara siga generando bandas, propuesta como esta que escuchamos, Plástico, que de verdad en vivo eran una fiesta total, ¿no?
1: No se los pierdan, ahora son Fanco. Y bueno, antes de irnos a estas dos canciones y al cortecito que tuvimos, nos dijiste que nos ibas a platicar algo sobre Kinky.
2: Algo sobre Kinky. Resulta que estaba en Monterrey, fui a cubrir un evento donde tocaba Plastilina Mosh y donde tocaba Ilia Kuriaki, que hace rato platicábamos de ellos. Tocaban en el Parque Fundidora, en un foro de una refresquera. ¿Se acuerdan que era el...?
3: ¿De cuál refresquera?
2: De un refresco de cola. Y resulta que... es que no es mi patrocinador, por eso no lo puedo decir.
1: ¿Red Cola?
2: Entonces, resulta que en el lobby del hotel me estaba buscando gente de una banda llamada Kinky, pero me buscó un día, me buscó otro día, hasta el tercer día me encontraron.
1: ¿Quién era? Andaba muy borracho.
3: Estaban buscando para romperte tu madre, era Pliego.
2: Ese era Pliego, mi compadre, Bichi Pliego.
3: Algo le dijiste a su hermana.
2: Algo le dije a su hermana, ¿no?
1: O dijiste que le ibas a los Yankees.
2: Era Carlos y Ulises los que me estaban buscando. Un día, el otro día fue Gil, y así se iban intercalando. Hasta que el tipo de ahí de recepción me dice: oiga, usted es Martel, sí, lo está buscando unos chavos aquí, llevan 3 días.
3: Un bichi sombrerudo, lo está buscando.
1: Con botas.
3: Qué chica, compadre.
1: Se le perdió el caballo.
2: Resulta que ya los topo. ¿Qué onda, chavos? ¿Cómo andan? Oye, tú eres Martel, de la estación de radio de México, el Órbita, tal, sí. Pues ahí va. Ten, esto es nuestro demo, nuestro material. Espero que lo escuches y demás. Órale, pues gracias. Pero así como ese, recibíamos N cantidad de materiales
3: así
2: en muchas partes.
3: Así se hacía antes,
2: ¿no? Así se hacía, de mano en mano. O sea,
3: sí, estar acosando al
2: programador o locutor, lo que sea. Bueno, llegaron a mí. Regreso a la Ciudad de México, escucho el material. Y la neta es que me sorprendieron, por eso es que me da mucho gusto cómo se daban esas historias de bandas que hoy en día son lo que son y que por ejemplo, los Kinky se acuerden de ese tipo de detalles. Son momentos muy padres.
1: BMG, su primer disco.
3: BMG, inclusive.
2: Fue en BMG.
3: Sí, entraron casi al mismo tiempo que nosotros a BMG. Inclusive se hizo un acopladillo ahí. Más o menos es el mismo tiempo, ¿eh? Ellos con esta rola del Son de tu Primer Amor.
2: Sí.
3: Y,
2: claro.
3: Y recuerdo, te digo, que hacían unos acoplados en BMG donde ponían a las bandas que estaban en ese momento lanzando. Y también nosotros, creo, no sé de en qué momento nos hicimos muy amigos de ellos. Seguramente estábamos borrachos cuando decimos.
2: Bueno, pero Kinky ha sido una banda que ha estado muy cerca de Panteón Rococó en los últimos años. Han participado incluso en materiales discográficos, en shows en vivo. En fin, han sido muy colegas, ¿no?
1: Es la única banda con la que hemos hecho alguna vez una coautoría.
2: Sí.
1: Y aparte a larga distancia, ellos en Los Ángeles, nosotros en el DF. Y que una rola que viene en el disco Ni Carne Ni Pescado... desgraciadamente no canta Gil, pero tocan todos los demás músicos.
2: Todos los demás, que son talentosísimos. La neta es que
1: también tocan los Panteones.
2: Yo creo que, sin temor a equivocarme, el show en vivo de Kinky hoy en día sigue siendo y se siguen transformando como una banda que en vivo propone cosas bien interesantes. El otro día que los tuvimos ahí en la Carpa Astros, me sorprendió la producción, la iluminación, la parte técnica que soporta a una banda en vivo que lo hace muy bien.
3: Y la parte de creérsela que decía Misael, y sí, quien conozca a Mr. Pliego.
4: Mi mítico,
3: pero ¿cómo no? Pero inclusive es increíble, o sea, Pliego, por ejemplo, planea hasta fumarse un cigarro en el escenario de repente para que se vea con las luces, sí, y todo, sí, el personaje, sí, sí, sí, del vaquero.
1: Ulises,
3: y
1: este cuando rollo. Pasa al frente con el acordeón, es así.
2: Todos tienen un momento, y creo que
3: Omar es un super baterista.
2: Sí, claro, lo que hay que ver, y en esta etapa que yo les puedo platicar como manager, es de reconocer ese trabajo de equipo que se hace de los músicos, ¿no? El proponer algo que sea interesante en el escenario. Creo que es una de las chambas más importantes que realiza Panteón Rococó, que sí, algo que siempre estoy detrás de ellos, y ni siquiera hay que estar detrás de ellos, pero es estar ahí cerca, es en vivo, es la parte en donde conectas con la gente y donde la gente valora el trabajo que haces durante la semana, durante los días, ¿no?
1: Bueno, para la gente que nos está sintonizando apenas, no sé si se diga sintonizando por internet, en realidad, eso habría que checarlo.
3: Se retoman los bueno. mismos conceptos de la radio.
2: Pero, yo creo que te entendieron.
1: Pero bueno, estamos platicando el día de hoy en nuestra primera emisión de Rococó Radio.
2: ¿Será la gente que le puchó?
1: ¿Que le puchó? con el DJ Alfredo Martel, exdirector de aquella estación tan gloriosa y afamada, Órbita 105.7 FM en la Ciudad de México, que aún existe un Órbita
2: en Ciudad Juárez.
1: Ciudad Juárez, que es,
2: y se pasan porque todavía tiene
1: el
2: mi
1: mismo
2: voz,
1: logo.
2: Mi voz escucha Órbita Ciudad Juárez.
1: Ya que no le inviertan manches, ahí.
2: Ya pónganle una lanita.
1: Y bueno. Y
3: a que lo diga Olayo.
1: Otra historia. Sería buenísimo. Fíjate, reabrir un Órbita, pero ahora con Olayo.
2: No, bueno. Pues si ya hubo un 105.7 con Rulo.
1: A mí la verdad, Olayo, no me cae manches. Bien. A mí me cae bien Olayo.
3: A mí me caía mejor su mamá.
1: Su mamá muy buena.
3: Con
1: y no,
3: todo
1: y
3: respeto,
1: buena.
3: Es la verdad.
1: Y su hermano, bueno, su hermano menor, la verdad.
2: Seguimos agrediendo
1: no,
2: a la gente.
1: No,
3: su mamá era muy fan del Panteón.
2: Yo la conozco.
1: Y su hermanito,
2: la conozco.
1: Y la verdad, nos apoyaba mucho cuando nadie creía en Panteón. Ella abrió, tenía un lugar que se llamaba Ficción, que solo tocaban las bandas con disquera y las bandas...
2: Ficción, ahí en Orizaba.
1: Así es, en
2: ¿no?
1: la colonia
2: en la
1: Roma.
2: Y solo tocaban lugar.
1: Bandas con...
3: Ahí empecé a beber alcohol.
1: Bandas... Uy, recuerdo ese día. Bandas muy cool y tenías que ser acá muy bueno. Es de esos antros que no te dejaban pasar si ibas mal vestido y todo. La señora decía, a los Panteón me los cuidan porque me gusta lo que hacen. Y alguna vez se lo dijo Olayo enfrente de mí. Y Olayo dijo, no, pues está bien, yo a estos chavos los respeto y todo bien. Y bueno, onda Olayo siempre con nosotros.
3: Era Alfredo, no era Olayo, ¿por qué los confundes?
2: Discúlpalo, está
1: y
2: borracho.
1: Bueno, otras de las, para que conozcan más de Alfredo.
3: Está borracho.
1: Yo hasta donde sé, bueno, la gente, todo el mundo ubica el Vive Latino. ¿Qué tiene que ver Alfredo Martel en la creación del Vive Latino?
2: Pues yo creo que en la creación del Vive Latino fue como una especie de alucinación en algún momento de la vida de la estación al
1: ¿Te
2: principio.
1: ¿Drogabas?
2: No, la neta es que nunca,
3: ya no.
2: Nunca me he drogado, muchachos. Solamente el mezcal me hace daño, ustedes lo saben. Y Tijuana lo sabe. Oigan, el Vive Latino hicimos una propuesta a Jordi Puch, que es el actual y el que siempre ha sido director, al lado de Andrés Sánchez, que también ha trabajado muy de la mano. Pero hoy en día, Jordi Puch, en su momento le propuse crear un festival de música, de rock en español. Y pues sí, me dijo, está bien, Martel, está buena la estación, creo que va con un muy buen rating y demás, pero creo que es muy aventurado hacer un Palacio de los Deportes. En esa época me decía. Yo le dije, güey, va a ser un éxito, yo te voy a poner toda la promoción, vas a ver que va a funcionar. Hicimos juntos la programación del festival y resulta que en la primera semana se empiezan a vender los boletos del Vive Latino de una manera exorbitante. Tan es así que nos fuimos del Palacio de los Deportes al Vive, al Foro Sol, en donde se hace desde hace 17 años este Vive Latino.
3: Y que era súper entrañable para la gente, ¿no? Es para muchos es el concierto al que van al año, ¿no?
2: Claro.
1: Aunque nunca vayan a otro concierto de rock, claro, es el día que son rockeros.
3: E inclusive el mismo Corona para mí es el hijo hipster
2: Hijo hipster, pero creo que fue el primer antecedente realmente musical de festivales en nuestro país.
1: ¿El nombre quién se lo puso? ¿Jordi?
2: Exorbitante, tan es así que nos fuimos del Palacio de los Deportes al Vive, al

0: ¿Cómo ves el Latin? No. La neta es que sí funcionó. Los primeros 6 años hicimos la programación juntos.
1: Como pueden ver, no le gustaba Panteón porque al primero no nos invitó.
0: Exacto, es que estaban Salón en Victoria Europa.
2: Fue el primero.
0: Estaban en Europa.
1: ¿No? No, no es cierto.
2: No, yo de hecho, yo de
1: hecho vimos
2: fui
1: con Tijuana, no a
0: entonces no los queríamos poner.
2: A mí me invitaron a ver a Miguel Ríos ese día.
1: Uy, qué padre.
0: Miguel Ríos.
2: Ah, no.
0: Enanitos
2: no.
0: Verdes creo que también estuvo en nosotros, ese primer.
1: Fuimos en la noche del, solo hay dos Vive Latinos al que no he, en los que no he tocado y que no he ido solamente al primero. Y en la noche pues estábamos muy tristes en Ficción, ya que hablamos de eso. Llegaron los Tijuana, nos invitaron los Tijuana no a Ficción y tocó Ozomatli en la fiesta, wow, del Vive Latino en Ficción.
0: Muy bueno.
1: Y toda la gente del Vive Latino se vino para acá, es cuando no existían las fiestas dentro del Vive Latino.
0: Y qué bueno, debería de ser así, las fiestas de ahí atrás del Vive Latino, la neta es que no.
2: Muy ya lamentable.
0: No. Ya no
1: la de este año, la de este año fue muy decente. Yo tantos Vive Latino que he ido, la verdad nunca entré a esas fiestas porque lo menos que veías era los amigos músicos, puro colado ahí atrás, y ahora sí la supieron hacer padre, como que pues los sí que tenían que estar estaban.
0: Y eso fue lo que, la realidad, la verdadera historia detrás de ese Vive Latino, y que me da mucho gusto que siga. Ahora viene la siguiente edición, de hecho esta semana se libera el cartel.
1: La gente
0: de...
1: ¿Ah, ya? Por aquí nos escribe la gente de...
0: Muchos nos están escribiendo. Twitter.
1: Ajá, muchos. Y alguien pregunta que qué onda con el rastreo de bandas, fíjate, nos lo recuerda la gente.
0: El rastreo de bandas, pues justamente fue una de las primeras, de los premios que le dimos a la gente que participó en órbita, en ese rastreo de bandas.
2: Era, salió del Edén, ¿no?
0: Era que podían ser parte del Vive Latino, ¿no? Abrir el Vive Latino. Y le tocó a Televisión Kamikaze, mm, y también le tocó a DLD en su momento.
1: ¿Quedó en segundo lugar DLD?
0: DLD quedó en segundo lugar, antes conocidos como Dildo.
2: Pero Paquito era tan guapo que la gente, ay, lo puso
0: ese Paquito, ese Paquis.
1: Esa es otra de las cosas que sucedió.
0: Tocayo.
1: Cuando las demás estaciones criticaban el rastreo de bandas y... Eric Neville, él había trabajado en una disquera durante muchos
0: años. En BMG,
1: años,
0: justamente.
1: En BMG. Entonces mucha gente pensaba que DLD... Me quedé en segundo lugar en los finales, pues por el conect, la relación y todo. Y lo bueno es que los años han venido a demostrar que no. Dele desde las bandas que están, aparecen y se quedan. Y son bandas que les pasan.
0: No, y lo hacen bien.
1: Y que hay momentos donde no tienen sencillos, o sí tienen, y van a los shows y los shows.
0: Sí, han crecido mucho y es de las cosas que logramos rescatar de ese rastreo de bandas a sin duda a este grupo llamado DLD, que ya llenan auditorios, llenan palacios de los deportes. Ahorita está en una gira Paco justo con el retuite sinfónico. ¿O cómo se llama? Retisinfónico.
2: Retisinfónico es el retiro de los rockeros.
0: Exacto. Es el ahorro para el retiro.
1: Que recuerdes nombres de bandas del rastreo.
0: Del rastreo de bandas hubo algunos otros nombres que...
2: Sí, me acuerdo,
0: que
2: una que se llamaba Dragon Saga.
0: Dragon Saga, muy buena, buenos.
2: De Torreón,
0: muy buenos.
2: Creo que
0: sí. Eran muy amigos de Claudio Rodríguez de Telehit.
2: De toda la mafia de Torreón, que por cierto, saludos, sí, también tenemos ahí varios fans muy, muy aferrados de Torreón. A Iván, a Carolina, a...
1: Que tiene rato que no vamos a Torreón, entonces nos van y nos buscan en otros lugares.
0: Es increíble, ¿no? Que los Panteón Rococó se acuerden de los nombres de los fans por región.
2: Es que de verdad, lo dice por ahí un amigo en un pequeño documental. Panteón Rococó no tiene fans, lo que tiene son amigos.
1: Sí, muchos saludos precisamente a los amigos. Está por ahí Isela Rosas, está Polín, que siempre escribe, a Moni.
0: ¿Ese fue Alburo? ¿Qué onda?
1: No, aquí andan saludando a todos ellos. Moni, que lleva... Hay una historia, por ejemplo, con Moni, Mónica, que es parte del Ejército de Paz.
0: Ajá.
1: Te voy a platicar...
0: Saludos al Ejército de Paz, por supuesto.
1: A todo el Ejército de Paz, a todos los...
2: Y a los compañeros musicales.
1: Exacto. Mónica, tocamos una vez en... muy cerca de Indios Verdes, en un lienzo charro. Y a la hora que llegamos, los panteones, veníamos de otro toquín, de esos días que dobleteábamos. Cuando llegamos, la gente, hubo una banda antes que no quiso tocar, hizo un desplante en el escenario o algo así, y la gente empezó a incendiar el lugar.
2: Estaba en llamas el lugar.
1: Entonces, ya no
0: alcanzaron. Estaba bien prendido.
1: Yo iba en mi carro, entonces yo me adelanté. Los demás de Panteón no alcanzaron a llegar a algunos, el staff ya había llegado. Y incendiando ese lugar, llegando la policía, y pues vámonos, no se puede tocar. Se subieron los Victorios, o Salón Victoria en ese momento, a decir, intentar tocar y a decir que pues ya no se podía seguir por todo. Y esta chica, Mónica, estaba desamparada ahí en viendo cómo se iba, porque llegó en camión, ya era muy tarde y con el incendio. Dije, bueno, pues yo tenía un aventón, vivía cerca de mi casa. Y desde ahí creció pues el contacto con Mónica, y después como al mes o 2 meses, tocamos no sé si en el Zócalo o en dónde, y en la portada... del periódico La Jornada,

0: sale una foto, en vez del escenario, de Panteón tocando el escenario, foto de la gente y ella así en el close-up, en primera plana, gritando y pues ahora ella es parte esencial también de lo que es este Panteón Rococó con el Ejército de Paz. Y así hay muchos que saludos a todos.
1: ¿Cómo se puede la gente inscribir al Ejército de Paz?
0: No tenemos idea porque nosotros no lo organizamos.
2: De hecho, sería ahí en el Twitter del Ejército de Paz.
1: Yo he tenido la duda musicales. Siempre de cómo funciona eso.
0: La gente también nos pregunta mucho y no sabemos porque no es un club de fans que hayamos hecho nosotros. Existe.
1: Es una secta.
0: Pues saludos
2: no, no
0: a
2: se alguien, avergüenzan ¿no? de decir que es una secta porque antes ya había sido, ha habido cinco y esta es la secta.
0: Aldemar, también por ahí Ray, que también son parte esencial de aquí, César Shenka. Hay muchos Shenkas, por ejemplo.
2: No sabemos. Eso que nos lo debería explicar el doctor, porque hay César Shenka y Carolina Shenka.
1: Sí, los hijos regados del doctor. Oigan, recuerden que en este programa van a venir muchos panteones, no únicamente estará Paco y Misael, y mucha gente que está detrás de Panteón Rococó, como el día de hoy me tocó a mí, tuve la fortuna de estar por acá, pero también va a venir tal vez gente del staff, gente que los hace sonar, gente que los hace iluminar con la iluminación en el escenario, en fin. Es un programa dedicado 100% para ustedes alrededor de Panteón Rococó. ¿Les parece si vamos con música, muchachos?
0: Vamos
1: ¿o qué?
0: Con más musiquita. Hablando de estos rastreos y de gente nueva y gente diferente que hace música, esto es de un cantautor mexicano que se llama Jorge Correa, con el cual he tenido el placer de compartir.
2: Son pareja, Misael, dilo.
0: Ya, me dijo que no. Es, como él es un rubio, un güero de ojos verdes, es medio racistón conmigo y no le gusto por moreno. Pero Jorge Correa, búsquenlo en las redes, ha hecho cosas muy, muy interesantes en su carrera solista, ha estado por ahí con grupos. Él dice, no sé si sea verdad, que él tocaba con los Estrambóticos cuando recién se juntaron.
2: También Martín Montes, hermano de
0: en esa época.
2: De Pato Montes.
0: Entonces, esto es Jorge Correa de su disco. Me encanta el título de su disco, que es Más poesía, menos policía. Y la canción es Soy. Este es el talento de Jorge Correa.

0: Pues esto que escuchamos fue...
1: Es la Abuela Coca, una de las bandas de ska, yo creo, más viejas de Latinoamérica, inclusive mucho más vieja que, creo que, la otra banda de Uruguay.
0: La Vela Puerca.
1: La Vela Puerca, y con quienes giramos bastantes veces por allá por Alemania, y que la verdad eran súper, súper buenos, son súper buenos. De hecho, van creo como en la segunda generación de músicos ya.
0: Así es, y por ejemplo, aquí en Ruido Blanco es una estación donde se habla mucho de bandas uruguayas. Y en muchas bandas sudamericanas, no sé si sonaba la Abuela Coca por acá. La gente que está de Ruido Blanco, ¿conocían de la Abuela Coca por acá?
2: No.
0: Dicen que no, Olivia nos había fallado, ¿eh?
2: Pues Olivia seguro sí sabe, sí conoce.
0: Ahora vamos a eso, Olivia.
2: Olivia
0: Luna. Vamos a sacar los trapitos al sol de Olivia, sí, Luna. Olivia Luna.
1: No, pero, que por cierto estaba diciendo, hay que nos platiquen que teníamos los micrófonos abiertos, estábamos hablando mal de Olivia.
0: Y estábamos hablando mal de Olivia, entonces...
1: Bueno, sobre todo las compañeras que trabajan aquí, sí, eran las que estaban tirándole, pero duro.
2: Ustedes son las que van a tener problemas,
1: de hecho,
2: la neta.
1: De hecho, dijo que la explotaban alguna de ellas.
2: Sí.
0: Entonces sí, ahora vamos a hablar mal de Olivia al aire. No, ni mal ni bien. Vamos a ver de dónde
2: lo que
0: viene.
2: Lo que es. Digamos las cosas
0: que
2: como son.
0: Ahora es DJ Martel, Alfredo Martel. ¿Dónde conoce a Olivia Luna? ¿Qué sucede?
2: Olivia Luna, hicimos un rastreo de voces en órbita.
0: ¿Otro rastreo?
2: Otro rastreo. Hicimos tres rastreos de en órbita.
0: Creo que para poner nombres de los...
2: Cuatro rastreos. Cinco rastreos.
1: Bueno, seis ya. Bueno, ya.
0: La creatividad para esos nombres no era lo
2: nuestro. Sí, no era lo nuestro. Pero bueno, la efectividad en la respuesta, eso sí, eso es lo que cuenta. De ahí salió ¿quién? Salió Olivia Luna, a la cual es la ama y señora del Ruido Blanco, cosa que me da mucho gusto. Ella tuvo una carrera muy importante, creo que desarrolló gran parte de sus habilidades de locutora en órbita. Ella, si mal no recuerdo, fue en un casting que hicimos en la UVM. Esto te lo podré reconfirmar.
0: ¿Era concurso o era casting en general?
2: No, era un concurso de voces. Era un concurso de voces, ella ganó. Y
1: ganó por guapa, en realidad, dilo.
2: Por guapa y talentosa, la querida Luna.
0: Y era Ricky, puso 2,000 pesos sobre la mesa.
2: No, la neta es que lo hizo muy bien. Ella fue una de ellas. Ahí les va la otra voz que salió de ese rastreo. Fue esta Sonia Ramírez, a la cual también le mando un fuerte abrazo. Hoy en día, editora de muchas, muchas revistas. Ya no está al aire, ¿no? Pero sí fue una locutora también.
0: ¿También era guapa?
2: Importante, simpática, sí.
1: Guapa, obviamente. Muy guapa también.
2: Sí, simpática, todas las orbitales eran guapas.
0: Eso.
2: Y ahí te va alguien más, Ariadna Montañez, fue
0: Ariadna,
2: otra de las locutoras.
0: Me cae muy bien.
2: Después de estar muchos años en órbita, ella sí se quedó en ese proceso de reactor activo, ¿no? Se quedó un poco ahí.
1: O sea, te volteó bandera, digamos.
2: Volteó bandera.
0: Bien buena onda. Ella, Ariadna, es la onda, la verdad.
2: Dice que no sé nada. ¿Cuál falso? Así fue la historia, Olivia.
0: De ahí se fue para Óxido.
2: De ahí se fue para Óxido.
1: De ahí no,
2: Olivia.
1: De hecho, yo, la verdad, yo voy a decir, yo conocí a Olivia primero en Óxido que en Órbita.
0: Porque no escuchabas a lo mejor mucho Órbita, porque.
2: Y la otra voz que también sacamos de ese rastreo fue Mónica López, que hoy en día es locutora de Alfa. También fue una locutora importante. Dile que fue en 96, no existía el rastreo de voz. Entonces, se llamaba En busca de la voz del universo del rock. Pues puede ser.
1: Ah, pues es lo mismo.
2: Puede ser.
0: Olivia, recuerda que el DJ Martel, desde que está con Panteón, ha tomado mucho mezcal.
1: Y ya tiene cierta edad.
2: Oye, o sea, y sí fue una VM, ¿no, Olivia? A ver, dinos aquí
1: sí,
2: por
1: es
2: el.
1: Es de la
2: VM, WhatsApp.
1: De hecho.
2: ¿Qué VM era?
1: La de Lomas
2: San
1: Verdes.
2: Rafael o Lomas Verdes.
0: Estaría buenísimo que alguien tuviera una foto de aquel espectacular donde la imagen de la VM era Olivia Luna, ¿eh?
2: ¡Wow! ¡Qué nivel!
0: ¿Tú sí lo viste alguna vez?
2: Sí, yo sí lo llegué.
0: Ibas por, no sé si el circuito interior o dónde y volteabas.
2: No, Olivia se cotizaba muy cañón. Olivia muy, Luna. Muy,
1: me acordé
2: cañón.
1: De una imagen de Aeroméxico que también conoce el DJ de Mexicana, pero bueno, no tiene nada que ver.
2: Oye, la verdad es que sí fue una época donde salieron buenas voces. Y lo que me gustaba mucho de Olivia en particular es que sí es como hasta la fecha una apasionadota en el cuestión musical. Le fascina involucrarse en la parte de los músicos, estar muy cerca de los músicos. Y hay dos tipos de locutores, los que son más de informarse y los que son de estar cerca de los músicos. Y ella es una...
1: Yo creo que ella es
2: de las dos. Exacto, lo que te quería decir.
0: A lo mejor Olivia tiene hermana gemela porque está en todos los conciertos, todas las noches se desvela y luego está aquí.
2: Y la neta es que hay que tener ganas, para estar detrás de los músicos, hay que tener ganas de sacarle buena información a los músicos, de ir al evento, de sacar la nota. Y eso es algo que Olivia lo ha sabido hacer desde hace muchos años.
1: Que lo escuchamos también de repente cuando estaba ahí en Horizonte, también hablando de jazz y que uno creía que no iba a tener ni idea de qué estaba hablando, pues se clavó muchísimo, se clavó también. Y ojalá se hubiera quedado en Horizonte, porque yo creo que habría crecido más el jazz en México, que es un problema muy grande, que falta esa intervención, ¿no? Ese sí. impulso.
0: Algo de repente, fresco.
1: De los repente. Músicos de jazz mexicanos, que hay muchos y muy buenos, pues se quedan de repente ahí porque hace falta alguien que esté ahí, que mientras estuvo Olivia, estuvo ahí averiguando y conociendo, pues...
0: Alguien con carisma.
1: De los músicos mexicanos, de los tlaxcaltecas, de Iraida Noriega, claro. de toda esta gente que está ahí, y que es un movimiento muy importante y que desgraciadamente pues tiene que servir de repente, pues a estar tocando todo el tiempo con los poperos, que no está mal, pero que estaría bastante bien.
2: Sí, tener más impulso.
1: Tener más impulso el jazz. Creo que Olivia lo era. Es una desgracia que no esté más en Horizonte.
2: Pero bueno, hace falta qué bueno que está acá en Ruido Blanco. Y Olivia también pasó por Telehit. Tuvo una etapa interesante ahí en Canal 11 también. Y luego también estuvo en radio en los 40 principales. Tuvo una época ahí.
0: Estuvo en Amor. Según yo, estuvo también en Amor.
2: Pues... tiene su historia radiofónica, la neta es que
0: ha pasado de todo,
2: ha pasado
1: por un montón de lados. Y para los 25 años que tiene,
2: pues sí, es increíble, es como de 3 meses por lugar.
0: No creo que haya muchos, no creo que haya muchos que puedan presumir haber estado en una de las estaciones más, pues, es horrible este nombre, culturales, o sea, académicas, culturales, no sé cómo decir, como Horizonte, y que igual pueda decir que estuvo en Siempre o en Amor. O sea, creo que pocas personas pueden presumir algo así.
2: Es muy versátil la cosa.
0: Muy versátil. Creo que yo la propongo para el próximo sexenio se vaya a la hora nacional.
2: Exacto.
1: No, pobrecita, se va a morir de aburrimiento.
0: No, pero le van a pagar bien, por favor. Ya
2: o,
0: que...
2: o, ¿sabes qué? Podría ser la nueva directora del IMER en algunos años. La neta, gente así se necesita para ese tipo de puestos. Hoy en día está un contador que era mi jefe y que la verdad es que se portó muy buena onda con nosotros porque nos dejó trabajar. Pero en algún momento de la vida tuvimos de director en el
0: Dice
2: IMER.
0: Que en Amor no estuvo.
2: ¿Sabes a quién tuvimos de director? A una directora de museos. Una directora de museos que no tenía ni la más remota idea.
0: ¿Y ustedes qué aprendieron de
2: museos?
0: Lo
2: que era un micrófono. Pues no, porque ni siquiera nos llevó a ningún museo. Pero la neta es eso, que gente que sabe de medios debería de dirigir grupos radiofónicos. Y en este caso, el contador Lara, lo bueno que tenía o que tiene es que deja a la gente que sabe hacer radio dirigir y él administra políticamente. Pero imagínate, si supiera la parte técnica, la parte creativa,
0: mejoraría
2: muchísimo.
0: Creo que yo entiendo por qué pusieron a alguien de museos. ¿Por todos los trabajadores del sindicato del IMER.
2: Que porque ya son de museo.
0: Y por Óscar Sarkis, que un saludo le mandamos.
2: La
0: también.
2: Neta que sí, pero sí, de verdad, ojalá que nuestra radio crezca.
0: Tú estabas en esa frecuencia antes de ser Órbita, ¿no?
2: Sí, desde Conexión Acústica.
0: ¿Cuántos años tiene Martel? Esa es la encuesta del día.
2: Estuve como 5 meses en Láser FM. Y
0: ni idea qué es eso.
2: Láser FM fue antes de Conexión Acústica, en el mismo 105.7.
0: Tengo 38, no 60.
2: Después de eso... fue Conexión Acústica, que duró un año nada más, y Órbita duró 8 años exactos.
0: Pues muy bien, fíjate. Todo lo que se viene a aprender un día como hoy.
1: Y
0: pues,
1: un día como hoy, pero...
0: Y aquí el DJ va a seguir presentando la música muy a su estilo.
2: Pues esta canción es de una banda que también era de los consentidos de la estación, porque la neta es que siempre tenían una buena actitud a la hora de presentarse en cada uno de los conciertos a los que los invitábamos, sobre todo en los festivales de rock chavitos, que lo hicimos durante muchos años, en donde todo lo que se lograba recolectar de la taquilla se iba directamente hacia donaciones y fundaciones que le dieron sentido a muchos chavitos por ese motivo de rock chavitos. Ellos fueron una banda importante. Se llama Guillotina, ya extintos, comandados por Manuel Suárez, al cual le mando un gran saludo por el buen Charpenel y el buen Manco. Aquí está esta gran canción que se llama Aquí, en Ruido Blanco.

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1: Pues se armó la fiestota aquí en la cabina.
2: La verdad sí me vi, sí me vi con el Fede, con el Pliego.
1: Con Pecas.
2: Con Pecas ahí en la troca, pasando por el disco de Ramón y su acordeón.
3: Qué grandes momentos nos pueden dar esta band of bitches. La neta es que lo hacen muy bien.
2: Es lo que son en realidad, ¿eh?
1: Sí, eso es lo que ellos son.
3: Sí.
1: No, a mí, fíjate, ellos nos abrieron el show de la Arena Monterrey.
2: En Monterrey.
3: Nuevo León, señor.
1: Y con Plastilina Mosh hemos tocado en varias ocasiones. Algunas, nuestro primer Rock al Parque, creo que ellos tocaron antes que nosotros. Y yo siempre he tenido, o sea, imagínate, los invitamos a tocar en Monterrey, tocamos allá con ellos, tocan ante nosotros, aparte de muchos otros conciertos, y es raro el tipo.
3: ¿Quién? ¿El líder de la banda?
1: El líder de la banda es este...
2: Jonás.
1: He tratado de cruzar más de 3 palabras con él y no puedo.
3: En realidad ellos trataban de ocultar la identidad, lo acabas de destruir la banda, ¿verdad? Pero bueno.
2: También mira, está en la batería. Otro super baterista mexicano que grabó en el Compañeros Musicales y
1: la rola de Perdón.
2: 3 veces 3 también grabó algunas percusiones. Que bueno, hay un par de hermanos ahí, los hermanos Caballeros.
3: Hay nada más.
2: Que son.
3: Una bala.
2: No, son increíbles músicos que ellos tocaron con Cumbia
1: Kings. De la verbena popular era su banda, por así decir.
3: Claro, de ahí surgen, ¿no?
1: Ahí surgen ellos.
3: Y Palomeo, de hecho, el Pecas ahí en
1: Monterrey,
3: en Monterrey, ¿no?
2: Pecas y Fede, los dos.
3: Impresionante. Yo ese mismo día les dije qué magia tienen a la hora de tocar. Son increíbles músicos.
1: Pues bueno, pues ya nos vamos a despedir. Espero que les haya gustado esta primera emisión de Rococó Radio.
2: Y si no, pues ni modo.
1: Y si no, pues tienen dentro de 8 días podemos desquitarnos. No sabemos quién de los rococoses va a estar acá. Ese es padre, esa ruleta, eso es random también.
2: Pidan a su rococó favorito.
3: Oigan, si no tienen boletos para el 3 de diciembre en el Palacio de los Deportes con este random de Panteón Rococó, no se lo pierdan, porque hace rato estaban pregunta y pregunta que si todavía había
1: boletos. ¿Hay boletos?
3: Sí hay, pero la neta, sin vendérsela barata, quedan muy pocos lugares.
1: La próxima semana les diremos qué bandas van a estar invitadas para acompañarnos en el escenario. Sigan votando por la aplicación.
2: Uh-huh. Sigan preguntando por qué Rococó y también a quién más quieren escuchar aquí.
3: Exacto, y gracias a todos los que estuvieron pidiendo que esté de fijo aquí con los.
2: Ahorita
3: con los
2: se va a arreglar con los dineros.
3: Tenemos que ver temas de dinero. Olivia, si estás dispuesta a desembolsar una buena cantidad, ya sabes mi número de cuenta.
1: Pues bueno.
2: Ya te las ha desembolsado.
1: Y pues bueno, para despedirnos en esta ocasión, una banda que son grandes amigos. Queremos que nos acompañen ellos. Participando en nuestro show del Palacio de los Deportes. Este disco lo coprodujimos con ellos. Es un disco que suena impresionante. La Chiquis hizo un gran sonido ahí de mezcla y demás.
2: Muy buenas rolas además.
1: Y bueno, gracias Alfredo por acompañarnos.
3: No, gracias. Estás invitado al staff de Ruido Blanco, gracias Olivia.
1: Parte del programa.
3: Gracias por la invitación. Y cuando gusten y que yo tenga
2: que tengan
3: el
2: varo.
3: Tiempo, ¿verdad? Y que tengan el dinero. Estaremos por acá. Ha sido un gran placer estar aquí con todos ustedes. Esto fue de mi parte una palabra del rock más.
2: Arroben a los que van a escuchar.
1: Esto
2: ahora
1: es
2: mismo.
1: Nana Pancha del disco Flores para los Muertos. La canción es Mi Propio Infierno. Y nos escuchamos la próxima semana en Rococó Radio.
2: Besos.

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3: Muy buenas tardes, sean todos bienvenidos a un nuevo espacio aquí en RuidoBlanco.fm. Estamos comenzando en un nuevo sendero en la radio a partir de una oportunidad, como ya escucharon en nuestra identificación del programa. Yo formé parte del programa de la titular de esta estación de radio en línea, Olivia Luna, quien tuvo a bien brindarme un espacio en su programa para hacer un segmento llamado El Ruido Mochilero, que pues se dedica a recorrer algunos territorios musicales de Latinoamérica. Y pues bueno, estaba ahí con ella en su programa, que pueden escuchar todos los martes y jueves de 11 a 1 a través de Ruido Blanco, por supuesto. Y pues bueno, a partir de eso y gracias a ella es que hoy empieza un nuevo espacio llamado El Rol, que tiene esta misma esencia de descubrir nuevos paisajes sonoros en Latinoamérica, en diferentes países. Es un día bastante extraño para comenzar este programa, pero vaya, amanecemos con la noticia de que Trump es presidente electo de los Estados Unidos. Y de pronto me parece, por un lado, una situación a reflexionar, y por otro, pues un punto de inflexión importante para justamente dar cabida a estas músicas alternativas que existen en Latinoamérica, que tienen algo diferente que contar con respecto al rock que se hace en el mundo anglo, y que pues claro, también tienen bastantes ideas que aportar. No dejemos que se construyan muros que obstruyan las ideas. Eso es muy, muy importante. Y por eso vamos a empezar este rol, que por cierto comienza a Panamá, este país del Caribe hermoso y con gran herencia musical, con una banda de reggae llamada Pureza Natural, que pues bueno, introducirá este programa con una canción que se llama Ideas de Raíces Largas. Me parece importante porque sí, de verdad, debemos destruir los muros que obstruyen las ideas que se convierten en música, las ideas que se convierten en cultura. Esta nueva emisión, esta primera emisión del Rol, está en Panamá. Yo soy Eddie Cam, Eduardo Camacho, Edu Rol en Twitter, para que por favor se comuniquen conmigo. Arroba Aleaventuras también, que está en los controles. Por favor, una sonrisa por ahí desde donde están escuchando. Y pues vamos a empezar ya este programa, por favor, con Pureza Natural, una banda de reggae panameño. Ideas de Raíces Largas están en la primera emisión del Rol, aquí a través de ruidoblanco.fm.

ahí estuvo Pureza Natural con Ideas de Raíces Largas. Me pareció pertinente, más que pertinente, comenzar este rol, esta travesía por este nuevo espacio a través de Ruido Blanco, con una canción que pues emita un mensaje que de pronto es un poco necesario el día de hoy, de pronto es un poco necesario. En la letra de la canción menciona, por ejemplo, aunque el viento sople a contrafuerza, este árbol no se va a secar. Parece de pronto el panorama un poco desolador, pero aquí estamos, aquí vamos a seguir y vamos a seguir haciendo música, vamos a seguir haciendo radio, vamos a seguir aportando ideas, vamos a seguir vibrando desde el corazón, como lo hace el reggae, como lo hacen las raíces largas de los dreadlocks. Eso es muy, muy importante. Me pareció, yo soy un aficionado al reggae desde hace muchos años y en Panamá la tradición del reggae es muy vasta. Había planeado comenzar con otra canción de Pureza Natural que rinde tributo a un personaje importante de la historia del reggae panameño que por desgracia falleció. Sin embargo, bueno, la letra de esta canción me pareció con un mensaje un poco más pertinente para comenzar este rol que está en Panamá y que va a seguir aportando música para que se desarrolle una comunidad con todos los ruidosos que estén ahí al pendiente. Que espero sean parte de esta retroalimentación, que compartan sus observaciones, sus comentarios, que compartan la música que ellos conocen de los lugares que estemos visitando y pues se pueda hacer, desarrollar una retroalimentación que sea para bien de la música, que sea para bien del Ruido Escucha y que sea para bien de este programa llamado El Rol. La siguiente canción correrá a cargo de un cantautor llamado Solo Sánchez, que pues bueno, ya indaga más en otros sonidos. Vamos a dar más o menos cuenta de qué va el programa, este rol, porque no se trata de un programa que se case con un género, al contrario, muchas veces Latinoamérica constituye eso mismo, el desapego a ciertas vertientes musicales, a ciertos géneros, a ciertas categorizaciones. Y pues bueno, va a sonar de todo un poco, siempre y cuando sea interesante y tenga una propuesta alternativa que mostrar. Lo siguiente que va a sonar se llama Solo Sánchez, es un cantautor panameño y pues esta canción está bastante buena para continuar con este rol en Panamá. Sigan escuchando a través de ruidoblanco.fm. Por favor, contáctenme en Twitter, @edurol, con doble L al final. Estoy en Twitter y, pues bueno, también a través de la cuenta de Twitter de ruidoblanco.fm, el Facebook de Ruido Blanco. Ahí síganos. Estamos escuchando El Rol. Va sonando Solo Sánchez con Fiori.

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1: Ahí estuvo ya la segunda propuesta de este rol, este primer rol que nos damos en ruidoblanco.fm, en esta isla bella del Caribe llamada Panamá, que tiene muchas, muchísimas propuestas musicales que ofrecer al mundo, que ofrecer a esta audiencia mexicana. Bueno, pueden escucharnos desde cualquier parte del mundo a través de la aplicación que pueden descargar para Android y para iOS. La aplicación es ruidoblanco.fm también. Pueden escucharnos ahí o pueden escucharnos a través del sitio ruidoblanco.fm. Y pues bueno, ahí estuvo la segunda propuesta llamada Solo Sánchez, un cantautor encargado de las voces, las guitarras, el bajo y las secuencias de todo el proyecto, es decir, desde Panamá, con influencias, según él mismo describe en su fanpage en Facebook, de Gustavo Cerati, de Pink Floyd, de Robbie Draco Rosa, de Guns N' Roses y de Radiohead, pone más o menos ahí. Pues bueno, ahí si le echan un oído a lo que Solo Sánchez está desarrollando en sus producciones discográficas, pueden dar cuenta un poco de estas influencias, porque pues bueno, no necesariamente se notan en una sola canción. Bueno, estamos en el área de los cantautores, en este caso un cantautor bastante prolífico, en el sentido de que es multiinstrumentista, de que él hace todo en cuanto a la producción de sus discos. Pero bueno, hay cantautores más de pues digamos la vieja estampa, que tienen guitarra y voz y que con eso se dedican a hacer canciones sentidas, canciones con sentido. Y pues bueno, vamos a poner a un panameño, otro panameño llamado Carlos, en este caso un cantautor bastante

para, pues bueno, más o menos ponerle ahí un mood un poco más tranquilo al asunto. Estamos escuchando el Roll a través de ruidoblanco.fm. Yo soy Edu Camacho, Edu Roll en Twitter. Por favor, comuníquense conmigo. Gracias a los que ya lo están haciendo, por cierto. Nancy, muchos saludos. Manda muchos saludos a Ale. Pues bueno, vámonos con la siguiente canción. Esto es Carlos Méndez, Corduroy, en el Roll de Panamá, aquí en ruidoblanco.fm.

Sonó en ruidoblanco.fm Carlos Méndez con su canción Corduroy, perdón, perteneciente a su álbum debut, publicado en 2009, llamado De Pie. Este cantautor panameño tiene una segunda producción lanzada en 2012. Estamos esperando nuevas noticias de este cantautor panameño. Su producción del 2012 se llama Mar, y para ella trabajó con el renombrado productor

actor argentino llamado Tudy González, que pues bueno, ha trabajado con muchas personalidades de la música de, importantísimas como Gustavo Cerati. Y pues bueno, creo que la calidad, la manufactura de la música de Carlos Méndez da cuenta un poco del trabajo que puede hacer también Tudy González en la producción. Ahí está una propuesta más de Panamá para este primer rol que estamos haciendo, que estamos llevando a cabo con Mochila al Hombro en Panamá. Y que bueno, explorará por supuesto los sonidos alternativos que pueden ir desde el rock hasta muchos otros. En Panamá hay mucha herencia caribeña y pues creo que es momento de mostrar un poquito de esto con otro cantautor llamado Camilo Navarro y mejor conocido como Cienfue, no sé como tal cómo se pronuncie, pero bueno, es un cantautor que tiene bastante más tiempo haciendo música y tiene ya algunos hits que pues bueno, han sonado, me imagino, de manera un poco más limitada en este país, pero que bueno, él ha tenido la capacidad de salir de su país natal y de desarrollar música que rebase estas fronteras. La canción que sigue a continuación es Mi Colombiana de Camilo Navarro, mejor conocido como Cienfue. Que suene, por favor, Ale, en ruidoblanco.fm. Están escuchando el rol de Panamá. Primer rol. Comuníquense con nosotros.

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1: Ahí está la propuesta, de Camilo Navarro, mejor conocido como Cien Fue, proveniente de su primer álbum publicado en 2005, hace ya 11 años que inició este proyecto Camilo Navarro. Se desprende Mi Colombiana, de un disco llamado El Disco Escultura. Camilo Navarro, mejor conocido como Cien Fue, tiene más producciones, tiene una producción llamada Macho de Montesuit del 2008, otra llamada La Calma y la Tormenta del 2010 y una décimas terceras compilación del 2012 y Monstruo del 2015, su más reciente producción. Como verán, tiene ya bastante recorrido en la música Camilo Navarro, y como verán, en estas tierras de Latinoamérica, del Caribe en particular, de Panamá en particular, pues el rock tiene un toque diferente, la música tiene un toque diferente, tiene más posibilidades de enriquecimiento con toda la herencia afrocaribeña que existe en este país, con toda la cantidad de géneros, de vertientes que se han desarrollado antes del rock, ¿no? Y pues bueno, las bandas actuales a veces pueden de pronto funcionar, amalgamar estos sonidos para hacer algo sumamente interesante como lo que acabamos de escuchar en esta propuesta de Cien Fue con la canción Mi Colombiana. Ahí está el saborcito panameño escuchándose en este primer rol en ruidoblanco.fm. Muchas gracias, de verdad, muchas gracias a todos los que se están comunicando vía Twitter en @edurol. Los ruidosos de siempre, me encanta que estén al pendiente de esta primera emisión, de este estreno, de este nuevo programa. Por favor, también esténse al pendiente de todos los nuevos programas de Ruido Blanco. Toda la barra de esta estación es muy interesante y tiene muy buenos contenidos que ofrecer. Y pues bueno, muy buena onda que estén todos los ruidosos ahí. Polín, Insecto, Cala, bueno, no sé si Cala esté ahí al pendiente, pero bueno, todos los que se han reportado vía Twitter, que mandan saludos, que me desean suerte, que me desean éxito, ahí estamos. La idea es que esto sea una comunidad, la idea es que la música la compartamos todos, no nada más yo desde aquí, desde el micrófono, sino pues también ustedes desde sus rincones. La música que esté sonando en este rol, pues por favor, si les gusta, no necesariamente les tiene que gustar, pero alguna de estas propuestas, si les gusta, pues sigan a estos artistas en Twitter, sigan en sus fanpages de Facebook, métanse a sus plataformas digitales, escuchen su música, si vienen, porque algunos, no todos, por desgracia, son muy pocos los proyectos de estos rincones de Latinoamérica, y es un poquito la idea también que suceda. Digo, eso no va a ser por cuenta mía, por supuesto, pero bueno, mientras más se conozca, más posibilidad hay de que alguno de estos proyectos visite estas tierras y pues entonces tengamos la posibilidad de escuchar en vivo todas estas propuestas y disfrutarlas como se disfruta la música de mejor manera, que es frente a un escenario, ¿no? Y escuchándola en vivo. Pues bueno, ahí estuvo Cien Fue con Mi Colombiana. Algo que no he comentado, los fondos que están sonando y que pues son tocados a cargo de Ale Aventuras, que está ahí en los controles el día de hoy en este primer rol, son también música latinoamericana. Estamos haciendo un poquito esta propuesta ahí subtextual de música latinoamericana a través de los fondos. La canción que está sonando ahorita es perteneciente a un proyecto de Lima, Perú, llamado Nova Lima, y pues bueno, ahí también estaremos jugando un poquito con estos sonidos, estos paisajes latinoamericanos, que como verán exploran muchos y muchos terrenos, desde el rock hasta la música electrónica. Vámonos con una banda que en particular es una de mis bandas favoritas de toda Latinoamérica. La banda se llama Señor Loop. Es de verdad una banda que a partir de esta sección ya tenía yo el placer de conocerlos, pero no me había echado un clavadazo tan profundo como lo hice a partir de esta sección que tuve a bien llevar a cabo en el programa de Luna al Aire con Olivia Luna. Y pues bueno, a partir de ahí me enamoré de esta banda, soy muy fan, ya vinieron a un Vive Latino y pues bueno, vamos a hablar un poquito más de ellos después de que suene la primera canción de un doblete que tenemos para ustedes en este rol de Panamá. La banda es Señor Loop la canción que vamos a escuchar, proveniente de su disco Bicork, que es su última producción discográfica. Por favor, síganlos en Facebook, síganlos en Twitter, escúchenlos. Es una gran propuesta que tiene una voz impresionante, que tiene una instrumentación que recorre muchos panoramas, incluso el virtuosismo que denotan estos muchachos de Señor Loop, es digno de una gran banda de jazz. Así se los pongo. La canción se llama Guarumo. Con esta vamos a empezar un doblete, un doblete de El Señor Loop aquí en El Rol de Panamá, en Ruido Blanco.fm.

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1: Díganme que no se enamoraron de la capacidad de ejecución que tienen estos muchachos del señor Loop, un cuarteto abanderado por el guitarrista y vocalista llamado Lilo Sánchez, que tiene una voz, híjole, no sé, a mí me gusta demasiado, demasiado. Tiene toda esta carga de la herencia afrocaribeña. Suena muy panameño. Esto es el rock panameño, señoras y señores. A esto suena el rock de Panamá. ¿Y les parece que suena igual que el rock mexicano? ¿O les parece que suena el rock igual que el rock argentino? Por supuesto que no. Cada país tiene su toque y de eso se trata el rol. Qué mejor que con una que comenzar en un país con tanta herencia, tan vasto, y con una propuesta como el señor Loop, que pues ya tuvo a bien visitar este país. Por desgracia no los pude presenciar, pero bueno, esperemos que sigan haciendo música, esperemos que visiten nuevamente estas tierras y que todos los que están ahí afuera y gustaron de esta propuesta, pues puedan irse a dar una vuelta, ¿por qué no? Mientras tanto, pues síganos en redes, síganos en su Facebook. Esto es el señor Loop, la canción se llamó Guarumo, de su último disco llamado Bicord o Bicord, no sabría muy bien cómo pronunciarlo, pero es su última producción de ya varias. Ellos empezaron a hacer música desde el 2000. Su primer disco se llama Señor Loop Volumen 1 y salió en el 2000. Esta canción pertenece a su último disco. Pero como esto se trata de un doblete, pues vamos a poner una canción más. Esta sí, de su álbum debut, llamado, por supuesto, Señor Loop Volumen 1. La canción se llama Triste Perro. Bueno, ahí el mensaje un poquito tendrá algo que decir. A todos los ruidoescuchas que estén ahí al pendiente del rol, por favor, síganse comunicando a edurrol, @edurrol, @laventuras, ¿por qué no? También si tienen algo que comentarle. Y @ruidoblanco.fm, están escuchando El Rol de Panamá. La canción se llama Triste Perro, por nueva cuenta, el señor Lupa.

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1: Señor Loop, con Triste Perro, perteneciente a su primera producción discográfica llamada Señor Loop, volumen 1. Ahí está esta banda panameña que, pues bueno, atrajo panameños a este programa. Muchos saludos a la gente que está escuchando directamente desde Panamá, a toda la gente que está escuchando desde otros rincones del mundo. Hay gente en Estados Unidos, me comentaba Le Aventuras, hay gente pues que es entrañable de mi familia, que está apoyándome, que un saludo al buen Beto Stromer, que me ayudó con la imagen de este programa. Un saludo, por supuesto, a todos los ruidosos que están ahí desde que empezó este gran proyecto de Luna Olivia, de Olivia Luna. Siempre me pasa eso. En fin, un saludo a Polín, un saludo a Insecto, un saludo a Kala, un saludo a Edmar, un saludo entrañable a Edmar. De corazón, qué buena onda que estén ahí siguiendo esta nueva misión de Ruido Blanco FM, el rol, que pues por desgracia está por llegar a su fin. Pues no sin antes haber pues pasado al aire un playlist algo corto, pero espero que complaciera a sus oídos, que pues incentivara un poquito su curiosidad para encontrar nuevos paisajes sonoros, nueva música, nuevas propuestas que disfrutar de diferentes rincones de Latinoamérica. Esto es el rol, para esto es el rol. Y pues bueno, el primer rol que nos dimos en Latinoamérica fue a una isla del Caribe llamada Panamá, que cuenta con bandas como el Señor Loop, con grandes producciones y con canciones como estas que acabamos de escuchar. Vamos a tener que despedir este programa porque ya se nos fue como agua entre los dedos esta hora en ruidoblanco.fm. Pero bueno, vamos a despedirnos con una canción bien rockerota para que pues el ánimo esté arriba, no obstante el clima, no que no caigan los ánimos por las nuevas noticias, por el panorama que se puede vislumbrar. Sigamos en este camino que es la vida, con mucho, mucho ímpetu, con mucha felicidad, y pues vamos a ponerle mucho power a esta despedida del primer rol en Panamá, a través de ruidoblanco.fm. Ella es una chica llamada Jack Gamboa, oriunda de Panamá, como todos los que albergaron esta emisión del rol. Y la canción se llama Virus. Muchas gracias a todos por escuchar. Muchas, muchas gracias de verdad. Nos escuchamos el próximo miércoles a la 1:00 p.m. con una segunda emisión, con un segundo rol a otro rincón de Latinoamérica. Mi nombre es Eduardo Camacho, @edurol. Y pues vamos a despedirnos con esta canción que se llama Virus, de Jack. Esto fue el rol de Panamá. Muchas gracias a todos. Adiós.

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0: Es correcto. ¿Qué
1: Oigan,
0: tal,
1: qué Fanco? Buena onda la comunidad ruidosa, sobre todo el amigo @insecto2080 y Nancy Miguel, que siempre nos escuchan todas las semanas, pero todas las semanas, sí. Insecto de Rayos. Pero está padre cómo anuncian, ¿no? Anuncian como si fuera, yo pensé que era el community manager de Ruido Blanco, pues resulta ser que era nuestro amigo Insecto de Rayos. Así que gracias por toda la buena onda y por las porras, como siempre, y todas las semanas.
0: Y Nancy Miguel, que también ahí está clavada, que nos está escuchando, a mi querida Lucía, parce, le mando un beso, parce. Igual a toda la banda que me está escuchando ahí del curso de locución también. Chido, muchachos. Muchas gracias. Acá estamos, a tus órdenes. Pero bueno, oye, esta banda que se llama Fanco, originaria de Guadalajara, estuvo tocando en Guadalajara. Ahora sí, originaria de Guadalajara, estuvo tocando en Guadalajara. Qué chingón. En el festival.
1: Jugaron Cosquín. De local.
0: Jugaron de local y les fue bastante chido. La neta es que en vivo, si escuchan el disco, a lo mejor. No es lo mismo que en vivo. O sea, en vivo son a toda madre. O sea, están arriba, arriba, te hacen moverte aunque no quieras. Traen un gran show, se disfrazan, vienen acá como bueno, ellos son una tribu, ¿no? Entonces algunos vienen como indios y así. Entonces la neta se pone bastante chido. Y bueno, tocaron muchas otras bandas. Yo no había tenido que, bueno, los tuvimos aquí en entrevista, que era la Berizo. Gran, gran grupo que próximamente estaremos haciendo cosas con la Berizo. Los Guasones, impresionante. Y son bandas ultra top en Argentina, ¿no? Las Pelotas, increíble. Panteón Rococó dio cátedra de cómo hacer un show en vivo. En serio, yo cada vez que veo a Panteón, y no es porque sean mis amigos, ni porque los conozca, ni nada, están muy heavy. El concierto que dieron fue rola tras rola y todo arriba. No, una manera de cerrar el Cosquín impresionante. Caifanes, muy bien. Café Tacuba, pues como siempre es, yo creo que de las bandas favoritas que a toda la gente le gusta. Estuvo por allá el proyecto de Benito Cerati, que le fue bien. Hubo 2-3 detalles técnicos y bueno, es el primer festival y va arrancando y le van moviendo cosas y todo, pero bueno, cuando tocó Benito con su proyecto, desgraciadamente estaba tocando la Cuca en uno de los escenarios, que también a la Cuca le fue impresionantemente quebrón. Y bueno, el audio de la Cuca se llegaba a meter un poco en donde estaba Benito, que ojalá para el próximo año pues este escenario lo puedan trasladar un poquito más atrás, porque sí se puede. Es en el Trasloma, en Guadalajara. Uh-huh. Que es un lugar muy grande, muy nice. Y es donde hacen otros festivales como Coordenada. Entonces, de que hay espacio donde meter este escenario para que no se contamine, pues sí hay, ¿no? Sí hay. Acá estoy viendo que mi estimada Chechu está teniendo problemas con la silla.
1: No, se le baja. En un momento me di cuenta que estaba como muy enana. Y dije, ¿qué es? Y resulta ser que era la silla, que estaba muy baja. Entonces se ve que alguien que se sentó antes que yo en esta silla era mucho más grande. Por eso tuve que
0: era
1: ajustarla.
0: Era un gigante, era mi hermano.
1: Pero entonces, en resumen, bastante bien.
0: En resumen, fue un gran éxito.
1: Y a nivel de organización, bien también.
0: Muy bien. Hay detalles que, obviamente, como primer festival, pues bueno, estás enfocado en otras cosas, ¿no? No sé, el área de prensa dentro del festival no existía, literal. O sea, casi nos pusieron unas mantitas en el pasto. Y bueno, ahí medio la logística estuvo rara, pero. Gran festival, un sold out impresionante, la gente respondió muy padre. Había gente de Argentina, había mucha gente de Zacatecas, de Monterrey, de muchos lados de la Ciudad de México, bueno, de la República de México. Entonces estuvo bastante de la República Mexicana, ¿qué estoy diciendo? Pero bueno, o sea, sí estaba bastante chido. Y pues para toda la gente que no tuvo la oportunidad de ir, pues sigan las redes sociales, vean ahí cómo se puso. Y este fin de semana es en Argentina y nuestra querida Olivia Luna se va a trasladar a Cosquín justo en Argentina. Así que eso va a ser una belleza. Tuvimos la oportunidad de conocer a Víctor Pintos, un periodista, locutor también argentino muy importante, el cual estuvimos ahí charlando con él y dando, bueno, intercambiando tips y todo de música y sobre todo de la experiencia de estar atrás de los rockeros argentinos, ¿no? De toda esta oleada argentina y la evolución y la historia. La neta, muy interesante, estuvo bastante chido.
1: Nada más para que se den una idea, estas bandas que dice Charlie que son top, más que top, son populares. Son muy populares en Argentina. O sea, no son bandas, por ejemplo, te puedo decir, los Babasónicos son una banda fresa en Argentina, por ejemplo. En cambio, la Berizo y Guasones y todas estas bandas son, serían como, como se vive el ska en México, ¿no? Serían como un panteón, como un inspector, como una de esas. O sea, sería como más o menos como ese estilo. Es como sí, rock que jala mucho, pero a la raza de Argentina.
0: O sea, mucho a nivel, o sea, muy que, popular. Que llenan el estadio del River. O sea, claro, sí, de ese tipo y llegan aquí a tocar a horarios para abrir.
1: Porque son populares. Claro. Eso, en Argentina son populares. O sea, no es, por ejemplo, como te digo, como banda turista, como Babasónicos, que son como más fresas, ¿entiendes? Sí, sí, en ese sentido es. Pero sí, son buenas, no dejan de ser buenas por el hecho que sean populares, ¿verdad? Pero claro, más o menos para que sí, tengan el una nivel.
0: Cosa, exacto, no es que, o sea, una cosa es que sean populares y otra cosa es que así sean como mainstream fresas y así, pues no. Pero, pues bueno, sigamos con más aquí en este programa tan sabroso. Vámonos con algo de Gondwana. Esto es lo nuevo, se llama Si No Fuera. Y pues a ver, pónganle atención, a ver si les gusta. Y lo escuchan aquí en el cuarto B.

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1: Es correcto, estamos en el nivel 2, que próximamente les traeremos sorpresas. El fondo empezó muy mal, súper abajo, vamos a adelantarle, ahí está. Y bueno, eso fue Cutcuana, que estarán, bueno, están en México.
2: Ah, muy bien.
1: Vienen fecha pronto, vienen bastante chido, pero no entremos en ese detalle, porque yo quiero saber...
2: ¡Adelante!
1: ¡Adelante! ¡Pásenle al cuarto!
2: Claro, están llegando al cuarto.
1: Mira, está llegando nuestra querida Ty Galvez. ¿Cómo estás, Ty?
3: Muy bien,
1: todo cool, todo cool. Es que, bueno, ustedes no saben, pero la casa de Ruido Blanco, aquí en Milwaukee 61, es una casa bastante pintoresca, sabrosa, locochona, y tiene diferentes puertas, y pues ya Ty ya se estaba metiendo en el cuarto de las modelos, donde las toman encueradas, así, pero bueno, qué bueno que estás aquí, Ty.
2: Bueno, están saludando.
1: Pero bueno, ahora sí, siéntese un segundo que nuestra querida Chechu nos va a dar un poco de información, porque la vamos a dividir porque es mucha información, pero el principio de what the fuck con los Óscares.
2: Bueno, vamos a tener unos interesantes Óscares que mucha gente lo va a ver, no por los premios, sino por todo lo que va a generar, porque ya saben, ahora todo se politiza en los Estados Unidos, todo tiene que ver con política, todo tiene que ver con Trump. Entonces sí, si les da hueva la política, no vean los Óscares, porque probablemente...
1: ¿Pero con quién?
2: Con Trump.
1: Ay, ¿qué tal el programa pasado?
2: ¿Querés que te lo diga como Marta de Baile? Trump.
1: Trump.
2: Trump.
1: ¿Y ahora lo vas a decir cómo?
2: Como Trump.
1: A ver.
2: Trump.
1: Trump. Como trompas.
2: Como trompas, exacto.
1: Ok, chingón. Ok. Es que yo en el programa pasado te acuerdas que estaba muy... Hello, this is the night.
2: Claro, claro. Entonces todo lo que voy a decir, entonces voy a decir como, en acento como Marta de Baile. A ver, les digo.
1: Échale.
2: Bueno, este domingo en el Dolby Theater de Los Ángeles van a ser los premios Oscar muy esperados de la Academia de Artes y Ciencias Cinematográficas de los Estados Unidos. Edición número 89, amigos, que obviamente les decía va a venir marcado muy fuerte por el discurso político de todo, seguro. Y Jimmy Kimmel, que yo sé que te encanta Jimmy Kimmel, va a ser el maestro de ceremonias. Esperemos que lo haga muy bien, porque últimamente las ceremonias de premios, tanto de Globo de Oro como de Emmys, estaban como bastante nada que ver, por decirlo de alguna manera. Por ejemplo, los Grammys, ahora que pasaron, estuvo James Corden, que me encanta su karaoke en el auto, está padrísimo, pero su conducción estuvo de flojera. Entonces hay que ver cómo lo hace Jimmy Kimmel. Probablemente lo haga bien. Él ya se encargó de conducir los premios Emmy y lo hizo muy bien. Así que veremos seguramente muy buenos chistes y mucho de qué hablar. Y se espera, bueno, que esté interesante todo el tema, todo alrededor de Donald Trump. Y para evitar cualquier tipo de polémica, ¿te acuerdas que el año pasado tanta protesta se hizo de que los Oscars blancos, que no, puro blanco nominado, que dónde están los afroamericanos? Bueno, esta vez la Academia cambió las cosas y, en primer lugar, es la primera vez que hay actores afroamericanos nominados en todas las categorías de actuación. En todo lo que sea actuación, hay nominados. Denzel Washington está como mejor actor por Fences. Ruth Negga está como mejor actriz por Loving, que no la va a ganar, pero está nominada. Mahershala Ali, que muchos lo conocen por House of Cards o por Luke Cage, está nominado como mejor actor por Moonlight. Naomi Harris también por Moonlight. Viola Davis y Octavia Spencer, las dos están nominadas como actriz de reparto, que está muy casi seguro que la va a ganar Viola Davis, que ya tiene su tercera nominación al Oscar y todavía no había ganado ninguno. Entonces, ahora ya nadie se puede quejar. No le pueden decir Oscar blancos, bla, bla, bla, porque ya no. Pero los hispanos están un poquito rezagados este año. El español Juanjo Jiménez está nominado por Time Code, es un cortometraje, está nominado como mejor cortometraje. Y un mexicano, Rodrigo Prieto, está nominado como mejor fotografía. Que qué bueno que Lubieski no está nominado, sino el pobre Rodrigo Prieto ya iba a decir, ya perdí. Pero tiene muy pocas posibilidades de ganar, la verdad, porque probablemente la categoría mejor fotografía la gane La La Land, como muchos otros premios que es probablemente que la gane. Pero está nominado por una película de Martin Scorsese que está bastante floja. que se llama Silencio, pero dicen que lo mejor de la película es la fotografía y por ende Rodrigo Prieto está nominado. Hay que ver, puede ocurrir alguna sorpresa y lo gane. Como para decir, ay, le dimos algo a algo de Martin Scorsese. Ahí toma, mejor fotografía.
1: Ahí está.
2: Pero está muy,
1: para quedar bien.
2: Está muy, muy difícil. Eva al desnudo, así se llama la película de 1950. Que junto con Titanic y ahora La La Land son las máximas nominadas en la historia de los Oscars, 14 nominaciones. Así que hay que ver, porque La La Land está nominada a Mejor Película, que eso sí, todas las apuestas están para Mejor Película para La La Land, así también para Damien Chazelle, que está como Mejor Director. Súper joven, Charlie, tiene nuestra edad Damien Chazelle, es su segunda película, la primera importante, la segunda de su carrera fue Whiplash, que también tuvo muchas nominaciones, y en esta, la tercera de su carrera, que es La La Land, probablemente le den el Oscar a Mejor Película y Mejor Director.
1: Pero a ver,
2: está padrísimo.
1: Ahí hay un punto, es más, mi querida Tai, te vamos a abrir el micro en este preciso y rápido momento. Te puedes poner el micro como usted quiera.
2: Damien Chazelle, que está como Mejor Director. Súper joven, Charlie, tiene nuestra edad, Damien Chazelle. Es su segunda película.

0: también está nominado a Mejor Vestuario.
1: Mejor Vestuario, exacto. Lo que yo decía es que yo escuché muchos comentarios que está sobrevalorada La La Land. O sea, que de hecho tienen partes de mucha hueva La La Land. O sea, no sé, yo no puedo criticarle nada porque no le he visto, no he podido ir al cine, nadie me invita al cine.
0: A ver si alguien, ¿y por qué ya acá están ustedes dos? O sea, no fueron.
1: Pues es que no me invita Tai, pues es que Tai tiene muchos compromisos, Fashion Week, y quién sabe qué.
0: Ustedes que están en todos los temas de la actualidad, ¿por qué no se subieron a este tren del mame? Quiero saber. Vayan a ver La La Land y saquen sus conclusiones. Mira, yo siento que La La Land no es lo mejor del año, no lo es.
1: Okay.
0: No es lo mejor que vi en mi vida, no lo es. Pero
1: porque de hecho
0: sí
1: tú dejaste
0: conmovió
1: a tu papá así por ir a ver, o sea, lo dejaste ahí así cual mueble en tu casa.
0: Tengo que decir,
1: para irte a ver
0: el querido amigo arroba el diablo es el querido amigo Cristian, sacó boletos para la función porque se estrenó hace poco, la semana pasada se estrenó aquí en México, pero antes hicieron como un preestreno el 28 y el 29 de enero hicieron como un preestreno solo un fin de semana. Y ya no habían tickets, o sea, yo quería comprarlos y ya no habían. Entonces este amigo me dijo, yo tengo uno en sala VIP, no voy a poder ir. Le dije, ¿dónde te deposito? Vamos, pero ya.
1: ¿Qué hago?
0: Y eran solo dos. Entonces sí, estaba mi papá de visita y lo dejé ahí, que se vaya a echarse una chela. Y
1: ¿sabes
0: yo
1: cómo
0: a ver
1: está? ¿Ves cómo es?
0: Pero tengo que decirle, no es lo mejor del año, pero es linda la película, es un lindo homenaje, pero ¿saben qué? La La Land tiene todo lo que la academia busca, todo lo que a la academia le gusta.
1: Busca.
0: Coreografía, tiene música, la verdad que la música, yo mandé pedir ahora el soundtrack en vinilo, me va a venir, estoy esperando ansiosamente que llegue, porque el soundtrack es, tengo que admitir, es maravilloso.
1: Pero a ver, espera, ahí tú dices todo lo que la academia busca.
0: Ajá,
1: la academia
0: todo
1: busca... Eso porque, o sea, pasó en los Óscares pasados y es totalmente diferente
0: es que, a
1: lo
0: ver,
1: que la academia buscaba.
0: Te voy a decir el parteaguas fundamental y lo que es lo fundamental de por qué La La Land amó a la academia y toda la gente de Hollywood la amó. De todas las películas nominadas, que son La Llegada de Denis Villeneuve, Arrival, gran película, La Injusticia del Año fue Amy Adams, no la nominaron a Mejor Actriz, por ejemplo. Eso fue una vergüenza. Hacksaw Ridge, que es bélica, hasta El Último Hombre es bélica. La Llegada es de ciencia ficción, pero es un drama. Hidden Figures, o Figuras Ocultas, que es de estas tres mujeres afroamericanas que formaron parte muy importante para la llegada del hombre a la luna, porque con sus cálculos matemáticos lograron establecer que la llegada al hombre a la luna sea exitosa, trabajando las tres para la NASA. Imagínate, mujeres y afroamericanas en la década del 50, fue un gran logro, basada en hechos reales.
1: Okay.
0: El sábado o domingo, creo bien, no me acuerdo la fecha, creo que fue sábado, vi la película ópera prima de Garth Davis, o sea, la primera película de Garth Davis, y ya está nominada a Mejor Película. Garth Davis es un director conocido en el mundo de la televisión y lanzó una película que se llama Lion, que está inspirada en hechos reales. Esa película me hizo llorar desde que empezó hasta que terminó. ¡Qué peliculón! La verdad, una historia fuerte que te deja súper sensible. O sea, con decirte que llegamos con cara a casa y era como de... O sea, estábamos todavía sumergidos por la película. La verdad, una historia impresionante, real, de un chico hindú que termina siendo adoptado por una familia australiana y llega un momento en su vida que dice... Necesito reencontrarme con mi mamá, con mi familia. Entonces, es una historia real y al final de la película muestran el encuentro, ¿no?, del verdadero protagonista, que en este caso hace el papel de Dev Patel, al que todos conocimos por Slumdog Millionaire. Esa es otra gran película, también es drama. Moonlight, que habla acerca de un afroamericano en medio de una comunidad afroamericana fuerte que resulta ser que es gay, que es algo muy tabú para la comunidad afroamericana en esa época. También drama. Hell or High Water, también drama. Fences, grandes actuaciones de Denzel Washington y Viola Davis, drama. Manchester by the Sea, muchos le dicen... Manchester by the Sad, porque es triste desde que empieza hasta que termina y Casey Affleck se merece ese Oscar a mejor actor de reparto. ¿Te das cuenta, Charlie?
1: Puro drama.
0: Todas son dramas, a excepción de La La Land, que La La Land tampoco es una película no voy a spoilear nada, pero para los que vayan al cine, tampoco es una película que tiene flores y que tiene un final feliz y que tiene un final cliché, ¿eh? No, para nada. La película básicamente te muestra de que si quieres algo en la vida, necesariamente vas a tener que dejar pasar ciertas cosas para poder cumplir tus sueños. Si uno tiene un objetivo, ese es el mensaje de la película. Si uno tiene un objetivo o quiere algo en la vida, a veces hay que soltar cosas que uno quiere mucho para poder cumplir sus sueños. Eso habla la película. Es muy realista a la hora, al final, ¿verdad? Pero es como la más mágica, la más dulce de todas. Entonces, Esa es la ventaja que tiene La La Land.

0: respecto al resto de las películas. Pero te puedo decir que a mí me gustó más Arrival que La La Land, por ejemplo. Me okay. gustó. Para que pongas un ejemplo.
1: ¿Habrá alguna vez que llegue una comedia a estar premiada en los Óscares?
0: Porque hubo, déjame buscar ahora y busco.
1: Pero, o sea, es muy raro.
0: Por ejemplo, El Artista no es un drama. El Artista es una
1: comedia.
0: Pero es una comedia musical.
1: Ajá, pero.
0: Y ganó como mejor película.
1: Pero al final, o sea, creo que una comedia, por ejemplo, nunca vas a ver un Jim Carrey.
0: Jamás, ¿no? No,
1: o sea,
0: jamás.
1: Ese tipo de actores, o. Exacto, o sea, pero jamás los vas a ver. Y hay películas muy buenas. No sé, digo, yo como actor que me gusta la comedia, siento que para darle a la comedia es muy difícil. O sea, no es tan fácil llegar a tener una comedia muy bien hecha y nunca son peladas. O sea, ve, ahora son puro drama, puro drama, puro drama.
0: Sí.
1: O sea, siento que el mundo no necesita puro drama. O sea,
0: pero por eso necesita películas como La La Land. Por eso ve a verla. No es la octava maravilla del mundo. No vayas okay. esperando ver una película que te va a cambiar la vida porque la vas a pasar mal en el cine. Pero lo que tiene de lindo es que es como agridulce. Pero es ese agridulce padre, no ese que te no vas a salir del cine deprimido. Hay mucha gente que salió deprimida porque esperaba ver una película mágica, pero
1: mágica, cómica, musical.
0: Mágica, así como de ah,
2: ay,
0: ¿no?
2: Qué hermoso.
0: Exacto. No es eso. Okay. Bueno, Damien Chazelle va a ganar como mejor director. Como mejor actor, es casi seguro que le entreguen el premio a Casey Affleck, y espero que sí lo hagan, por Manchester by the Sea. Pero también recomiendo mucho que, también pongo mis fichas, por Viggo Mortensen, que también está muy padre. En fin, ahí chéquense los nominados. Emma Stone va a ganar como mejor actriz, es casi seguro, aunque yo quiero que gane Isabel Huppert, que hizo un gran papel en él. Así que este domingo, a partir de las 5 o 6 de la tarde, por ejemplo, Tai va a estar desde las 3 de la tarde porque tiene que sí, ver la red carpet.
1: Va a estar, es más, justo ahorita regresando, vamos a platicar un poco de tú en los Óscares, ¿a quién esperas ver bien vestidita, bien sabrosa? ¿A quién quieres ver bien sabrosa? Y lo que traíamos, ¿no? La moda, la música y todo lo demás, ¿va?
0: Va.
1: Así que bueno, no sigan sintonizando aquí el cuarto B. Vámonos con una rolita. Esto es Tus Pasos de Montevideo. Lo escuchan aquí en el cuarto B.

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1: Así es, nivel 2. Mi querida Tai, welcome a este cuarto. Es que ahora sí ya viene así como tu parte, tu sección, tu cuarto. Píntalo como quieras, vístenos como quieras, imagínanos desnudos si quieres. Para toda la gente que no sepa, está Tai Gálvez en la casa. ¿Cómo estás, Tai?
2: Muy bien, muchísimas.
1: Está un poquito más para el micro, digo, está bien que.
2: Muchas gracias por haberme invitado. Increíble, aquí ya lo estoy viendo.
1: Pues tratamos. ¿Cómo te va?
2: Muy bien, cero tráfico, llegué rápido.
1: Nice. Para la gente que no te conoce, cuéntanos qué hace Tai Gálvez en el mundo de la moda.
2: Ok, pues yo me llamo Tai Gálvez, soy blogger. Okay. Últimamente estoy empezando ya con mi canal de YouTube, estoy haciendo videos. Desde un par de años ya escribo acerca de moda, pero más que de moda, escribo más como de estilo personal. O sea, trato de dar tips y de hacer la moda que nos gusta algo aterrizado, ¿sabes? O sea, como algo que está padre saber las tendencias, está padre saber lo que viene, pero ¿qué me puedo poner hoy? O sea, ¿qué puedo usar hoy para ir al trabajo? ¿Qué puedo usar hoy para ir a la escuela? O sea, trato de hacer todo esto súper aterrizado y súper enfocado a algo realista.
1: Me gusta porque en conciertos luego llegamos a ver a muchas chavas o muchos chavos que por verse bien van totalmente desubicados a un concierto. Claro. O sea, a mí me ha tocado ver en ceremonia, en conciertos al aire libre,
3: en todas
1: en
3: partes.
1: Tacones.
3: Yo te voy a decir que me caga.
1: Chinojo.
3: Las viejas que quieren hacerse la fashion, que viajan al lado del baño en el avión, pero pasan el detector de metales y tienen tacones, tienen cadena. Sí. Y yo atrás así como de, no mames, voy a perder mi vuelo. ¿Qué?
1: Se tarda, o sea, media
2: no,
1: hora.
2: Cuando aparte de cuando lo más te puedes incómodo,
3: poner, aparte que es incómodo, pero viajan como con tacones. Y así que, ¿qué? Y yo estoy atrás esperando una hora porque se tienen que sacar todas sus cadenas, que ni siquiera son de oro ni de plata, son de billutería. Se tienen que sacar todo, y su zapato, y que no sé qué, y que su cinto, que no más. Sí. Y, o sea, y se sientan y van en clase turista atrás, en el gallinero donde está el baño, ¿no? No me estés jodiendo. Cuando puedes verte bien igual, te puedes poner unos buenos sneakers, ¿verdad? Unos buenos tenis y te vas bien al aeropuerto,
2: sí,
3: ¿verdad?
2: O hasta de pants, ¿no? O sea, ahora con las tendencias y todo, o sea, está padre ir de pants y todo y no se ve mal.
1: Exacto. Por ejemplo, viene un festival ahora en Manzanillo, que, pues bueno, es al aire libre, Manzanillo es playita. Para la gente que no sepa dónde está Manzanillo, pues bueno, está a unas horas de Guadalajara. ¿Tú no sabes dónde está Manzanillo?
3: No.
1: ¿Neta?
3: Escúchame, tampoco sé todo de México, estoy aprendiendo.
1: Oye, ya eres mexicana.
3: ¿De a poco? O sea, sé que es una playa, pero no sé dónde
1: bueno,
3: está.
1: Ok, o sea, no te culpo porque tu esposo no sale más allá de su colonia, pero está bien, perdón. Sí, fue una pregunta
3: me
1: muy
3: falta.
1: Pendeja.
3: Hay cosas que no sé, me falta.
1: Pero bueno, es un festival en la playa y toda la onda. ¿Cómo viene esta tendencia ahora como para playita? ¿Qué está chic? ¿Qué no está chic? ¿Qué se ponen? Porque la moda y la música hoy en día creo que van muy de la mano, ¿no?
2: Claro.
1: Bueno, siempre han ido de la mano, pero bueno, Adidas ahorita tiene unas cosas con Kanye West.
2: Rihanna con Puma. Levi's siempre trata de involucrar.
1: Pues Levi's ahora tiene a los Ilya Kuryaki y a los Molotov, que acaban de hacer unas chamarras y unos chalecos como especiales. Entonces, sí van de la mano, ¿no? O sea, Justin Bieber ahora que dio conciertos, pues venía como muy fashion, que el güey en sus dos conciertos o en todos los conciertos hizo puro playback, lo cual se me hace un asco de persona.
2: Estaba viendo, porque que sí se aventó algunos acústicos, o sea, que sí cantó,
1: pero a ver, estás dando una hora de show, claro, o dos horas de show y te avientas tres rolas.
2: Sí.
1: Neta,
2: sí,
1: es una pena. Por eso, ese tipo de artistas poperos, bye, next. Pero bueno, ¿qué se tiene como
3: después
1: para
3: tenemos
1: este
3: que hoy hablar de eso?
1: No, lo vamos a hacer miércoles de plaza. O sea,
3: no puedo creerlo.
1: Sí, pues pasa. Pero bueno, ¿qué me pongo? ¿Qué hago? O sea, para un festival, por ejemplo, en un lugar cerrado o en un festival donde voy a estar muchas horas caminando. Y para no, o sea, sobre todo para las chicas que se quieren ver altas, buenas, sabrosas y querendonas, ¿no?
3: Último ejemplo. El Corona Capital de hace 2 años que llovió.
1: Sí, sí.
3: Era,
1: ¿te acuerdas?
3: O sea,
1: ahí estábamos.
3: Desde, a ver, Charlie, desde el, ponele que el sábado fue el día que nos fuimos, ¿te acuerdas, Charlie, que nos fuimos? Que nos salvaste la vida porque nos diste los pases a ese lounge, o sea, no íbamos a estar empapados como el resto, ¿verdad?
1: Sí,
3: pero
1: bueno,
3: chécate esto.
1: Es un pedo impresionante.
3: Sí, sí, sí.
1: Bueno.
3: Chécate esto. Desde el lunes venían diciendo, va a llover el fin de semana, va a llover muy cabrón, por favor. Bueno, no lo dicen así en el noticiero, ¿verdad? Pero lluvias, 99,9% seguro de lluvias y tormentas. O sea, todo el mundo sabía que ese Corona Capital iba a ser Glastonbury, ¿verdad?
1: Total.
3: Entonces, cuando llego yo al festival, en lo que estábamos, porque fuimos con Charlie y un grupo de amigos, en lo que estaba yo esperando que las chicas entren al baño, yo estaba sentada ahí al costado del autódromo viendo a la gente pasar y yo veía a Tai, a chicas todas de blanco, así con vestidos blancos y coronas de flores.
1: Shortcitos y Converse.
3: Bueno, los Converse está bien, pero
2: no, al contrario. No. Yo siento que el short X, o sea, si te mojas no hay pedo, sí. Pero los zapatos tienen que ser clave. O sea, puede estar en papada, pero ¿verdad? Los pies tienen que estar seguros. Exacto. Tienen que ser botas.
3: Yo llevé unas botas, pero era así. O sea, algunas tenían hasta plataformas, tenían sandalias, ¿viste? Porque ahora está como que querían ir de hippie chic, ¿verdad? Y yo nada más miraba y decía, esto va a ser dentro de unas horas un concurso de remeras mojadas. Porque estaban todas de blanco.
1: ¿De qué?
3: De remera mojada.
1: De otra cosa.
3: Remera mojada.
2: Remera.
3: Perdón, playera. ¿Cómo le dicen? Acá no hacen playera mojada, que le tiran el tipo spring break a las chicas.
1: Pero eso está sabroso.
3: Van
1: y es
3: a estar
1: en Cancún.
3: Todas de playera mojada. Claro, pero lo que te digo es, van a estar todas de playeras mojadas. ¿Y qué onda? Y dicho y hecho, cayó una lluvia, nos empapamos todos.
1: Sí, sí, sí.
3: Y estaban todas, ay, yo me quiero ir, no me siento bien, que no sé qué. O sea, ¿qué en ese
2: pues,
3: caso?
2: Mi reina, llévate una chamarra o algo.
3: Claro.
2: Digo, está padre siempre seguir como la tendencia esta de Coachella o de Lola, que siempre te... Sabemos a las modelos de Victoria acá súper guapas, con shortcitos, con lentejuelas, con algo. Pero es a lo que voy, o sea, hay que ser realista, vamos al Foro Sol, vamos a...
1: Sí,
2: y ahí total. También el clima, o sea, como que hay diferentes condiciones que de verdad debemos de pensar. Creo que si te quieres llevar unos shorts está perfecto, un vestido está perfecto con algo abajo. Para mí lo que sí es clave tienen que ser los zapatos. Por favor, Converse no, porque ya sabemos que se mojan.
1: Digo,
2: las
1: encanta,
2: sandalias
1: uso,
2: tampoco,
1: no.
2: Sí, claro, pero para el diario, pero para un concierto, pues... Digo, a menos que ya se pasa a lo que
3: pero
2: vas.
3: Pero aparte te puedes ver súper linda si te pones como un shortcito y una buena blusita.
2: Claro.
3: Y ya las botas de lluvia ni se van a notar.
2: Exacto.
3: ¿A poco no?
1: Sí. Pero me encantó que dijo ahorita Tai, pues te llevas un vestido y algo abajo. O sea,
2: sí, si quieres llevar vestido se vale. O sea,
3: porque hace frío.
1: ¿A qué te refieres?
3: Sí. No, como de una chamarra, ¿verdad? Un
2: no,
3: suéter.
2: No, como una licra. Un vestido, una licra. Ver, porque sí, también dije, bailamos o sea, y güey, se va a levantar el vestido.
3: Claro.
2: O sea,
3: claro, como unas pantimedias, digamos, o algo así.
2: Sí.
3: Ajá.
1: Para no estar enseñando el cachete, como lo que, o sea, como algo así, ¿no? Ok.
2: ¿Qué digo? Si quieres enseñar, también se vale. O sea, hay gente que quiere enseñar, le vale madres.
1: Ay, es que el que no enseña.
2: No, yo no creo eso, pero.
1: No vende.
3: No seas naco.
1: Es la verdad, el que no enseña no vende. O sea, ve TV y novelas.
3: Ay, o bueno, sea, pero también tu parámetro, querido.
1: No, bueno.
2: Como que no se le dé ahí.
1: Pero, por ejemplo, en muchos festivales luego ves, o sea, que las chicas vienen así, che frío, impresionante, y traen...
2: En pezoneras. Ajá.
1: O sea, eso es como
2: pero
1: de...
2: Pero que llegan a lo mucho a tomarles una foto y ya va ahí. O sea, como que no hacen tanto ruido.
1: Pero, o sea, yo no me explico. Las mujeres que luego veo en los festivales así con su vestidito y su faldita así súper coqueta y eso, y unos vientos acá machín, ¿no les da frío?
3: Pues no, claro que se mueren de frío. O sea, yo digo que se mueren de frío, pero
1: esa
3: bueno,
1: mujer
3: pero
1: se agarra una nalga y se
3: pero,
1: le cae.
3: Pero ¿viste el refrán que dice antes muerta que sencilla? Se van a recontra cagar de frío, pero están espléndidas.
2: Algo que sí, por ejemplo, sí está súper out y es súper incómodo es llevar un buen de accesorios.
1: Súper out.
2: O sea, que te
1: me
2: pongas
1: encanta.
2: Así un chingo de accesorios, anillos, collares y todo. Yo soy una de esas, yo la neta, me encanta hacer árbol de Navidad y me cuelgo siempre todo. Pero, güey, si voy a un concierto, como que quieres estar ligero, de por sí hay un buen de gente, un buen de calor, cargas un buen de cosas, como que accesorios sí no van.
3: Pero me gustó la frase que dijo de que hay que ser realistas. O sea, claro, Kylie Jenner se va a Coachella, pero está en un super VIP.
2: Y se tiene, va en helicóptero.
3: Y se va en helicóptero, claro. Y tiene a 35 paparazzi detrás de ella que no, le obligan que tienen que estar espléndida.
2: Se cambia tres veces.
3: Pero a ver, vos, Chechu Yegros, de la colonia Narvarte, que se va al Foro Sol, al Vive Latino.
2: En metro.
3: A ver a Inspector, no me estés jodiendo, claro. ¿Verdad? No te vas a ir toda espléndida, o sea, sí. ¿Entiendes?
2: Digo, obviamente sí hay que llevar un toque porque también vas ¿qué? A pasar.
3: Porque somos mujeres.
2: No. Hay que llevar un estilo.
3: Eso hay que llevar. Eso es un accesorio fundamental, querido.
1: Dije, no estábamos hablando de moda. Dije,
3: no,
1: ¿qué pasó?
3: Por supuesto.
1: ¿En qué momento cambió?
3: Tai, es obligatorio, chicos.
2: En la bolsa.
3: Claro, siempre.
1: Un
3: ahí.
1: Un toque en la bolsa.
3: Por supuesto. Ese es el toque necesario.
1: Okay. Vamos con
2: digo,
1: más
2: creo que
1: música.
2: Lo importante es ajá. tener un punto medio. O sea, no irte tan exuberante ajá. y tampoco irte tan X. O sea, un punto medio, chingón, buenos zapatos, buenas botas y ya con eso alarmas.
1: Vamos a seguir hablando de esto porque me gustó. Ya hasta acá sacaron drogas y todo el rollo. Pero bueno, vámonos con Capo. La rola se llama Tiemblo. Lo escuchan aquí en el cuarto B.

0: ya arrancamos, ya empezamos, ya estamos aquí. Estamos ya, esta cabina está...
1: Hace mucho que no había tanta gente en esta cabina.
0: Sí, no, de hecho ahorita voy a tener que aplicar un es más, métanse a las redes sociales, @cmonterrock en Instagram.
1: Aplicar un live, ¿verdad?
0: Vamos a aplicar un live de Instagram, porque ya están aquí los Technicolor Fabrics. Muchachos, ¿cómo les va? Presentaos, ¿no? Para todo su público. Y mi están, querido Quax.
2: Saludos a todos. Aquí soy Quax de Technicolor y aquí está el Yogi también.
0: Son varios. Sí, son varios. ¿Y qué los demás son tan? ¿Getones todavía o qué?
3: No, pues andan, nadie está en... Bueno, Dan está aquí, pero no alcanzaba a llegar y Juan Pablo y Abraham andaban en Guadalajara.
0: Ok. Muy bien, muchachos. Qué gusto tenerlos, la neta, porque aparte de que son una banda que me gusta bastante, pues somos cuates. Hemos rolado en diferentes festivales, ¿no? En diferentes fiestas.
2: En diferentes borracheras.
0: Que casi no nos gusta. La verdad es que vamos por una onda de PR, ¿no? Más que nada. Sobre todo aquí el Juax, ¿no? Sí, nos pagan por ir, ¿no?
2: Sí, nos va chido.
0: Y pues, muchachos, bienvenidos. Están en este cuarto, en el cuarto B. Y uno de los temas centrales de la visita es el próximo festival que viene, que es el Festival Anónimo. Que es una management donde ustedes pertenecen, al igual que muchas otras bandas, ¿no? De esa oleada tapatía. Cuéntenos un poquito de cómo está la onda, qué es, si los anónimos son chidos o no. Acá el Chelis, que la neta, tírale. ¿Qué onda? ¿Cómo les va?
2: No, pues, sí, se viene un festival a mitad de año, bastante bueno y que... Abraham y Chelis, que son los de Manejos Anónimos, han tenido desde hace mucho tiempo como ganas de reunir a toda la familia de Manejos Anónimos y como a la familia del sonido de Guadalajara, por así decirlo, en un festival en el Chilango, ¿no? Entonces, pues qué mejor manera como de tocar como con los compas en un escenario bastante grande, en una ciudad muy importante. Entonces, pues se va a poner bastante bueno. 3 de junio.
0: 3 de junio en el Pepsi Center. Ahí será como toda la visita. Y mira que estamos transmitiendo en vivo ahí en el Instagram. Un saludito para el Instagram. Sí, qué bonito, como no. Lo voy a poner como por acá.
3: Sí, nos vamos a ver el 3 de junio ahí en el Pepsi Center. Más que nada, pues teníamos ganas como de hacer un concierto juntos en Managers Anónimos, en agencia. Que es más como una, como decía Juax, como una familia. Somos un grupo de amigos que desde muy temprana edad tenemos como las mismas pasiones. Y es algo que igual que desde chicos lo hemos trabajado. Y pues ahora llegó este momento, ¿no? Sentimos que era el año de hacer esta como...
0: congregación.
3: Que es como una fiesta de graduación para nosotros o algo así. Porque
0: sí, literal.
3: Somos puros amigos y ya vas a tu recital y luego sigues platicando y está como...
0: Es que sí está chido, por lo general los festivales tienen como esa onda, ¿no? De que te puedes encontrar a diferentes bandas y estar cotorreando y estar chido. Pero ahora en este caso son muy carnales todos, ¿no? O sea, está Siddhartha, que ha trabajado con ustedes, ha colaborado en unas rolas, en postproducción y viceversa. Está también por ahí, los amigos, los Porter, ¿no? Entonces como que... Sí están como muy pegados con estas bandas, ¿no? Se conocen, trabajan, entonces está bien chido. Me imagino que en el festival habrá 2-3 palomazos.
2: Sí, yo creo que...
3: Sí, no lo hemos todavía como platicado, pero yo creo que ahí algo nos vamos a armar. Pues va a ser ir a pasárnosla bien, a que tanto nosotros como la gente se la pase bien. Y además nosotros ahí tirarnos carrilla backstage, ¿no?
0: Está bien, que esa nunca falta. Sí. Por ejemplo, hace poquito, hablando de la carrilla, estuvieron aquí los amigos y pues yo medio fregaba a Katire, ¿no? Porque le decía, ¿y tu chavo dónde lo dejaste? ¿No? Y me decía, ¿mi chavo? Y le al Juax. Y jajaja, y se reía, porque pues tienen ahí una similitud, sí, ¿no?
3: Sí.
0: Estaría chido ahora ver padre e hijo en escenario tocando.
2: Estaría genial.
3: ¿No? Estaría genial.
2: O sea, ya ha tocado con nosotros. Ajá.
0: O sea, ya han tocado.
2: En un show de Technicolor en la Casa del Lago.
0: Okay.
2: Yo me salí y entró el Catire, entonces no, nadie se dio cuenta, de hecho.
0: Nadie se dio cuenta. No. Muy bien, sí. No. Están igual de madreados los dos, no pasa.
3: Tal vez la altura, pudiera variar un poco, pero a Joax le pones unas plataformas y ya.
0: Es más, aquí Tai, que es nuestra encargada de moda, ¿no? Para ahora, para el 3 de junio, sí, mira, nada más así tómale la medita del pie.
1: Ya,
0: ¿no?
1: Ya los medí.
0: Ya y todo. Ah, bien, sí, ¿qué no, tal, ya, eh? Escaneó de principio a fin, nada más entraron.
1: Pero bien, muy bien.
4: Claro.
1: Muy
4: de bien, eso se muy trata. Bien.
0: ¿Cómo viene Bahía Santiago? Todavía siguen, bueno, es del año pasado, pero todavía siguen con este disco, están preparando algo nuevo. ¿Qué van a presentar este 3 de junio en el Pepsi Center?
3: Bahía Santiago ahorita estamos como en la recta final del ciclo de ese disco. Tuvimos nuestro show a finales del año pasado en el Plaza Condesa aquí como para conmemorar eso. Ahorita la parte Technicolor estamos haciendo música nueva ya para un nuevo disco. Para el Pepsi Center pues vamos a traer nuestras canciones más sonadas de nuestras discografías y queremos tratar de ya tener una canción nueva para ese entonces.
0: Okay.
3: Y pues es eso, ¿no? Va a ser como una recopilación de nuestras sencillos y pues un show, ¿no? Como es un espacio que se presta para armarte un buen show, no nomás musical sino visual, también. Okay. Pues yo creo que vamos a tratar de hacer algo diferente, ¿no? O sea, va a ser algo diferente, tanto el Lunario como el Plaza fueron shows diferentes y este también yo creo que vale la pena cambiarle.
0: ¿Quién es el que se mete mucho como en la onda de visuales, sonidos, cambiarle un poco las rolas, intros, ¿sabes? Como, ¿quién, hay algún encargado que dice, a ver, yo me voy a fumar algo y voy a ver para este show qué me invento, qué visuales, qué pongo? Digo, los videos son, o sea, todos sus videos están muy bien hechos, muy bien dirigidos, la fotografía es algo súper chingón, ¿no? Entonces tienen elementos como muy claves para ver sus shows, ¿no? ¿Quién es el creador de cada una de estas tendencias? ¿O lo hacen todos en equipo? ¿O hay alguien que dice, no, a mí me da hueva, la neta, yo me encargo de que pues no la cague en este festival, ¿no?
2: Pues...
0: ¿O cómo se reparten ese tipo de chamba?
2: Pues... siempre cambia, pero la parte como visual en escenario... O sea, como que siempre todos tenemos voz y voto, ¿no?
0: Ok.
2: A veces me encargo yo como de buscar al equipo indicado, ¿no? Dan se encarga mucho también como de generar estos momentos entre canciones o estos intros especiales para algún show en específico. Entonces, así trabajamos. Los videos al principio los hacía o producía yo. Bueno, yo no los dirigía, pues yo los producía.
0: Che, Juax, eso es todo. Eso es todo, está chingón, se trabaja. Ay, no, está bien.
1: Ya lo apenaste.
0: Sí, ya lo veré. Ah, bien. No, es que la neta es compa. Y mira, yo nada más lo veía acá con la cubita.
3: La fotografía y la moda.
0: La moda. Es más, justo ahorita vamos a regresar y que nos platiquen un poquito ese lado B, ¿no? Porque también Technicolor tiene ese lado B. O sea, tú luego te lanzas a hacer fotografía.
2: Ajá.
0: ¿No? Exacto. Y hay otros que tienen proyectos alternos. Tú tocas, ¿no?
2: Sí, sí. Yogi, de hecho, toca.
0: El Yogi también. Exacto. Entonces, o sea, hay como ese lado también que no nada más es la banda y que creo que nutre mucho a la banda también, ¿no? En estar luego fuera del proyecto y regresar con nuevas ideas, creo que también nutre, ¿no? Entonces, pues vamos con una rolita. Esto es de los Technicolor, hablando un poco de los éxitos anteriores. ¿Les late si ponemos nuestro día?
3: Va, buenísimo. ¿Va?
0: Pues bueno, lo escuchan aquí en el cuarto B. Es más, ¿quién se la quiere presentar?
3: Bueno, amigos, los dejamos con esta canción del disco de ideas. Se llama Nuestro Día, para que le echen ahí una escuchada.
0: Yeah.

0: Y es así, ahorita fuera de micro se puso chida la platiquita de entre la moda y que no, y que qué me pongo. Ya sabemos que el Juax es el que liderea las tendencias, el que llega con el catálogo acá.
1: Pero hay una información errónea ahí.
0: Ah, ok, ok.
1: Quien
0: okay.
1: conociera, quien, bueno.
0: Échale, sin pena.
1: Realmente Technicolor, Yogi es el que está en constante evolución en la moda.
0: Ok, tendencia de cambio y todo. Sí, okay. Sí.
1: Es el clavado.
0: ¿Qué viene para esta temporada, Yogi? O sea, ¿qué nos espera la tendencia? Para Technicolor, o sea, en el escenario, menos es más.
2: Ahora
0: menos
2: no
0: es
2: más. Espera, ahora no se va a animar a decir nada porque está Tai.
3: Aviéntatelo, vas.
0: Échate.
4: Bueno, sí. Menos es más. Ahorita viene
0: el. O sea, van a salir con tanga la próxima vez en el escenario.
4: No, me refiero que entre más sencillo, mejor. Más atemporal.
2: Pero aparte, tiene mucho que ver, por ejemplo, que a veces inclusive la moda puede ser accidental. Porque, por ejemplo, ahora sí. hace un par de días, no sé si fue ayer o antier, que celebramos el cumpleaños número 50 del querido Kurt Cobain.
0: ¿Lo celebramos? Tipos, yo no lo celebré, pero
2: bueno. Bueno, lo recordamos. Yo lo celebré escuchando su música, como tiene que ser. Como tiene que ser. Así se celebra el cumpleaños de alguien tan grande como él. Pero él, por ejemplo, no quería saber nada, a él no le gustaba ser famoso, él no quería la moda. Entonces, el tipo salía tipo grunge, así, con su camiseta, con su camisa cuadro, todo despeinado. ¿Y qué pasó? Se volvió una moda.
4: Se volvió una moda.
2: Todo el mundo se vestía zaparrastroso como él. Y él lo que menos quería era eso, ¿verdad? Entonces fue como, es como una moda accidental, ¿verdad? Hasta ahora se puso de repente de moda también la onda así bien grunge, ¿verdad? Y él no quería eso.
5: Exacto, sí.
2: Él no quería ser. Él salía con lo primero que se encontró. O sea, si Kurt Cobain salía en pijamas, todo el mundo iba a usar pijama.
0: Sí,
2: lo que es ser la voz de una generación, ¿eh?
0: Totalmente.
4: Pues no ves a las Kardashian.
2: Ah, pero ese ya. A ver si. Tai, ¿te gusta cómo se visten las Kardashian?
3: Mira, sí me gusta. Me gustan las piezas que salen. Que usan, No me gusta cómo se les ve. Pero las piezas que las prendas que portan, la verdad es que están súper chingonas.
0: Pues es que están muy curvonas, ¿no?
2: Es como muy loco escuchar a las Technicolor Fabrics hablar de las Kardashian.
0: Está cool.
2: ¿Verdad? Está como muy loco
0: bien,
2: eso.
0: Está bien, porque es
2: pero
0: algo
2: sí
0: que
2: la saben, wey, sí los vienen.
4: Es un pedo global eso.
2: Sí.
0: Total.
2: El que no conoce a las Kardashian vive en un, no sé, en un topper. De última, no sé. Porque no puede ser. Las Kardashian están en todas partes. Pues tienes razón.
0: En todos lados. Los Technicolor, obviamente cada uno tiene muy, muy marcado su estilo, ¿no?
5: Sí.
0: Pero, no sé, llega a ver alguno que sale así con una. Con una vaquerita y es de, oye, güey, no, esto no va. O digo, no sé, o sea. Llega a pasar. Digo, todos son muy. Manejan casi el mismo estilo de vestir, ¿no? Con sí. algunos accesorios diferentes y todo. Pero igual, ¿se meten en esa parte, se clavan de cómo se ven en el escenario o es una parte que no se enfocan en ella y más bien se enfocan en tocar?
4: Sí lo cuidamos, o sea, sí es algo que ya tenemos unos años cuidando cómo nos vemos a la hora de tocar, pero a los cinco tenemos gustos muy diferentes, hay unos que sí se parecen más entre sí. Pero ya si te vas a detalle así de que persona por persona te vas a dar cuenta
0: sí.
4: que...
0: Sí, de que son muy diferentes.
4: Ajá, que somos muy diferentes y eso, o sea, como que en el escenario, por lo mismo de que tenemos gustos muy diferentes...
5: Unificado.
4: Ajá, en el escenario como que tratamos de hacerlo lo más universal y general para todos, ¿no?
0: Y ahora con la música, ¿cómo lo trasladan? ¿Tienen los mismos gustos en bandas o cómo llegan para ahorita que van a crear el nuevo disco y todo...? ¿Quién se clava más en sonidos? O sea, de miren, escuchen esta banda, o cómo hacen esa parte creativa para generar un nuevo disco. No sé, cómo alguno aporta un nuevo sonido o cómo van encontrando esos nuevos sonidos para crear. Porque, bueno, todos los álbums son muy diferentes, ¿no? Cada uno tiene una esencia muy especial, que no es una esencia fácil de encontrar en la música en México, ¿no? Que creo que tienen un sello único, que lo hace bastante chido. ¿Cómo hacen esa búsqueda?
4: Pues es una onda de no sé, cada quien tenemos nuestros gustos, hay cierta música que nos gusta igual a todos, o sea, hay ciertos grupos que a los cinco nos gustan mucho. Al tener Technicolor pues ya unos años, ya como que de alguna manera podemos percibir qué es lo que nos gustaría que sonara como en conjunto.
0: Ok.
4: Y nos, o sea, como que de repente unos sacan unas ideas, otros sacamos otras ideas y como que lo vamos procesando, vamos haciendo las maquetas Al principio participan unos, luego participan otros, luego todos, luego nomás uno. Es como ese estire y afloje de ir compartiendo lo que nos gusta para irlo como moldeando,
0: puliendo y así.
4: Ajá, hacia el producto final que es algo que va a representar a los cinco, ¿no?
0: Ok.
4: Es eso, es como la combinación. Cada quien le va igual, o sea, en todo estamos los cinco, pero tenemos, ya nos conocemos como quiénes, a quién confiarle qué, ¿no? Y eso okay. Es así como lo que vamos trabajando. O sea, cada quien va haciendo música y luego llega Joax y le mete esto, y luego va Juan Pablo y le mete esto, y luego vuelvo yo y le cambiamos esto, y, o sea, va como evolucionando. Pero todo es eso, o sea, como tratando de llegar al punto donde a los cinco nos guste lo que se escuche.
0: ¿Hay alguna banda que tengan ahorita en mente que les gustaría colaborar, sea mexicana, extranjera o algo así, que les, hasta este güey hay que jalarlo para hacer algo? O
4: pues nos gusta colaborar con, o sea, con la gente con la que tengamos
0: ese feeling
4: y conexión para hacer música, sí. Porque componer una canción es algo como muy privado. Es como si te metes a...
0: Sí, es como, oye, préstame tus chones, ¿no? Para salir aquí.
4: Ajá, o cuadra, como... ¿no? Ay, güey. Ajá, es algo muy privado, entonces...
3: Como hacer un cuadro.
4: Ajá, todo lo que sea como artístico, pues el momento más... el momento creativo del principio, pues sí es bien difícil como... Que yo me siente ahorita con una guitarra y enfrente de todos ustedes me pongo como
0: a componer,
4: ¿no? No es como tan fácil.
0: Okay.
4: Pero es eso, o sea, con que logres cierta conexión con cualquier artista que te vibre cotorrear y que sientas chido, pues ya, eso es lo que nos gustaría. O sea, pues sí. O sea, sí tenemos amigos. Justo ahorita estamos como confiando parte de algunas canciones a amigos músicos como para que nos den como su retroalimentación.
0: Ok.
4: Pero sí, o sea, es eso, es básicamente que nos vibre y pues sí hay bandas con las que nos gustaría colaborar, pero pues es que se dé el momento más que nada, porque luego si hacen esas colaboraciones forzadas...
0: Sí, ya no quedan bien.
4: Pues, no, y a lo mejor sí quedan bien. Por ejemplo, las ya ves que luego las disqueras grandes o los sellos grandes de que, va a sacar este güey un sencillo, vamos a meter a este artista para empujarlo y hacer promo con los dos. Y que también funciona de alguna manera, se puede porque mucha gente lo ha hecho, pero hasta ahorita nosotros nomás nos vibra y nos ha funcionado como pues que sintamos esa conexión.
0: Nice.
1: Sí, antes era como cuando te casaban en los 30.
0: Sí.
1: Que te obligaban, sí. Tú te casas con este güey.
0: O sea, no puedes llegar, mija, a los 32 sin vato. Exacto. Te casas a los 16, ¿no?
1: Así.
0: Ok. ¿Hay alguno que tengan en mente que digan, este güey, o con quién ya, que se podría, o sea, que se pudiera decir de, pues no, mira, este güey tiene una rola que le dimos y la está tratando?
1: Pues ha platicado con, o sea, bueno... Sé que Juan Pablo se ha juntado ahí con Denise de Gutiérrez.
0: Ok.
1: Caloncho, Siddhartha. No sé, como seguimos también platicando y cotorreando con ellos.
0: Ok.
1: El otro día platicando con David de Porter, también fue como, estaría increíble. Escuchó unas canciones ahora en Guadalajara y como que le encantó una en específico y quiere como colaborar. O sea, como que estamos abiertos y nunca cerrados a los comentarios y colaboraciones de amigos. Que sabemos que son talentosos. Entonces, no sé, como que está padre abrirse de esa manera.
0: Va, pues bueno, vamos con otra rola. Y ahora sí, regresando, nos vamos a platicar esa parte del lado B que habíamos dicho, ¿no? De qué les gusta hacer en diferentes planos, ¿no? Y un gusto culposo, ¿no? O sea, yo sé que aquí Tai, por ejemplo, que está haciendo caras, ¿no? Su gusto culposo es Maluma. Ni modo. Ni modo, la tenemos que aceptar como está.
1: Fíjate que yo ayer me di cuenta en redes de mucho de un gulpo. Un gulpo,
0: es como el gusto.
2: O como diría Marta de Baile, un guilty pleasure.
1: De mucha gente que no creía que tenía ese gusto, porque estuvo Bieber.
0: Ah,
1: ¿no?
0: Sí, Justin.
1: Y ver las redes de que dices, órale,
0: yo no sabía que este vato iba a ir.
1: Que esta morra era mega de Metallica y así, ¿no? Y es como, y creo que también es morbo, ¿no? También, y como el gusto universal.
4: Es un artista que ya trae un show súper cañón, entonces...
2: Sí, un show súper cañón en playback.
0: En playback, sí, casi todo.
4: Sí vi eso, pero... O sea, digo, yo no fui, pero si hubiera tenido la oportunidad igual y si me hubiera dado curiosidad. Sí, sí es en playback, pero bueno, la mayoría de los artistas pop es así.
2: Claro, pero ¿sabes qué? Justamente íbamos a hablar de eso y antes de que ya me tengo que ir, pero es como una onda de que está todo bien que haga playback, pero como que no le valía a su público. ¿Entiendes? Se quedaba parado. Yo creo que mi Bieber está cansado de sus fans. ¿Tú sabes lo que es que te griten? Bueno, Charlie se moriría por eso. ¿Tú sabes lo que es que te griten? Que no te puedas caminar.
0: A mí me gritan.
2: Ay, cálmate.
0: Pero de mentadas de madre. Ah, sí, ¿no? Pero me gritan.
2: No, pero tú sabes lo que es tener... las 24 horas del día.
0: Sí, claro.
2: No puedas salir de tu casa. Entonces... Pero ahí está mal él. Él tiene que entender que eso le da de comer también.
0: Pero si la gira te va a dar 128 millones de dólares...
2: Exacto, tienes que echarle ganas.
0: Valuado en 800 millones de dólares... Pues no es porque te quieran ver parado.
4: Pero,
0: ¿no?
4: Pues
0: o bueno,
4: eso,
0: o sea, en el sentido no bueno.
2: Siempre hizo playback, desde la primera vez que vino. Pero la diferencia es que ahora parece que está cansado. Ya no quiere saber
0: más
2: nada.
0: Más me parece que le valió madre.
4: Yo creo que.
0: La verdad es el pilín todo el tiempo, ¿no? O sea, la mano de allí como Michael Jackson, ¿no? Y bailaba y se veía. Y el güey, cuando se acordaba, medio cantaba, ¿no? Y ahí, o sea, vi redes sociales de algunos conductores de televisión y todos decían. Puta, el show de México, lo mejor que he visto en la vida. No mames, estos güeyes no han ido a ver a los Rolling, a los Technicolor, ¿no? A Siddhartha. No, neta, hay muchos shows que, pero, porque ya es Justin Bieber y trae una producción que cuesta millones de dólares. No mames, eso no lo hace Madonna. Eso no lo hace Depeche, eso no lo hace Roger Waters, ¿sabes? O sea, para ser un artista consolidado y, o sea, tienes que dar y respetar a tu público.
2: El ejemplo perfecto de la transición del pop guácala al pop chido.
0: Pop shit.
2: Le tuvo que haber copiado la onda a Justin Timberlake. Él, por ejemplo, se hartó de esa onda de hacer playback y se hartó de. Y en vez de hacer berrinche, ¿qué hizo? Cambió.
0: Bueno,
2: cambió
0: pero.
2: Cambió todo el tema.
0: Pero él lo hacía en NSYNC. Entonces, cuando fue
2: ese
0: rollo.
2: Tiene un show de verdad.
0: Sí, totalmente. Pues vamos con unos tipos que lo hacen muy bien, que están aquí a mi lado. Esta rola se llama.
4: Muy bien
0: Fuma,
4: el playback.
0: Está chido. Que lo hacen muy. No,
4: muy bien el playback en vivo.
0: El playback lo hace porque más. Sobre todo Juax se le da muy bien, ¿no? Porque obviamente no tiene micro, ¿no? A veces sí. Así se lo apagan, ¿no? Pero pues vamos con una buena rola. Esto es Fuma, que justo es una colaboración con Siddhartha. Y pues bueno. Alguien, a ver, ahora tú preséntatela. A ver, échale de ahí.
1: Ahí les va Fuma, una colaboración con Siddhartha del disco de Vaya Santiago. Y espero se pongan igual que la rola. Chido.
4: Yeah.

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1: Y es así, ¿qué tal? Estamos ya acá en la chorcha, deshaciendo al Justin Bieber gacho, ¿no? Pero pues así es esto, o sea, creo que el chisme, sí, estábamos acá en un lavadero, muchachos, bastante gusto. Lado B, mi querido Juax, ¿qué haces en tu lado B?
2: Soy productor de una casa productora. Ajá, sí. De foto publicitaria y moda. Entonces,
3: el maestro de la moda.
1: El maestro de la moda. Mira, Tai. Aquí sí, tienes un fotógrafo, ya.
2: No, soy fotógrafo aficionado, no soy fotógrafo profesional, pero sí.
1: Pero muy buenas fotos.
2: Represento a varios fotógrafos, así de especializados en moda, publicidad, etcétera, etcétera, ¿no? Entonces, eso es lo que hago.
1: O sea, si hay un chavito ahorita que te está escuchando y dice, yo le estoy pegando a la foto y pues me gusta la banda y te podría mandar tus datos, lo podrías como checar.
2: Sí, de hecho, uno de los fotógrafos que representamos nos hizo el video de todo. Uno que salimos en el... que era su primer video, de hecho, en la vida, porque él era fotógrafo de foto fija, ¿no? De moda.
1: De moda.
2: Moda, moda, moda. Entonces, y pues se aventó como de, yo quiero hacer algo de video y con ustedes, y pues fue, hizo ese de todo en las lagunas de Sayula, increíble.
1: Ah, ya sé cuál, sí, está bien chido.
2: Todo desértico.
1: Sí, sí, sí.
2: Unas montañas al fondo, bien chido.
1: Nice. Sí. Por el camino, yo qué.
4: Además de, cuando no estoy tocando con Technicolor, también tengo un proyecto de solista que se llama Yogi, como me dicen.
1: Ok.
4: Y voy a tocar también en el festival, pero además yo trabajo en la oficina, en la agencia Managers Anónimos.
1: Ok.
4: Estoy como, hago todo lo que tiene que ver con producción, logística, como cosas ya muy puntuales de las giras de las bandas. Están en la agencia. Y, cuando no estoy tocando, entre más cotidiana y low profile pueda ser mi vida, yo feliz.
1: Está fregando.
4: Me gusta, yo cuando puedo no salgo, sí, es de que yo soy de los de que se cancela el plan y sonrío.
1: Sí, sí, gracias. eres de los que esperas que no te inviten el fin de semana a chupar.
4: Sí, no, sí me gusta, pero casi no, la verdad, sí tomo y sí...
1: Es que andar de gira es jodido, es padre, es divertido, ¿no? Es muy padre, la neta es que, a nosotros cuando nos toca igual estar viajando y estar yendo a festival, es muy padre, pero es muy cansado.
4: Sí, es
1: cansado. O sea, el rock no es fácil, mucha gente cree que es una carrera de, chingón, ya llegué, toqué, bye, me voy y camerino y no, mames, es una chinga, ¿no?
4: Sí, es mucha chamba, está padre y también, aunque también es mucha fiesta, pues se vuelve como... A mí se me ha hecho hasta como absurdo de repente, pues todos los fines de semana o todo de miércoles a sábado hacer exactamente...
1: Lo mismo
4: en ese aspecto de fiesta, porque no...
1: Sí, rutinario.
4: Siento que a veces la gente lo hace como por escapar a su rutina, de que no les gusta o se sienten muy desesperados y por eso viene el de que miércoles, jueves, viernes, sábado, de que... se ponen hasta las chanclas. Es como escapar. Y como yo digo, pues yo no tengo nada que escapar. A mí me gusta lo que hago. Y si un lunes se me antoja juntarme con unos amigos y ponerme una peda, hasta el día siguiente lo hago y ya. Pero no, por mí es viernes y puedo estar a las 8 de la noche ya con la pijama y me vale madre, ¿no?
1: ¿Y cuál Netflix ni nada? Ya acostadito acá. Muy bien, muy bien.
4: Sí, soy como más. Me gusta más como la rutina.
1: Ok. Y por acá, mi estimada Tai. ¿A ti qué? ¿Cuál es tu lado B? Cuando no estás en la moda, ¿qué haces?
5: Pues mira, casi siempre trato de involucrarla. También soy fotógrafa aficionada. De repente.
1: Mira, aquí ya pueden hacer
5: fotos,
1: deal.
5: Sí. Y hago eso, tomo fotos y también estudio como diversas cosas de antroposofía, cosas acá medio espirituales. Que ni te imaginas y esa vieja ni al caso, pero sí.
1: Mira, muy bien. ¿Y tú, Chechu, aparte de ser ama de casa?
6: Yo
1: estoy
6: a full dedicada a spoilertime.com. Es más, ahora me estoy yendo en John que te prensa.
1: Okay.
6: Lo que te contaba al comienzo del programa con Ana Claudia Talancón y Top Chef. Y estoy dedicada a eso. Me dedico a ver series, a escribir sobre series, a entrevistar actores y productores de series. Y no se pierdan, por cierto, mañana sale en Spoiler Time una entrevista que le hice a Allison Williams de Girls, que está buenísima. Y estoy tomando clases de doblaje. para neutralizar mi acento y para que no te burles más de mí.
1: No, ¿cómo? Yo nunca...
6: Voy a hablar
1: yo
6: con el acento neutro.
1: Ah, mira, ahí va, ahí ya te sale. Es no, que tienes aparte, palabras muy chidas.
6: Mi teacher me dijo, chécate esto, que tengo que llegar a la clase ya hablando sin acento. Mm. Y que por cada acento que me salga tengo que echarle 5 pesos a un cochinito.
1: No, pues ya valió madre. ¿Cuánto dejas? 50 baros
6: no,
1: por clase.
6: No, imposible. Está bien difícil, pero bueno, ese es mi lado B, querido Charlie.
1: Mira, ¿el tuyo? Muy bien. El mío, pues yo...
6: ¿Qué? Para neutralizar mi acento y para que no te burles más de mí.
1: No, ¿cómo? Yo nunca...
6: Voy a hablar así, con el acento.

0: vida. Sí. Vamos a... Chau, chau. Bye. Chechu, que te vaya chido. Ahí nos mandas mensajito y ahí nos vas diciendo qué tal está la Claudia. Bueno, cuídese.
1: Me saludas a Ana Claudia.
0: Sí, les mando saludo acá de los Tecnicolor. A ver cuando hacemos una tocadita juntos, ¿no? Ya ven produciendo siempre. ¿Qué viene para Tecnicolor este 2017? Aparte de disco nuevo, la fecha del 3 de junio ahí en el Pepsi Center. ¿Qué más viene?
2: Nos vamos a Bogotá. De hecho, a finales de abril. Vamos a estar por allá una semana. Tenemos una presentación en un festivalito ahí con Televit y creo que está Camilo VII.
0: Ok.
2: Y un par más, no sé. No como
0: oiga, par, se la va a pasar usted a muy mal, bien. Par, marica. Y una vueltita.
3: Que agarra los acentos al minuto sí. De que llegas. O sea, llegas a Monterrey y ya es regio. Llegas a donde quiera que llegue, al Salvador y ya que ya hablas.
0: En Monterrey me decía, está con madre, güey.
3: Sí, así, no, al minuto de que pisa la ciudad ya es de... Sí, o sea, vamos a estar con disco nuevo para promocionarlo aquí en México, pero también ya desde el año pasado ya empezamos como a trabajar en ir a Latinoamérica.
0: Okay.
3: El año pasado ya fuimos a El Salvador y a Perú. Este año tenemos planeado ir. Yo creo que va a ser un par de veces este año a Colombia.
0: Si necesitan que les ayuden algo, por favor, sobre todo Colombia. Mira, yo tengo una amiga que es una parcerita que no esté escuchando, ¿no? Y pues ahí podemos producir algo bueno.
3: Pero bueno. Y sí, o sea, como ya empezarle a o más bien seguir trabajando para dar a conocer a Tecnicolor, pues en otros países, ¿no?
0: Okay. Nice. A mí me gustó ya hace algunos años que llegué a Mérida. A un barecito que se llama el DeLorean, me parece. Sí, y al otro día tocaban. Y fue como de, qué chingón, ¿no? O sea, qué padre que justo eso, es dar a conocer la música, ¿no? Y hoy en día creo que las redes sociales te permiten llegar más allá, no nada más de como de tu colonia o tu país y eso, ¿no? Y yo creo que, pues qué chido que piensen en bajar a esa parte de Sudamérica, Colombia, Argentina, ¿no? Y creo que es algo porque su música es para exportar, la neta. O sea, y está bien chida. O sea, creo que pues igual hasta pegando al Estados Unidos. Ya han ido, ¿no?
3: Sí, ya nos aventamos ahí unos shows. Eventualmente vamos a empezar a cubrir esa parte, pero por ahora nos vamos a concentrar más en Latinoamérica.
0: Más para abajo, un poquito más para abajo, ¿no? Sí. Hasta parece canción de perreo, papi, sí. De perreo. Pues vamos con otra rolita que salió en una película. Se llama Frequency. Y lo escuchan aquí en el lado B.

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1: Y es así como ya estamos llegando al final de esta entrevista con los Technicolor. Chicos, muchísimas gracias. La neta, espero que les vaya súper chido. Esta es su casa. Ojalá luego podamos hacer algo aquí como para ruido, ¿no? Con algunos fans, una tocadita medio acústica, ¿no? Estaría cotorrona, ¿no?
2: No estaría mal.
1: Y terminamos ya en una fiesta. Digo.
3: O también luego nos invitas a platicar de otros temas.
1: Me late. Cuando quieran, neta, es su casa. O sea, cuando tengan algún proyecto, aunque no sea Technicolor, ¿no? Digo, Technicolor yo creo que es el gran pretexto, ¿no? Y algo que los ha impulsado en hacer muchas otras cosas. Pero, pues cuando tengan otras cosas, cuando tengas algo de fotografía, de oye, voy a fotografiar a 17 chicas en bikini. Yo sé que es algo pesado, cansado, ¿no?
3: Pero los castings.
1: Para los castings, igual cuando tengas una tocada en una pool party, ¿no? Así medio cansada, sufrida, ¿no? También,
3: sí, claro.
1: No, pero cuando quieran, en serio, su casa, ¿no? Aquí sí, toda.
4: Gracias, hermano.
1: Todo ruido blanco es para ustedes. Y justo eso, ¿no? Es apoyar no nada más a las grandes bandas, sino pues todo el talento, porque claro. Aquí en esta mesa ahorita hay un chingo de talento. Yeah. Y eso da mucho gusto, ¿eh?
4: Ah, muchas gracias.
1: Que les vaya chido, nos vemos en la noche en lo de Los Amigos Invisibles.
4: Seguramente.
1: Para toda la gente que no lo sepa, hoy es el listening de Los Amigos Invisibles. Les voy a decir dónde. No es cierto. Pero pues bueno, ahí vamos a estar cotorreando en la nochecita, ¿no? Escuchando el nuevo disco de El Paradise. Así que se va a poner bastante sabroso. El Catire.
4: De hecho, yo me aventé Mira, una buena mezcla. Yo me aventé todas las fotos de Los Amigos Invisibles para la promoción del Paradise.
1: Ah, míralo. Ah,
5: entonces no es aficionado.
4: No, yo. O sea, la productora, yo la me encargué productora. De...
1: Ay, sí, no, está bien. No, échate la estrella. Échate la estrella, chinguili.
4: No, yo como fotógrafo. Pero sí, me encargué como de.
1: Del buqueo, de.
4: Sí, hacer de que vengan de Miami, no sé qué hacer.
1: De la sesión de fotos. Del café. Ajá, me encargué del café, fue muy cansado. Llevé 17 cafés y 19 pomos, ¿no? Sí. Una cosa muy bella. Bueno, pero está bien chido. Y aparte, digo, justo hacer esa logística, ¿no? Con una banda como esas es. Un pedo.
4: Sí, no, cancelaron. De hecho, cancelaron por un. Hubo un huracán en Miami, algo hubo
1: sí,
4: así.
1: Sí, una, como un ciclón.
4: Ajá, un ciclón. Y tuvieron que cancelar y reagendar el shooting. Y ya tuve que cambiar de fotógrafo porque el otro ya no podía. Entonces, cuadrar con el video que también se grababa en las mismas fechas. Fue todo un lío ahí.
1: Sí, es todo un caso. Y ahora ya no está Cheo y eso, porque antes vivían uno en Barcelona. Otro en Venezuela, uno es en Nueva York, uno en Miami, ¿no? Bueno, Katire no vivía aquí, vivía en Miami, ¿no? Que de hecho ayer Ana, su esposa, me marcó y, ¿qué onda? Vamos a ver a Justin Bieber. Y fue de neta. O sea, me estás hablando para ver a Justin Bieber. O sea, está bien que. O sea, como melómano, ¿no? Y creo que a nosotros, que nos gusta la música, pues está chido también ver diferentes conciertos. Pero ya después de ver todas las críticas del Justin Bieber, dije, no, le voy a poquinar un varo, la neta. Sí, o sea, van a ser menos 720 pesos de mi boleto, ¿no?
4: Fíjate que ayer que llegué a la Ciudad de México, que está en Guadalajara, y está en el aeropuerto esperando la maleta, y me empecé como a sacar de onda con todas las chavitas que vi que estaban esperando la maleta igual. No se conocían entre ellas, pero realmente todas eran la Believers. Misma copia. Ajá.
1: Believers.
4: Pero yo ni siquiera sabía que era el show de Justin Bieber. Pero dije... Estos traen como la modita de posiblemente Justin Bieber. ¿Será que hoy ese concierto? Me puse a averiguar y dije, sí, todas estas vienen a...
1: Al concierto.
4: Mismos zapatos, mismas corte de pantalones, el color, todo era que... ¿Qué es esto? Están igualitas todas.
1: Sí, sí. Entonces, pasa. Tai las ataca en sus videoblogs, muy cabrón. No es cierto. De hecho, yo soy believer. Ah, sí, ¿no? No. Pero bueno.
5: No, pero se vale. O sea, cada quien como que imita a la persona que
3: le gusta.
5: Sí, claro. Digo, a lo mejor no le copias tal cual el estilo, pero sí sirve de inspiración. Ajá. Que te digo, si tienes un sello personal que lo hace más particular, ya no te ves como clon, ¿no? Como dices que había 15 igual. Ajá.
1: Pues así hay, así que pues si ustedes son un clon, pues no pasa nada, es el cuarto B donde todo el mundo puede entrar, sea clon, sea sí. Darky, metalero, lo que quieran. Pero bueno, regresamos con más, ya estamos despidiendo aquí a los muchachos de Technicolor.
4: Nos vemos.
1: Y pues vamos a regresar, bueno, nos vamos a ir con una rolita. Este es de La Vida Bohème, se llama Vosé, que lo presentaron hace unas semanas aquí en la Ciudad de México. Pues échenle una oreja. Esto es El Cuarto B.

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1: Y es así. Estamos en el nivel 2. Qué gran charla, ¿no? Mitai.
2: Se puso
1: sabroso aquí con los tecnicólogos.
2: Terminando,
1: ¿no?,
2: con Justin Bieber.
1: Terminando deshaciendo al Justin
2: Bieber. ¿Qué te iba a decir algo? Les iba a comentar algo. Nosotros sí nos
1: como
2: importa,
1: género.
2: Como
1: okay,
2: género. Ajá. Feminista. No, okay, no.
1: Sí, porque dije nosotros, que... dije, ¿qué pasó?
3: ¿Qué pasó?
2: Oye, ajá. Sí te queda.
1: Ay, sí, un poquito.
2: Ah, bueno, a nosotros sí nos molesta un poco que no haya cantado Justin Bieber, pero porque a nosotros nos gusta reconocer el talento y vamos a escuchar cantar a los artistas, ¿sabes? Pero a las chavitas les vale madre, o sea, ellas van
1: claro,
2: a
1: nomás...
2: verle la panza, ¿sabes?
1: Sí,
2: o sea, como que...
1: ¿Cuál es tu artista favorito? O sea, ¿cuál
2: pues
1: es el un cantante así que o personalidad que tú puedas decir, sí me vuelvo groupie?
2: Michael Jackson tenía un poco esa onda,
1: sí,
2: me encantaba desde su estilo, su, okay. O sea, el güey era todo, compositor, actor, bailarín, todo lobo. Él me gusta mucho, como estilo me encanta Aerosmith, o sea, me encanta su onda hippie, chic, como, no sé, siento que tiene todo el punch. ¿Qué sí. otro me gusta? Hace rato que mencionó Ceci a Kurt Cobain, igual me encanta el estilo grunge, que por cierto... Dando un tip acá,
1: a
2: medio...
1: A ver, échele.
2: El grunge, o sea, las camisas que usaban, que eran como del leñador, justamente nacieron para los leñadores, ¿no? O sea, que no se
1: porque
2: perdieran
1: era una camisa
2: la
1: de lana,
2: nieve.
1: ¿No?
2: ¿Mandé?
1: O sea, porque eran camisas de lana, un poquito más calientitas y como
2: exacto,
1: por esa onda,
2: pero
1: ¿no?
2: Los colores típicos, que son el rojo y el negro, eran para que no se perdieran en la nieve. ¡Pum!
1: Mira.
2: Ahí te va, ajá.
1: ¡Pum!
2: Y, y después fue rescatada justamente por la moda grunge. O sea, como que se hicieron de ese distintivo de cuadros, de pieles, como todo eso.
1: Y la botita esta...
2: La botita puteada.
1: Y la botita puteada, ¿no? Muy bien, mira.
2: Ahí
1: siempre
2: como...
1: es bueno aprender, como tip.
2: Como tip.
1: Ahí se los dejo como tip.
2: Ay, me gusta esta camisa de leñador, güey, pues ya sabes
1: por qué. Ya sabes por qué, para que no te pierdas. Oye, pero es azul, pues ni pedo te vas a perder en la nieve, ¿no? O sea, tiene que ser roja o negra,
2: güey. Negra.
1: Roja o negra. Mira, eso yo no lo sabía.
2: Está bueno, ¿no?
1: Está bueno, está cotorro.
2: ¿Cuál sería tu artista preferido en cuanto a estilo? Estilo.
1: Yo creo que Michael Jackson para mí sí fue alguien que tuvo una tendencia muy fuerte. Bowie se me hace otro de los artistas que tenía un estilo
2: original.
1: O sea, muy original, sí. Camaleónico, cada disco era otro pedo, ¿no? Alguien, por ejemplo, ahora, que justo vamos a ir con una rola nueva que acaba de sacar, bueno, el segundo soncillo de su nuevo disco, que se llama Automaton. Jamiroquai se me hace un güey que tiene un estilo
2: locochón.
1: Único. Pues es como muy fresco, muy sí. sport, ¿no? Él es patrocinado por Adidas. Y es como muy, muy relajado, ¿no? Entonces el güey se puede poner unos pants que no parecen pants, ¿no? Unos tenisitos bastante coquetos y sobre todo el penacho, ¿no? O sea, estos penachos que saca.
2: Sí.
1: Le encanta la cultura americana, bueno, norteamericana, de los indios, de los yankees y todo. Es como muy fan. Y yo también soy muy fan como de ese estilo de los apaches y toda esa onda. Entonces por eso es, él refleja... pues como ese tipo de penachos y todo. Y ahora en Automaton saca como un penacho, pero con cristales y de LEDs. Está súper, o sea, creo que...
2: ¡Ay, lo quiero ver!
1: Ahorita te pongo un videito. Y pues es más, vamos a ponerle la rola, ¿no? Porque ya estamos prácticamente a punto de irnos. Son 11:56 de la mañana, estamos completamente en vivo. Para toda la gente que nos sigue escuchando y está con nosotros... Sigan las redes sociales, arroba cmonterrock, arroba ruido blanco FM, arroba taigalves. Así que escríbanos, díganos ustedes qué piensan, ¿no? ¿Qué moda les gusta, no?
2: ¿En qué artistas se inspiran a lo
1: exacto.
2: mejor para vestirse?
1: Exacto, porque sí, luego sí tenemos tendencia a vestirnos como ciertos artistas.
2: Claro.
1: ¿No? Entonces, sí. Está cool.
2: Por ejemplo, hay gente que yo conozco que es fresísima, si le caga el metal, pero güey, siempre está de negro, de charol. Okay. Como medio dark, ¿sabes?
1: Sí, sí, sí.
2: Y no necesariamente. Influye la música en la moda, así como también influye la moda en la música, pero no necesariamente tiene que gustar el género para gustarte el estilo.
1: Claro.
2: ¿No?
1: Eso sí.
2: Entonces,
1: totalmente. De hecho, hace poquito en una banda, una banda que viene el Imperial, no recuerdo bien el nombre, pero eran de chile, mole y pozole. O sea, el bajista estaba como disfrazado de metalero. O sea, literal, o sea, pintó los ojos así como con estrellas, mata larga.
2: Como Kiss.
1: Pero, o sea, cañón. Ajá. Y la chava que cantaba era como Flores and the Machine y había como un Technicolor Fabric al lado y había como un arquitecto en otro lado. ¿Sabes? O sea, que era como de what the fuck. Raro, pero bueno. Era la primera tocada de la banda y toda la onda, ¿no?
2: Entonces, está bien, a lo mejor es su concepto, ¿no? O sea, que no estén como vestidos igual, como un Beatles, como un Kiss.
1: No, porque ya después me contaron el porqué y si no, no, no fue como, no era como a propósito. O sea, fue como de, voy a tocar, ¿quién me ayuda? Y pues agarró, ¿no? A diferentes músicos y, pues, y tocaron, ¿no? O sea, fue como más bien esa onda. Estuvo chistoso, pero bueno. Vamos con esto de Jamiroquai, se llama Cloud Nine, y lo escuchan aquí en el cuarto de... ¿Algo más que quieras agregar?
2: Vamos a escucharlo.
1: Eso es todo. Vamos a escucharlo.

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1: Y regresamos con más. Esto fue de Jamiroquai.
2: Perfecta para miércoles.
1: ¿Qué tal? Me sabrosa, ¿no?
2: Canción. Sí.
1: Muy bien. Sí, está rica. Como que le siento como que el primer sencillo no le fue tan bien.
2: Pero este está.
1: Porque aventó así en chinga el segundo sencillo, ¿no? Que es este de Cloud Nine. Que me gustó mucho más porque trae esa onda muy Jamiro, ese bají, esa línea de bajo como muy funkera. Sabroso, sabroso. Hay que escuchar todo el disco. No sé bien cuándo salga ya bien a la venta. Ahorita lo vamos a investigar. Pero, pues bueno, ahí estarán. Oigan, muchas gracias a todos los que han escrito por acá. Ahorita les voy a decir cómo está la onda, porque pues, no sé qué está pasando con mi Twitter. Ah, acá está. Así que Evelyn, que le gusta mucho el programa, fanáticos del ruido, que obviamente, pues muchas gracias a todos los fanáticos del ruido. Al buen Jamaneiro, que dice, ahora sí, por fin los puedo escuchar. Pues sí, brother, es que le tenías que poner bien ahí en Chrome, en Safari, en todos lados nos pueden escuchar. www.ruidoblanco.fm, ahí también nos pueden escuchar. @ Ruido Blanco FM, o pueden bajar el app, que es totalmente gratis, para que pues ahí vayan checando qué es lo que pasa y lo que tenemos. 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Más adelante en las redes sociales del Cuarto B, y en las mías de @cmonterrock, vamos a estar también disparando los boletos. 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Son las 12:06 de este día miércoles tan hermoso, tan bello. Nos vamos a ir con otra rolita. Vamos a terminar a las 12:15 porque empezamos con un delay acá y así. Y pues porque tenemos una invitadaza, la buena Tai, que aquí se está tomando selfies y toda la onda.
2: No, te ando grabando.
1: Ah, me andas grabando.
2: Sí.
1: Ah, ¿qué tal? Bueno, consígueme una chica que me lleve al cine, porque ya hace rato nos cagó Ceci, que
2: ya
1: por qué no vemos la la
2: que nos metió.
1: Y que oye, no manches, y bla bla bla. Sí, y, sí. O sea, pues, este, disculpa.
2: No me atrevo a opinar nada porque no
1: la
2: he visto.
1: Yo la verdad es que la última vez que fui al cine no tiene como mucho y vi una porquería de película, ¿no? Luego dicen, apoyen el cine mexicano. No la voy a hacer más pinole porque ya le hice el programa pasado, pero eso que es de, híjole, no.
2: ¿Cuál viste?
1: Creo que se llama El tamaño se importa, del hijo de Eugenio Derbez. También yo, porque ando viendo eso. Pero pues es de apoya el cine mexicano, apoya, claro, apoya lo nacional.
2: Y hay buenas. Últimamente se han aventado buenas películas. O sea, digo, sí, palomeras, pero al final buenas.
1: Digo,
2: o sea,
1: el chiste de ir al cine es entretenerse y claro, pasar un rato agradable, sea lo que sea, sí, ¿no? Entonces, creo que eso está chido. Pero pues bueno, o sea, hay que ir al cine. Así que pues, está ahí, ya, saca a las amigas,
2: ya,
1: ¿no?
2: Bueno.
1: No estoy tan feo. Soy bonito. Ay, soy bonito, súper.
2: Súper.
1: ¿No?
2: Echándote flores solo.
3: Soy bonito y divertido.
1: Una cosa hermosa. Así que bueno, si ustedes quieren ir a uno de estos conciertos y me quieren llevar, pues igual avísenme, no pasa nada. Así que chicos, pues ahí están. Ahí están los boletos. Vamos con otra rola que les tenemos preparada por acá. Este. Ay, ¿qué les pondremos? ¿Cómo qué te gustaría? Es más, vamos a escuchar ya un clásico de una banda que, para mi gusto, esto es uno de los discos con los que empezaron con una esencia muy marcada y luego fue cambiando en la evolución musical, pero es una banda muy querida por mucha gente. Este, ya le estaba regando y estaba poniendo otra rola, ¿no? Pero bueno, aquí está. Ellos son los mismísimos Zoé, la rola se llama Déjate Conecto y lo escuchan aquí en el cuarto B.

Sí, señor. ¿Qué tal esa rolita de Zoé? Ya es viejita, pero es sabrosa, ¿no? Hoy todo el mundo, es más, yo creo que ya mucha banda ni siquiera recordaba esa rola. Pero a mí me late, espero que a ustedes también le guste. Oigan, recuerden lo de los boletos, en serio, quiero que se lleven los boletos, que se vayan a Manzanillo, que la pasen increíble en este festival. Que la neta, qué chido que hoy en día podamos tener festivales cada fin de semana, ¿no? O sea, eso está súper interesante. O sea, ahorita venimos de Cosquín, que la pasamos increíble. Viene este festival de Manzanillo, que seguramente con las bandas y el cartel va a estar increíble también. Ya se acerca el Vive Latino, lo cual me da mucho gusto porque les vamos a tener sorpresas preparadas en torno al Vive Latino. Viene Pal Norte, que ya se agotaron los boletos. Viene Ceremonia, que también estaremos ahí. Viene Roxy, un festival en Guadalajara, donde estará Siddhartha, James. O sea, hoy la apertura en cuanto a festivales y en cuanto a cosas que hacer está impresionante y en todo su apogeo. Así que la neta, qué chido. Y que ustedes puedan decidir a qué festival ir y tener eso. Antes nada más era de, ay, viene el Vive Latino y mocos, ¿no? Y conciertos de ciertas bandas. Que pues estaba chido, ¿no? No es que estuviera mal. Pero hoy justo eso, o sea, la apertura de tener mucho más bandas, pues la neta es que está bastante chido. Y pues para no agobiarlos, porque ya estuvimos aventando mucho choro y toda la onda, vamos con algo que es de 424, un grupo de Costa Rica, que en lo particular me gusta bastante. Esta canción se llama Nocturna y lo escuchan aquí en el cuarto B.

0: Sí, sí, sí. Estamos de regreso ya para despedir este programa. Que se fue la señorita Chechu Yegros a su... ¿Cómo decía? ¿Su junket o no? No me acuerdo cómo le dice. O lo que es. Pero bueno, se fue. Se nos fue. Adiós, bye bye. Pero se quedó la belleza inigualable de Ty Galvez. Muchas gracias por venir.
1: No, hombre, gracias a ustedes por la invitación. Oye, quiero decir algo. Échale. Si ustedes son fanáticos de Instagram como yo,
0: a ver.
1: Hoy, justamente hoy, 22 de enero, de febrero, perdón, hay una actualización.
0: Ajá.
1: Güey, yo estoy en el...
0: Sí, está bien.
1: Mes pasado.
0: Muy bien.
1: Hay una actualización en donde puedes subir, seleccionas tres fotos o más de tres, cuatro, las que quieras, las subes y funciona como un carrusel.
0: Oh,
1: está buenazo, porque así ya no atascas tu feed de fotos, sino nada más es una, y quien quiera ver las demás, ahí están.
0: Le va dando.
1: Está cool. Increíble. Obviamente todos los que nos están escuchando seguramente tienen Instagram.
0: Obvio.
1: Así que aviéntense y suban sus fotos y ya se va a ver increíble, porque es como carrusel, ya como una página web, ¿sabes? O sea, justo estoy viendo una chava que subió como 20, o sea, se pueden más de 5 entonces.
0: Ah, oh, nice. Está eso buenazo. Está bueno. La verdad es que yo no soy como muy fan del Snapchat.
1: No, de Instagram.
0: Ajá, sí. Ah, pero, o sea, y como que cada vez Instagram, ¿no? Como que Snapchat en algún momento le dio 2-3 acá quiebres a Instagram. Y lo único que le hace falta a Instagram son los filtros estos pedorros de carita de perrito y abejita, sí. Que creo que no hacen falta porque es meramente una aplicación para fotografía.
1: Claro.
0: Y ahora para videos, ¿no? Sí. El Snapchat es como más para pendejear y mandar fotitos y les pones pues que se vean 3 segundos por si quieres mandar acá algo chenchual.
1: Sí, o ¿no? sea, como que esa app nació para chavitos, ¿no?
0: Sí,
1: o sea,
0: para
1: chavitos
0: muy
1: que están
0: millennials.
1: Ahí jugando, claro.
0: ¿No? Sí. Y, pero a mí me gusta Instagram, la neta es que sí, lo ocupo mucho. ¿Cuál es tu Instagram, by
1: the
0: way?
1: Mi Instagram es @taygalvez. De hecho, todas las redes sociales me pueden encontrar como @taygalvez.
0: Ok.
1: Así estoy en todos lados.
0: La neta Instagram, es que tienes
1: Snapchat.
0: Unos videos muy divertidos,
1: ¿sí?
0: Muy, muy cagados.
1: De Snap, te digo, es que de
0: Snap. No, de Instagram. Bueno, yo vi uno de Instagram que subiste en diciembre, que según eras una Santa Claus.
1: Ah, claro.
0: Me moría. ¿Neta? Sí, de ojo, ojo, acá están tus regalos. O sea, sí estaba chido.
1: Ya
0: así que sí está bueno. Así que igual la gente que se meta al Instagram de Ruido Blanco, @ruidoblancofm, y ahí pueden checar todo lo que estuvimos haciendo, las historias que se hicieron y se vivieron en Cosquín, todo lo que viene. Se pueden enterar y pueden tener otro tipo de contenido, al igual que en mi Instagram, que está abierto para todo el público, para que todo el mundo me pueda vivorear y pueda ver lo que hacemos.
1: Y
0: así que, y likear, sobre todo que nos sigan, ¿no? Que nos echen,
1: claro,
0: un follow.
1: Que nos sigan.
0: En @cmonterrock, like. @taygalvez, @ruidoblancofm. Y pues eso es todo. Yo creo que por el día de hoy, muchachos, son las 12:25. Nos alargamos 25 minutos más. Estos 25 minutos no los podrán encontrar en la aplicación. No, porque no se graban, nada más se graban mis 2 horitas. Pero en la página se pueden meter y checar todos los programas y todo el buen contenido que Ruido Blanco tiene preparado para ustedes, como Luna al Aire, Música para Volar, Caja Negra, ahorita viene el Rolón. No, está chido, está chido.
1: Y vamos a cerrar con una
0: Y vamos a cerrar con una rola que tú pediste.
1: Rolota,
0: que la neta pues está chido. Mira, a ver, también, mira, a ver, aquí ya no están. Mira, la gerente que nos está escuchando nos pone también en Whats, ya puedes hacer como momentos, es la nueva actualización.
1: ¡Órale! Esa
0: ¿verdad?
1: Creo que no he actualizado Whats.
0: Ah, ¿verdad? Así que estamos on fire aquí en el cuarto B, dándoles todas las primicias de aplicaciones también, ¿por qué no? Y pues bueno, vámonos con esto. Esto es de una gran banda que estuvo ya hace unos años en la Ciudad de México. Una banda muy querida para muchos de ustedes, una banda de culto, y pues no podíamos cerrar con nada más y nada menos que The Kiss. Yo soy Charlie Montt, muchas gracias, Tai.
1: Gracias a ustedes, yo soy Tai Galvez.
0: Nos escuchamos el próximo miércoles en el cuarto B, 10 de la mañana. Imperdible este cuarto, es su cuarto, pásele usted, adiós.
1: Bye.

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Queridos amigos, yo soy Mario Lafontaine y estoy feliz haciendo ruido aquí en Ruido Blanco, la primera emisión de Alfabeto del Ruido. El buen melómano es el que conoce y reconoce lo mejor de cada género. Y aquí no tenemos complejos musicales, aquí vamos a dar rienda suelta, especialmente porque hay una letra que va a marcar lo que vamos a estar tocando en cada programa. Y en esta ocasión comenzaremos con la letra R de Ruido, por razones obvias, porque esta es nuestra casa, Ruido Blanco. Esperemos que esto les guste. Y de verdad creo que estamos haciendo historia, haremos historia. Ya algunos de nosotros tenemos muchos años en este medio. Y pues bueno, creo que es una oportunidad fantástica para hacer ruido. Así es que vámonos directo con la R de Ruido. Y comenzaremos con The Rolling Stones. Es un inicio importante el recurrir a la banda más grande de rock de todos los tiempos. Y bueno, también es importante para mí el decirles que yo soy el lado grueso del popero y soy el lado fresa del rockero. Así es que se sorprenderán de repente de encontrar contenidos absolutamente eclécticos. Vamos a comenzar con los Rolling Stones, con este original del 68 de su álbum Beggar's Banquet. Este disco que, pues bueno, como tantos discos de ellos, marcaron un hito en la historia. Con esta canción polémica llamada Sympathy for the Devil, que bueno, hay miles de versiones. Esta es una canción basada en una historia de un escritor ruso, de Margarita y el demonio. Y pues bueno, es la versión de los Neptunes. Es hecha en el 2003, está dueto de Pharrell Williams que se hizo dueño de la canción. Escuchen qué belleza. Simpatía por el diablo para empezar con la R de Ruido, aquí en Alfabeto del Ruido, en Ruido Blanco FM.

simpatía por el diablo con los Rolling Stones. Esta es una forma de mostrarles cómo se puede oír lo clásico, pero con un toque moderno. Yo soy enemigo de vivir en el letargo de la nostalgia, por eso es importante decirles que aquí vamos a tocar música de ayer, de hoy y de mañana. Esto fue...

temas especiales de los Rolling Stones. Esto se grabó en el 2003, se remezcló porque la grabación original es del 68 del Beggar's Banquet. Y bueno, seguimos con la letra R de ruido y ahora vamos a pasar a el punk dance con esta sensacional agrupación llamada The Rapture. Esto es del 2011 y se llama Miss You. Recuerden que Rapture era uno de los actos principales de esta disquera DFA, que es una de mis favoritas, que era la disquera, es la disquera de James Murphy, quien hizo el LCD Sound System y quien ha producido infinidad de artistas. Y bueno, aquí encontramos este rollo que es bastante interesante de hacer música con actitud punk, pero completamente bailable, pero de una manera casi disco. Así es que vámonos con The Rapture y Miss You aquí en Alfabeto del Ruido, en Ruido Blanco FM, y a bailar todos esos ponquetos en esta tarde soleada y de mucho calor.

2011, sonando aquí en Alfabeto del Ruido, que estamos dedicados a la letra R. Y continuamos ahora, nos vamos a brincar de década y nos vamos a los años 60 con un irruptor y un creador absoluto que con el disco Modern Sounds in Country and Western Music hizo que el blues se fusionara con el gospel y a la vez con la música soul. Eso era una novedad absoluta porque todos sabemos que el blues y el gospel pues sí tienen una conexión, pero ya el soul pues ya era una música más sexual, más metida en otras cosas que no era precisamente alabar al Señor, aunque sí se mencionaba mucho el Señor en los actos, ustedes me entenderán. Pero bueno, estoy hablando de Ray Charles y vamos a oír este clásico de 1965. Ray Charles comienza con R, por eso estamos poniendo a Ray Charles, y se llama What It Said, y este era un sencillo que llegó a los primeros lugares con 6 minutos de duración, y tenía el lado 1 y el lado 2, parte 1 y parte 2, pero venían continuas, cosa que era una rareza, porque un sencillo por lo regular pues no pasaba de los 3 minutos y medio, este sí pasaba de los 6 minutos. No vamos a escuchar la completa, pero vamos a escuchar una buena parte, y escuchen esta delicia absoluta de este genio llamado Ray Charles, aquí en Ruido Blanco FM, haciendo ruido con Alfabeto del Ruido en su primera emisión.

Nunca pensé que lo haría, pero te extraño, lo siento, te extraño. Esta increíble canción de la banda de punk dance The Rapture, este post-punk, que bueno, hoy en día todo se llama post-punk, entonces yo más bien le llamaría punk dance, de este sensacional álbum llamado In the Grace of Your Love, de

el increíble genio Ray Charles con What I'd Say, tomado del álbum de ABC Paramount Live in Concert de 1965. Esta pieza que me viene a la cabeza de inmediato, John Belushi haciendo una imitación de él, bueno, un mashup de imitación de él, entre él y Beethoven, y salía en el piano y salía Beethoven tocando la quinta de Beethoven. No se inspiraba, de repente sacaba un polvito extraño, se snifeaba y de repente pasaba de la quinta de Beethoven a convertirse en esta pieza. Increíble, y los coros eran como una especie de Muppets que salían ahí las dos chicas haciendo los famosos coros estos a gogó de Mr. Ray Charles. Y este fue Ray Charles, la letra R de Alfabeto del Ruido, aquí en Ruido Blanco FM. Y continuamos, ahora nos vamos a ir hasta Puerto Rico con otro genio. Les digo que aquí lo ecléctico es importante. Nos vamos a ir con Robbie Draco Rosa, aún se llama Robbie Draco Rosa, porque después cambió su nombre. Y esto se llama Más y Más, pertenece a su álbum Mad Love, entre paréntesis se llama Crash Push la canción. Y bueno, aquí van a decir que qué cosa más rara pasar de Ray Charles a Robbie Rosa. Pero bueno, lo curioso es que el sonido de Ricky Martin no existiría sin Robbie Rosa. Sabemos que fueron compañeros en Menudo, sabemos que son los dos que más han trascendido de esa agrupación, que podrán llamar de plástico, podrán llamar prefabricada, pero finalmente fue la primera boy band en el mundo de ese género. Y bueno, Ricky, definitivamente yo tuve el placer de trabajar con él en su visita a México cuando todavía no era lo que es, cuando hicimos Muñecos de Papel, que por ahí les decían los muñecos del papel, pero bueno. Los muñecos de papel, y Ricky siempre estuvo en búsqueda de un sonido que le identificara, hasta que se topó con su gran amigo Robbie Draco Rosa y lograron este tema que ustedes van a escuchar y van a decir, parece Ricky, pero no. El autor de Living la Vida Loca y sus grandes éxitos es Robbie Rosa. A partir de que él metió este sonido, también Desmond Child y otros productores importantes, Emilio Estefan y otra bola de poderosos y de mafiosos de la industria, llegaron a Ricky Martin, pero aquí no vamos a hablar de Ricky Martin, aquí vamos a hablar de Robbie Draco Rosa, que sin duda es el rockstar más importante de Puerto Rico, para mí, junto a Omar Rodríguez de Mars Volta, que es otro genio, mucho más ácido, pero también Omar ha tenido una transición y ha hecho productos pop. Eso es para decirles que quítense el complejo. En todos los géneros hay cosas buenas. Yo estoy harto de las personas de mi edad. Yo soy el más ruco de esta estación. Pero no por eso estoy metido en el terreno de decir, ay, guácala y K-pop y qué horror el reggaetón y los ritmos urbanos. Creo que la juventud manda, y cuando yo era chavo, mi papá decía, ay, ese maricón de David Bowie que te gusta, y a él le decían de Elvis Presley. Y la historia continúa, y yo respeto absolutamente los gustos juveniles. Por eso es que Robbie Rosa es quien es, y por eso es que vamos a tocar Más y Más en este Alfabeto del Ruido. Robbie Draco Rosa con Más y Más, Crash Push del 2004.

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Perdón, pero aquí tanto mi productor como yo tenemos brackets y de repente van a oír que se nos va un poquito el ceseo, pero no es que queramos ser Paulina Rubio, sino que es difícil hacerlo con los brackets, pero cuando los quiten, nos va a quedar una dentadura que, bueno, ni Eugenio Derbez tiene. Este activista y genio puertorriqueño, Robbie Draco Rosa, este productor genial, nos dio esta delicia de álbum, que es uno de sus primeros discos del 2004. Recordemos que Vagabundo, que fue su debut, es un disco increíble, importantísimo en la historia. Y bueno, creo que está implícito la influencia directa de Lenny Kravitz, este rollo sensual que también me recuerda en momentos a José Feliciano, que también, bueno, era otro latino que triunfaba y que fue de los primeros en grabar en Spanglish. Y de verdad, todos los respetos y todo el amor del mundo a Robbie Draco Rosa, que es un genio absoluto y que nos hizo favor de estar aquí en el alfabeto del ruido con la letra R. Y ahora nos vamos a ir de Puerto Rico a Inglaterra. Nos vamos a ir con Rod the Moth, Rod Stewart, quien fue cantante quien se lanzara como solista a principios de los años 60. Después fue parte de los Faces, pasó también por el por Jeff Beck Group. Y bueno, este hombre, tal vez hoy lo vean un poquito como Julio Iglesias, acaba de salir de una enfermedad, sobrevivió el cáncer de próstata y se ha dedicado a hacer discos con standards de jazz, pero pues bueno, ya serán viejos y ya verán cuando cumplan 70 años y no van a estar haciendo cosas que son diferentes al radicalismo que se maneja cuando uno es joven, pero también es una actitud el ser joven. Vamos a escuchar de Roth este clásico de su álbum Every Picture Tells a Story, que es este disco que tengo aquí en las manos, porque también es importante decirles que parte del concepto de este programa es tener los discos, ya los verán más tarde subidos en la red, junto con el playlist, porque para mí, que soy un fetichista del objeto, es importantísimo el tener en la mano el disco. Estoy a favor de las nuevas corrientes, de las nuevas plataformas, de que los chavos tal vez no tienen el dinero para estar comprando el disco, porque un vinilo hoy en día cuesta 1,000 pesos. Pero bueno, creo que es muy importante cuando amas a tu artista tener físicamente el disco, así es que ojalá y pudieran tenerlos. Y bueno, vamos a ir de este disco, Every Picture Tells a Story, de 1971, este cover que hizo Rod Stewart, que también era muy genial porque pasaba de el rock and roll de Chuck Berry a hacer también covers de otros afroamericanos, como en este caso Norman Whitfield, que era el productor de Los Temptations, junto con Barrett Strong, parte de Motown importante, y que hicieron este sonido completamente psicodélico. Esta es una canción mítica llamada I Know I'm Losing You, que grabaron en vivo con Los Faces, pero aquí vamos a oír la versión de él solo en este disco, en donde incluye músicos importantísimos como Nicky Hopkins. Y bueno, creo que es una manera de demostrarles cómo todos fuimos alguna vez salvajes, bellos y jóvenes. Así que escuchemos a Rod Stewart en el alfabeto del ruido con la letra R, I Know I'm Losing You, en Ruido Blanco FM.

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1: Muchas gracias por ese promo a nuestra queridísima jefa que aquí nos está mandando saludos de que nos esté escuchando, Olivia Luna. Ella sabe cuánto la quiero y gracias por esta gran oportunidad de estar en familia con gente querida, porque aquí cero vibras, aquí nos amamos todos y todos hacemos ruido y todos amamos a Ruido Blanco. Muchas gracias a tantas personas que están aquí mencionando a Adrián, tenemos aquí a Antonio Elías Galván, tenemos a Mónica Verástegui, a los Lunáticos del Ruido, que es el club de fans de Oli, que siempre la siguen y la seguirán, no los culpo, a Reina Moranchel, y bueno, realmente son un mundo, a Jorge Luis, un mundo de personas que les agradecemos de sobremanera que estén escuchando aquí el alfabeto de El Ruido. Y bueno, ahora nos vamos a ir, dejamos a Rod Stewart, a Rod the Mod en sus buenas épocas, para pasar a los países fríos, para irnos hasta Europa, y nos vamos directamente hasta Noruega, y estamos a principios de la década de los 2000, justamente cuando yo estaba conociendo a Olivia Luna, cuando ella era conductora de Telehit. Yo soy de una generación un poquito antes de Telehit, pero ahí fue donde descubrí a esta hermosa Luna, que yo no le pido la Luna, solamente le pido a Olivia. Entonces vamos a escuchar esta canción que era uno de los videos más vistos, una canción emblemática, importantísima para los que comenzaban el nuevo siglo, llamada Poor Lino, con esta increíble banda llamada Røyksopp, desde Noruega, aquí haciendo ruido, en Ruido Blanco, en el alfabeto del ruido.

Estamos de regreso aquí en el alfabeto del ruido de Ruido Blanco. Muchas gracias a tantos queridos amigos que están haciendo un favor de escribir. Ale Reséndiz, corazón, muchos besos, tú eres parte de la familia. A Leonel, muchas gracias. Adrián, aquí tengo a Danny Blues. Muchas gracias, querido Danny, por lo que dices, por tus amables comentarios. Abraham. Y bueno, estamos terminando de oír a Royksopp. Ahí me da dislexia. Royksopp, sí, claro, porque no son fáciles los nombres nórdicos. Pero bueno, esta banda electrónica que causó furor y que siguen vigentes y que siguen haciendo buenos discos. Pero inolvidable este Poor Lino, en el cual, pobrecito de Poor Lino, no sabía si era hombre, si era niño, si era niña. Pero bueno, creo que es el problema de muchos otros, no el mío. Pero bueno, aquí los comprendemos. Ahora vamos a pasar a Inglaterra, a la plena era glam y glitter, que es lo mío, que era cuando yo tenía 14, 15 años. Y descubría a una banda que me cambió la vida por completo. Aquí en este disco ya no estaba Brian Eno, pero aquí la alineación era Brian Ferry en las voces y en los teclados, Andrew McKay en el saxofón, Paul Thompson en la batería, Phil Manzanera, ni más ni menos, en la guitarra, Edwin Johnson en las cuerdas, en los teclados, y John Gustafson como invitado en el bajo. Y me refiero a la increíble Roxy Music. Este es su álbum Sirena, y este disco logró un éxito masivo en 1975, con esta portada mítica en la que viene Jerry Hall, quien después se casara con Mick Jagger, que siempre fue una mujer bastante corpulenta y bastante valquiria. El disco es muy importante, esta es una copia que me entregó de su mano el señor Phil Manzanera hace más de 25 años, o sea que tiene un valor histórico importantísimo. Ya les mostraré las fotos más tarde. Y solo quisiera corregir un poquito lo que oímos en el ID, en este promo que me hicieron favor de hacer mis compañeros. El programa va a ser de una hora, pero vamos a estar los martes y los jueves, tal vez eso se refería, pero bueno, estamos arrancando, así es que se valen los pequeños errorcitos, y no son errores, simplemente son anotaciones, porque bueno, de que estaremos presentes y haciendo ruido, aquí estaremos. Ahora nos vamos a ir con Roxy Music y Love is the Drug de 1975, aquí en Ruido Blanco FB, haciendo ruido con Roxy Music y la letra R, R, R, R, R.

el increíble Roxy Music con el crooner de crooners, el señor Brian Ferry, que de verdad es un maestro y un amo y señor de los escenarios de la elegancia, en plena era glam, mientras estaba Bowie, Elton, Freddie Mercury, todos ellos con un rollo mucho más drag, mucho más andrógino. Él siempre salía de traje elegantísimo y de verdad es un pionero absoluto de todo. El primero que hizo covers de standards del cancionero norteamericano y del cancionero de los años 20, 30 fue él. Y creo que es alguien que siempre estará presente en el mundo de la música. Y qué les puedo decir de Phil Manzanera, que me regaló este disco cuando hicimos un dueto con Miguel Bosé y Tania Libertad. Imagínense, si yo les contara mis pecados, acabaría en el Torito esta noche. Pero bueno, mejor sigamos y ahora vamos a dar espacio aquí en el alfabeto del ruido con la letra R, a riesgo de contagio. Esta banda también muy importante mexicana de punk rock que existen desde ya los 90s y que bueno, fueron grabados por Opción Sónica de mi querido amigo Edmundo Navas. Siempre han cuidado el arte de sus discos. Este disco se llama A Escondidas, tiene un arte precioso. Y son temas sexys, temas medio prohibidos. Cowboy de antro, La Juana Espera en Casa, La Gran Velocidad, De la Fregada, Bikini Kill, Yo Me Largo de Aquí, Cientos de Hippies. Pero escogí un tema que es muy divertido y también es una muestra interesante. Este disco, a pesar de que se reeditó hace poco, es del 2001. Y en esta canción van a poder escuchar toda la influencia que se hizo en bandas como Resorte, como estos que mezclaban hip hop con la parte metalera, con la parte pesada, el rap metal. Es muy interesante, escuchen esta canción que se llama, según como viene aquí en el título, se llama Porno Star en los 80s. Pero seguramente es Porno Star en los 80. Escuchemos a mis queridos amigos de Riesgo de Contagio aquí en Ruido Blanco, haciendo ruido en el alfabeto del ruido con la letra R. Riesgo de contagio.

Un inmenso abrazo a nuestros queridos amigos de Riesgo de Contagio, a Fallo, al Gordo, a Adrián, que por cierto están regresando de España, donde triunfaron. Y bueno, esta es una banda que sigue vigente y esperemos que sea por mucho tiempo. Aquí en Alfabeto del Ruido siempre tendremos espacio para las bandas mexicanas y alternaremos con lo ecléctico que es el concepto de este programa. Recuerden que yo soy el lado grueso del popero y el lado fresa del rockero. Y para cerrar nuestro primer programa triunfal aquí en Ruido Blanco, donde estamos felices y recibiendo a una de nuestras hermanitas de estación, a mi querida Lucila, que también tendrán el gusto de tener aquí a esta sensacional mujer que tiene muchísimos años y mucho callo en este mundo del radio. Vamos a despedirnos con Radiohead. Recuerden que estamos con la R de Radiohead. Y recordarán que el mítico álbum OK Computer, que es uno de los discos más importantes del siglo pasado, del 97, hace poco tiempo, en el 2017, se hizo una reedición que contenía todo un disco de materiales inéditos, porque los temas que llegaban en el primer disco, en el del 97, eran 12, y nos ofrecieron 13 nuevos temas. Imagínense 13 temas para los que somos seguidores de esta banda. Yo extraño al Radiohead que se podía cantar, porque hoy en día es demasiado abstracto, me pasa un poco lo que con Björk. Los amo, pero pues es demasiado abstracto como para poder seguir. A mí me gustaba poder cantar encima de los discos. Así que voy a ponerles una de las canciones que se pueden cantar. Esta canción se llama Polyethylene, parte 1 y 2, es del 97. Y con ella cerramos nuestro primer programa de Alfabeto del Ruido en Ruido Blanco. Muchas gracias a mi querida Oli, a mi querido Martel, a Dr. Shenka, a Lucila, a tanta gente hermosa, que esto es solo el comienzo. Verán lo que vamos a estar haciendo en el primer año de celebración. Estamos en la primera semana y yo estoy pidiendo el primer año, ¿verdad? Pero bueno, espero que sean muchos años más. Yo soy Mario Lafontaine, me pueden visitar en Twitter como @LafontaineTouch y en Instagram, Facebook. ¿Quién usa Facebook ya? Bueno, en Facebook, pero también ahí estoy, ahí tengo un grupito chiquito. Y bueno, feliz de estar aquí haciendo ruido, los dejo con Radiohead y este fue el Alfabeto del Ruido con la letra R la próxima semana, porque este jueves voy a repetir el programa, pero pronto tendrá nuevos programas.

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Primera emisión de The Basement. En este momento se abren las puertas y los dejo a todos entrar a este lugar que estuvo por ahí en remodelación y finalmente ya después de una intervención con arquitectos, iluminadores,